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0: Son las 8 y 28 minutos. 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

Las 8:59. 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

0: Son las 9:31. 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

0: Son las 9:58. 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

0: Son las 10 y 30 minutos. 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

Son las 10 y 57 minutos. 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

0: Son las 11 y 28 minutos. 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

0: favor, abróchese los cinturones de seguridad. Gracias.
1: Vivir fuera, aunque viva por la salud de mi hija, es una cosa. 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Así que digo a la gente, disfrútense la vida.

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0: son las 11:53. A continuación, Gloria al Bravo Pueblo.
1: Himno de la República Bolivariana de Venezuela. Letra de Vicente Salias y música de Juan José Landaeta.

0: continuación, Sobre Palmas.
1: Himno del Estado Zulia, letra de Udón Pérez y música de José Antonio Chávez.

Son las 12:29. 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

Es la una. En punto. 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

0: Es la 1:30. 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

0: Es la 1:58. 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

0: Son las 2 y 28 minutos. 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

Son las 2:58. 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

Son las 3:30. 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

0: Son las 3:59. 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

Son las 4:29. 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

Son las 5 en punto. 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
4: Saludos cordiales, amigos y amigas de la Gran Panamazonía. Sean todos y todas bienvenidos y bienvenidas a este encuentro semanal de Voces de la Panamazonía que producimos desde la Red Panamazónica de Aler. Bienvenidos a esta nueva semana, esta nueva emisión de su noticiero que semanal llega a ustedes gracias a nuestros compañeros de Aler. Recuerden, nos acercamos a la actualidad de los países panamazónicos compartiendo con todos ustedes nuestras vivencias, lo que pasa en nuestra querida Amazonía. Recordándoles que este espacio llega a ustedes gracias a la colaboración de todos nuestros compañeros productores. Hoy les acompaña desde Venezuela Ángela Oronoz.
5: Bolivia,
6: Brasil,
5: Colombia,
6: Ecuador,
5: Guyana,
6: Guayana Francesa,
5: Perú,
6: Surinam
5: y Venezuela.
6: 9 países de América del Sur comparten su extenso territorio.
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4: Iniciamos este recorrido informativo, lo hacemos desde Colombia. Desde allá nos cuentan que organizaciones sociales, ambientales y representantes de distintos continentes impulsan una transición energética y exigen compromisos internacionales frente a la crisis climática.
7: En el marco de la Asamblea de los Pueblos por un futuro libre de combustibles fósiles, organizaciones sociales, ambientales y representantes de distintos continentes se reunieron en Santa Marta para impulsar una transición energética y exigir compromisos internacionales frente a la crisis climática. Durante el encuentro, Andrés Gómez, coordinador para América Latina de la Iniciativa por un Tratado sobre Combustibles Fósiles, destacó que este espacio es el resultado de meses de articulación entre organizaciones y gobiernos.
8: Soy Andrés Gómez, coordinador para América Latina de la Iniciativa por un Tratado sobre Combustibles Fósiles. Estamos aquí en la parte final de la Asamblea de los Pueblos por un Futuro Libre de Combustibles Fósiles, el espacio tal vez más grande, más amplio, con sectores y organizaciones de todos los continentes de la Tierra que se reunieron aquí como proceso, como resultado de un proceso que lleva meses, desde la propuesta en noviembre de Colombia de hacerse el anfitrión de la primera conferencia para la salida de los combustibles fósiles. Hasta ahora hemos venido articulando de manera constante entre las organizaciones, entre los diferentes sectores, con el gobierno, para llegar a tener esta construcción colectiva que es hoy, con una declaración sobre lo que queremos, lo que posicionamos desde los amplios sectores de la sociedad civil como resultado de la conferencia, del segmento de alto nivel de la conferencia por una transición más allá de los combustibles fósiles. Entonces, resaltar la participación, como les decía, es una participación de todos los continentes de la Tierra. También resaltar el trabajo articulado, el convencimiento de lo que significa la necesidad de una salida rápida de los combustibles fósiles, y lo que yo resaltaría como el mayor, digamos, y la más clara demanda a la conferencia de Santa Marta, es que se genere una declaración, que se genere un instrumento vinculante desde la construcción multilateral que pueda abordar la salida de los combustibles fósiles de una manera ordenada. Y esto sería a través de un tratado sobre combustibles fósiles.
9: Yo creo que debemos comenzar con contar nuevamente que la historia de la idea hoy, que pareciera muy normal de pensar en que los combustibles fósiles se deben dejar enterrados, nace de los territorios, precisamente nace de África, de la lucha del pueblo Goni en Nigeria, nace también del Ecuador, de la dura lucha del pueblo Waorani y del pueblo ecuatoriano para dejar enterrados los fósiles en el Yasuní, y también de los indígenas colombianos de los Uba, que en los 90 lucharon contra la explotación de petróleo en el bloque Zamoré y entendían que el petróleo era la sangre de la tierra, ruiría. Y es aquí donde se comienzan a dar estos primeros pasos que avanzan y que continúan hoy con una estrategia también de la sociedad civil, que es nuestra iniciativa, cómo ponemos presión en un lugar en el que nunca antes habíamos puesto de una manera tan efectiva, en el que hemos logrado que desde 2023 hasta hoy se junten 18 países para proponer un tratado sobre combustibles fósiles y que además hayan generado y posibilitado un espacio histórico como este que tendremos ahora en Santa Marta, el primero que va a abordar el tema de combustibles fósiles. Mientras en las COP y en los procesos de la Convención Marco de Clima llevamos 31 COPs, 31 años en que solo en la COP28 se mencionó el tema de combustibles fósiles, ahora lo que estamos viendo es que se van a sentar más de 55 países a hablar directamente de las condiciones habilitantes para la salida de los combustibles fósiles y de cómo sería importante y cómo construir la avenida hacia un instrumento multilateral vinculante que pueda ayudarnos a abordar el tema de la oferta y regularla para que podamos salir rápidamente de los combustibles fósiles.
7: Como lo menciona Gómez, es necesario acelerar la transición energética y regular la producción de combustibles fósiles. Para Voces de la Panamazonía de Aler, informó Esmeralda Quevedo desde Grupo Comunicarte en Bogotá, Colombia.
3: Aproximadamente 34.1 millones de personas viven en la Panamazonía, de las cuales 1.6 millones pertenecen a 375 pueblos indígenas y en algunos casos en aislamiento voluntario.
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4: Seguimos con más de las informaciones y más de las noticias. Seguimos recorriendo nuestra Amazonía. Nos vamos hasta Venezuela. Desde allá los compañeros de Radio Fe y Alegría Noticias nos cuentan que más de 10 comunidades de Pedernales en Delta Macuro están afectadas por la entrada de agua salada.
10: Más de 10 comunidades indígenas del municipio Pedernales, al noroeste del estado Delta Amacuro, están padeciendo escasez de agua dulce debido a la entrada de agua salada a esta zona pedernaleña. El agua, proveniente del océano Atlántico, entra en los caños, lagunas y manglares cada vez que sube la marea, pero cuando baja, el flujo del río empuja el agua de mar hacia afuera. Sin embargo, siempre quedan restos de agua salada por la zona. Estas comunidades se han visto afectadas durante la temporada de sequía debido a que el agua salada invade gran parte del municipio. Al ser una zona costera con influencia del Mar Caribe y el Océano Atlántico, el fenómeno es mayor cuando cesan las lluvias. Los vecinos aseguran que mientras llueve, el agua dulce se mantiene, pero con la llegada del sol, el líquido salado domina la localidad. Para paliar esta crisis, durante el verano los vecinos se trasladan hasta lugares donde el agua salada no llega y otros acuden a la montaña a buscar entre los montes donde consiguen agua dulce, pero de color negro. Los habitantes de la comunidad Isla Misteriosa de la zona Pedernales deben remar en canoa durante más de 15 horas para llegar a Santo Domingo, un sector que está en el estado Monagas, en busca de agua dulce. En ese caserío indígena habitan aproximadamente 90 familias. Aunque las autoridades del municipio Pedernales, bajo la gestión actual de Anderson Osuna, han optado por llevar agua dulce y potable cada mes a las comunidades de la zona, los esfuerzos resultan insuficientes y obligan a los habitantes a buscar alternativas desesperadas. Algunas personas han llegado a consumir agua salada tras hervirla antes de la escasez de agua potable. Sin embargo, esto ha provocado que tanto niños como adultos presenten enfermedades gastrointestinales. Los pescadores de la zona realizan el denominado trueque de pescado por agua dulce con los comerciantes que arriban en embarcaciones desde Güiria, estado Sucre, hasta Pedernales, en el estado del Tamacuro. No obstante, se conoció que aunque varias organizaciones no gubernamentales han ejecutado proyectos de agua en comunidades cercanas como la Culebrita y el Sidral, los sistemas han sufrido daños, lo que agrava la vulnerabilidad de estas poblaciones indígenas ante la falta del vital líquido. Las comunidades afectadas por este fenómeno natural que permite la entrada de agua salada a pequeños ríos del municipio Pedernales son Huina Morena 1 y 2, La Culebrita, Guacajara, Isla Misteriosa, Morocoto, Duaguaja, Capure, Pedernales, El Sidral, Guacajara 2 y El Guamal. Es la información que nosotros manejamos desde el estado del Tamacuro. Reporte Xiober Medina para Radio Fe y Alegría Noticias.
11: Son 2.5 millones de especies de insectos.
12: 30 mil especies de plantas.
11: 2.200 especies de peces. 1.300 especies de aves.
12: 428 especies de anfibios.
11: 427 especies de mamíferos. 378 especies de reptiles.
12: Muchas formas de vida encuentran su hogar en la Panamazonía.
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4: Más de lo que es noticia, más de lo que es información. Seguimos con este recorrido semanal que hace Voces de la Panamazonía y nos vamos hasta Ecuador. Desde allá tenemos información. UGDAD anuncia jornada de actividades al conmemorar 3 décadas de resistencia.
13: Saludos desde la provincia de Sucumbíos. La Unión de Afectados por las Operaciones Petroleras de Texaco reafirmó su lucha al cumplir 30 años del inicio de la batalla legal. Los afectados exigen a las autoridades de justicia ejecuten el pago de la sentencia que supera los 9.000 millones de dólares. Humberto Piaguaje, dirigente histórico, recordó que este proceso de resistencia nació en el año 1993 como respuesta a los daños ambientales en el territorio.
14: Siempre se decía, es una lucha de David contra Goliat. Este es un caso muy privado, que nada tiene que intervenir el Estado ecuatoriano. En ese sentido, la obligación del juez de la Corte de Nueva Loja tiene que responder y estar obligado a someter legalmente, sobre todo, al embargo que nosotros sabemos que el Estado quiere cancelar los 215 millones de dólares a Chevro.
13: Por su parte, Miriam Troya, coordinadora zonal del programa de salud de la UDAP, denunció las graves secuelas en la salud de la población, haciendo énfasis en el incremento de casos de cáncer en mujeres.
15: El cáncer en las mujeres, más del cuello uterino, el 73% hay en las mujeres y el 25% en los hombres. ¿Por qué hay más en las mujeres? Donde hay ríos o riachuelos, uno se va a lavar la ropa y eso le afecta a uno al cuello uterino y por eso hoy en día hay esto.
13: Asimismo, Ramiro Ortiz, parte e integrante de la UDAP, anunció que la jornada anti-Chevron se extenderá durante un mes, incluyendo actividades como el Toxi Tour, una cumbre nacional por los derechos humanos y la naturaleza, y los espacios de intercambio de testimonios.
16: Tenemos una agenda ya prevista para todo el mes de mayo, entonces las cuales leeré un poco, les vamos a invitar a las organizaciones sociales, ambientales que están acá dentro de la provincia de Sucumbíos Orellana, a nivel nacional e internacional. Y como culminación de toda la jornada haremos un encuentro específicamente con los demandantes y los adultos mayores. Queremos hacer un homenaje, una memoria con ellos para que ellos también, sabemos que están vivos con nosotros.
13: Finalmente, los afectados hicieron un llamado al Estado ecuatoriano para que vuelvan su mirada hacia la Amazonía y reconozcan la magnitud del daño dejado por la petrolera. Desde Radio Sucumbíos les informó Luis Alfredo Chimborazo.
12: En la Panamazonía
11: se invaden los espacios naturales.
12: Se manipulan las diversas formas de vida.
11: Hay actividades que explotan los bosques y ecosistemas.
12: Muchas especies se extinguieron y más de 4.000 especies se encuentran en situación de amenaza y riesgo.
11: De amenazas y riesgo. De amenazas y riesgo. 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
4: Muchísimas gracias a nuestros compañeros de Ecuador. Esta vez nos vamos hasta Brasil, y es que en la región occidental del estado de Pará, en Brasil, la diócesis implementa la pastoral socioambiental con el fin de vincular la fe con la vida, implementando, y una de las herramientas es un curso de fe y política. Nuestro compañero Edilberto Sena nos trae detalles.
17: Ante los fuertes desafíos socioambientales y políticos que enfrenta la Amazonía brasileña hoy, es fundamental que la Iglesia cultive una escuela de fe y política. Es cierto que cultivar una fe vinculada a la vida social debe ser un signo de anunciar la buena nueva de la que habla Jesús en el capítulo 5 del Evangelio de Mateo. Aquí, en la región occidental de Pará, las diócesis se esfuerzan por implementar esta formación en la fe del pueblo de Dios a través de la pastoral socioambiental. No es fácil, pues muchas personas han aprendido de la tradición catequética a ser católicas, es decir, a practicar las leyes de la Iglesia, pero han aprendido poco sobre cómo vincular la fe con la vida, que es como Jesús enseñó a sus seguidores a convertirse en cristianos. Esto va más allá de ser católico. En la Arquidiócesis de Santarém existe la Comisión de Justicia y Paz, que cultiva la formación en la fe y la política. Debido a que el título del curso menciona la palabra política, la comisión percibe que cierto rechazo por parte de muchos católicos a participar en la formación. Lo interpretan como una forma de involucrarse en la política partidista. En una ciudad como Santarém, con 330 mil habitantes y más de 15 parroquias urbanas, la Comisión Justicia y Paz apenas logra reunir a 30 personas interesadas en participar en la Escuela de Fe y Política que ofrece a las parroquias. Viviendo en el siglo XXI, inspirados por el difunto Papa Francisco, gran parte de los católicos aún alimentan su fe desconectada de la vida en una relación egocéntrica, cuando Jesús demostró que el reino de Dios comienza aquí en la tierra, cuando uno busca expulsar demonios, abrir los ojos de los ciegos, curar los enfermos y anunciar la buena noticia a los pobres. La Escuela de Fe y Política de Santarém intenta abrir los ojos de los ciegos con temas como la doctrina social de la Iglesia, ayer y hoy, el estudio de los derechos humanos actuales, como ser cristiano católico en lucha pela justiça social, entre outros temas. Estos dias, a Comissão Justiça e Paz ha aberto novas inscrições para o curso de fé e política, que se desarrolla em 5 módulos a partir da última semana de maio. Sigue a guia del apóstolo Santiago, que escreveu: la fé sem obras está muerta. ¿Cuáles son las obras de la fe? Esa es la pregunta. Es un esfuerzo por estimular la conciencia evangélica de la responsabilidad hacia la política, la comunidad Justicia y Paz comenzará un curso en 5 módulos de 8 horas cada uno, que estudiará temas como derechos humanos, como analisar los eventos actuales, el papel del Estado-Nación y cómo ser un cristiano hoy comprometido con la doctrina de Jesús de Nazaret. El primer módulo será sobre la comprensión de la doctrina social de la Iglesia ayer y hoy. 25 líderes comunitarios están inscritos a participar en el curso, que comienza en el próximo viernes. Edilberto Senna, da Rede de Notícias da Amazônia, para a Rede Panamazônica.
18: La Panamazonía es el bosque tropical más grande del planeta Tierra. Tiene un territorio de 7.8 millones de kilómetros cuadrados.
19: Bolivia,
18: Brasil, Colombia,
19: Ecuador,
18: Guyana,
19: Guayana Francesa,
18: Perú,
19: Surinam
18: y Venezuela.
19: 9 países de América del Sur comparten su extenso territorio.
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4: Y con otra información desde Venezuela, le contamos que la organización SOS Orinoco ha presentado una denuncia técnica que vincula directamente la expansión de la minería ilegal en la cuenca del río Caroní con fragilidad del sistema eléctrico nacional. El informe advierte que la destrucción de los ecosistemas en el estado Bolívar no es solo un desastre ecológico, sino la causa principal de la pérdida de eficiencia en las represas que suministran energía en todo el país. De acuerdo con SOS Orinoco, la actividad minera utiliza métodos hidráulicos que remueven toneladas de tierra, las cuales terminan depositándose en los fondos de los embalses. Esta sedimentación reduce la vida útil de las turbinas en centrales como Guri, Macagua y Caruachi. Bajo la perspectiva de la ecología integral, este fenómeno demuestra que el daño a la Amazonía tiene consecuencias sociales devastadoras. La deforestación de la ribera altera el ciclo de agua, provocando que los ríos pierdan su capacidad de regular caudales, lo que deja al sistema eléctrico a merced de sequías cada vez más severas y prolongadas. Para la Red Eclesial Panamazónica, este escenario es un reflejo del modelo de descarte que prioriza la extracción de oro sobre la vida de las comunidades. La minería ilegal no solo compromete la electricidad de las ciudades, sino que envenena la fuente de agua de los pueblos indígenas y desplaza a las poblaciones originarias de sus territorios ancestrales. El informe de SOS Orinoco recalca que la crisis eléctrica es un síntoma de la falta de soberanía ambiental, la responsabilidad estatal o la omisión de la vigilancia del arco minero ha permitido que grupos irregulares destruyan el pulmón hídrico de Venezuela, afectando la dignidad y la calidad de vida de millones de venezolanos que hoy enfrentan racionamientos eléctricos constantes. Parte de la información que nos compartían Repam Venezuela. Y con esta información nosotros cerramos el informativo Voces de la Panamazonía, producido para usted por productores y productoras de la Red Panamazónica de Aler. Se despide desde Venezuela Ángela Oronoz. Les esperamos de vuelta la próxima semana.
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20: Son las 5 y 25 minutos. 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
7: ¿Qué tal, amigos y amigas de América Latina y el Caribe? Tenemos otro encuentro de Voces sobre la Mesa. En esta oportunidad le vamos a poner la mirada, nos vamos a ir con todo el enfoque, las diferentes perspectivas de lo que realmente está ocurriendo en Bolivia. Es un placer saludarles en nombre de todo nuestro equipo de la Asociación Latinoamericana de Educación y Comunicación Popular, ALER, y en esta oportunidad acompañando a Inés González, quien está justamente pues desde Bolivia, este servidor Alexander Medina desde Venezuela y toda nuestra red de corresponsales, para siempre ponerle un punto, una atención especial a cualquier realidad que vaya ocurriendo en nuestros países de la Ayayala y de la Patria Grande. Bienvenidos y bienvenidas. Inés, es un placer también saludarte.
8: Gracias, Alexander. Un gusto estar con ustedes nuevamente en Voces sobre la Mesa. Bueno, en esta ocasión vamos a hablar de Bolivia y para hacerlo hemos invitado a dos politólogas mujeres. Es excepcional el privilegio de tener a dos mujeres politólogas, además con una trayectoria tan importante como la suya. Está por un lado Jimena Costa, ella es postdoctorada en política y cultura en América Latina en tiempos de globalización por el Centro de Investigaciones Postdoctorales de la Universidad Central de Venezuela, Caracas, 2004. Por allí ha estado Alexander Jimena y también es diplomada en Educación Superior de la Facultad de Ciencias de la Educación de la Universidad Mayor de San Andrés y docente universitaria. Su currículum, por supuesto, es mucho más largo, pero ya con su doctorado sabemos el grado de formación que tiene y los niveles que ha alcanzado. Nuestra otra invitada es Ana Lucía Velasco. Ella también es politóloga especializada en manejo de conflictos y psicología política, docente también, docente universitaria e investigadora social, con maestría en manejo de conflictos interculturales en la Alice Salomon Hochschule de Alemania, y es creadora y fundadora de Macurca, la primera escuela de pensamiento crítico emocional de Bolivia. Un gusto tenerlas a ambas, y yo comienzo con la primera cuestión. He visto en redes sociales activistas, voy a decir, de distintos países que están haciéndole barra, por un lado, a quienes están manifestándose en las calles paseñas particularmente y bloqueando en varios puntos del país, hablando de una gran rebelión popular que quiere destruir y que quiere dar de baja a un gobierno dictador y que el gobierno está con grandes represiones al pueblo. Y por otro lado, pues claro, un grupo de delincuentes financiados por el narcotráfico que quieren destruir un gobierno democrático. Esas son las dos posiciones polares que se están posicionando en las redes sociales. Entonces, para nosotros desde Bolivia es importante que ustedes nos hagan un análisis más aproximado a lo que realmente está sucediendo en Bolivia. Así es que no sé si comenzamos con Ana Lucía, por favor, para que desde su perspectiva nos comente un poquito lo que está sucediendo. Llevamos ya 3 semanas de conflicto, pero hay que entender los orígenes y también cómo se está planteando el fenómeno ahora.
9: Así es, Inés, muchas gracias por la invitación. Es un gusto enorme compartir este espacio junto con Jimena, quien admiro un montón. Alexander, igual es un gusto y gracias por la invitación. Sí, creo que lo has dicho bien. Cuando se polarizan las posiciones, lo que termina pasando es que se simplifican al nivel de la caricatura, ¿no? Entonces, claro, unos son los ángeles y los otros son los demonios, y uno siempre se quiere poner del lado de los ángeles, pero claro, la situación siempre es mucho más compleja que eso, ¿no? A ver, por un lado, creo que han confluido en estas últimas semanas varias demandas, muchas de ellas legítimas, con algún fondo, algún tema importante que tomar. Por ejemplo, uno de los deslices, digamos, más grandes del gobierno de estos últimos meses ha sido la importación de esta llamada gasolina basura, que realmente ha arruinado un montón de autos, ha generado un montón de costos adicionales al costo que ya estaba tomando la población de un retiro parcial del subsidio de los hidrocarburos. Entonces, ahí sí que ha habido un problema grande que además se ha alargado mucho, ¿no? O sea, ya venían meses donde los autos se seguían arruinando y se seguían arruinando y seguían pasando estas cosas y no había una solución muy clara de parte del gobierno. Hay que decir que el gobierno sí ha resarcido, no sé si en su totalidad, no sé si de forma total y completa, pero sí ha habido, digamos, este esfuerzo de resarcir algunos gastos a privados y particulares para el tema de sus autos. Pero bueno, eso ha sido una de las cosas que ha empezado a generar problemas. Por otro lado, ha habido una ley sobre tierras, una ley compleja que no me voy a detener ahorita a analizar mucho, pero sí vino una marcha desde el norte de Bolivia, desde Pando, atravesó todo Bolivia hasta llegar a La Paz, con la demanda puntual de abrogar esta ley, ¿no? Eso se consiguió y esta marcha, como vino pacífica, también así se fue. Y la COB, que es la Central Obrera Boliviana, que es como el ente matriz sindical de los trabajadores, ha también aprovechado un poco el momento para hablar de demandas salariales, sobre todo dada la inflación. Ahí se unen también el sector de los maestros, que es un sector grande, que también estaba exigiendo esto, inclusive estaba exigiendo una jubilación al 100%. Entonces se han ido como juntando un montón de demandas, ¿no? Como te digo, algunas, cuando yo pienso lo de la gasolina basura, lo de la ley 1720, puedo encontrar más o menos algunas razones reales y molestias concretas de los sectores específicos de la población. Pero a esto también yo creo que se ha sumado que con la caída del movimiento al socialismo y la desaparición, la pongo entre comillas, de Evo Morales, porque no ha desaparecido del todo, pero sí se ha generado una especie de vacío de representación y vacío de poder, vamos a decirlo, en el sector popular. Yo creo que lo que también estamos viendo ahorita son distintos grupos intentando ocupar ese vacío, convertirse en los nuevos tótems, ¿no? Convertirse en los nuevos líderes de un sector grande de la población que ha quedado un poco huérfana, pero claro, la manera de agarrar ese vacío es ganando capital político, y la manera de ganar capital político en Bolivia es qué tanta posibilidad de bloqueo tengo, qué tanta capacidad de acorralar al gobierno y hacer que responda a mis demandas tengo, ¿no? Entonces sí siento que también ha sido un espacio donde sectores como la COP, CSUCB, Ponchos Rojos y demás han aprovechado como para acumular capital político y demostrar que tienen todavía como esa capacidad de negociación frente al gobierno, ¿no? Y también hay que decirlo, con esto termino para no alargarme más, Rodrigo Paz llega al gobierno haciendo muchas promesas imposibles de cumplir, ¿no? Promesas imposibles de cumplir y promesas que además incumplió al día siguiente de ser elegido, ¿no? Entonces, sí hay también en algunos sectores de la población una sensación de traición, ¿no? O de haber sido utilizados. Pero también lo que se pone en juego aquí es, bueno, votamos por esta persona traicionó nuestro voto, tenemos todo el derecho de sacarlas, o hay mecanismos democráticos establecidos en la Constitución para hacer eso, ¿no? Yo creo que ahí es donde no nos ponemos de acuerdo sobre las reglas del juego. Hay la capacidad de hacer una revocatoria de mandato, hay una forma de llevar estas demandas, digamos, por el lado institucional democrático que no se está respetando ahorita, ¿no? Bueno, a ver
7: Ahora,
9: si con esto me respondo.
7: sí, por supuesto, y muchas gracias por tu primera intervención. Y pasamos ahora con Jimena Acosta Benavides, que es nuestra otra invitada en este Voces sobre la Mesa, analizando la situación de Bolivia. Jimena, y justamente con lo que acaba de culminar nuestra primera invitada, preguntarte, porque esta crisis de Bolivia tiene ya tiempo, es profunda, ha estado prolongándose en el tiempo y parece que no se resolvió o no. no se da como inicio a una resolución con unas elecciones presidenciales, porque incluso dentro del propio gobierno, desde casi que desde el primer momento, ya empezó pues una controversia entre el vicepresidente y el propio Rodrigo Paz. En esa línea de lo que decía Ana Lucía, ¿qué terminó, o mejor dicho, qué dejó de cumplir Rodrigo Paz en esas promesas por los cuales por lo cual la población boliviana de inmediato se empezó a desencantar? Es decir, ¿dónde está el trasfondo de toda esta decepción, de todo este desacomodo?
10: Alexander, buenas tardes, un gusto y gracias por la invitación a ti, a Inés, y un gusto estar con Ana Lucía. Yo quiero matizar lo que has preguntado, porque no es que haya una decepción generalizada. Hay sectores que están en conflicto, que no es lo mismo, porque hay una gran mayoría de población que puede estar molesta con varias cosas del gobierno de Paz, no es solo la gasolina sucia, pero que tiene una vocación democrática y quiere que se cumpla el mandato, ¿no? Es decir, son pequeñas minorías. Pero yo quisiera partir de la situación en la que Paz recibe el gobierno, porque querer que después de 20 años del MAS se transformen las cosas de manera radical en 6 meses es algo inviable, ¿no? Hemos visto 20 años de destrucción del Estado. La herencia que el MAS ha dejado es un Estado en quiebra, ha desmontado la institucionalidad democrática, redes de corrupción en todas partes donde destapan encuentran pus, cárteles de narcotráfico vinculados también al Estado, y sabes, una red sindical, una, diría yo, una dictadura sindical que durante 20 años ha sido prebendalizada, instrumentalizada, con grandes privilegios, que por supuesto con el cambio de gobierno los ha perdido. Esta crisis está mostrándonos, siempre Zabaleta Mercado decía, la crisis te permite ver el libro abierto, qué es lo que hay adentro en la realidad, qué es lo que contiene. Y lo que contiene, más allá de el descontento con el gobierno, con que no cumpla con lo que ofertó, la inflación de expectativas, que queremos que se resuelva todo de manera inmediata, no es posible, el Estado está en quiebra. Más allá de eso, lo que te queda son grandes sectores de población cuya vida no cambió con 20 años del MAS, que sigue con grandes expectativas, y lo que no encontró en el MAS y por eso cambió su voto en agosto del año pasado, esperaba encontrarlo en el nuevo gobierno y no está sucediendo. Tenemos un nuevo gobierno que tiene al menos 4 partes, tiene serias divisiones internas, no tiene partido, no es producto de una larga lucha de un partido que se funda y se fortalece. No, es una alianza preelectoral. Muchos de esos actores de la alianza venían del MAS y estaban buscando otra vía de participación, lo cual es absolutamente válido, ¿no es cierto? El MAS desapareció, pero toda la gente que apoyaba al MAS sigue ahí. Entonces es un partido con muchas contradicciones internas y con serios problemas de comunicación que están mejorando en alguna medida con el cambio de vocero reciente, no hace muchas semanas, pero al final solo ha cambiado el gobierno. El resto del aparato estatal permanece, son autoridades nombradas por el MAS en el periodo del MAS, por el arcismo, evismo, no importa, pero es un aparato muy grande que está muy deteriorado, con una cantidad de empleados públicos absolutamente innecesaria y muy poco especializada, que tienen que corregir y cambiar todo. Entonces, si nos ponemos de ese lado, la situación no es sencilla. Al otro lado, tenemos a un grupo de dirigentes, diría yo, que fácilmente se pueden articular y sobre todo si son en alguna medida financiados desde el trópico de Cochabamba con un Evo Morales que ya es un Muchos le dicen cadáver político, yo le digo zombie, porque sigue viviendo y sigue complicándonos la vida, ¿no? Pero no tiene la capacidad de mover a toda esa gente, Evo Morales, no es verdad. Muchas de esas personas se movilizan porque no están contentos con la situación, se sienten traicionados, la ley de fortunas, o la aproximación al empresariado oriental, puede ser. Pero hay otro bolsón de gente, estimado Alexander, que está movilizada porque esos dirigentes la obligan. Si no se movilizan, les ponen multa, los sancionan. Conozco al menos 9 casos del día de ayer, de hoy, de que si no les dan la planimetría, que si los multan con entre 100 y 500 pesos, los amenazan con quemarles la casa si no se movilizan. Es decir, también dentro de esa gente movilizada hay un porcentaje significativo de gente que lo hace porque no tiene alternativa, no porque tenga la convicción de que renunciando paz las cosas van a mejorar en el país. Creo que en general, haciendo un cierre un poquito por ahora, la gran mayoría del país, incluyendo obviamente la gente del Alto, aún la movilizada, estamos, yo creo, hasta aquí bien cansados de más de 10 meses de elecciones entre la primera vuelta, la segunda vuelta y la elección subnacional. Y lo que todo el mundo quiere no solo es un respiro, vivir en paz, un poco de tranquilidad, sino superar la crisis económica. Y por supuesto que los bloqueos, la movilización o el vecino que bloquea contra los bloqueadores no nos ayuda a salir de la crisis. Entonces, hay una coincidencia, creo, en el conjunto de la población, que es la urgencia de salir de la crisis, y una gran mayoría que tiene conciencia de que eso no se resuelve con un cambio de vida.
11: Bien, muchas gracias, Jimena. Ana Lucía, ¿cuánto tiene que ver lo étnico en este conflicto? Porque, claro, se concentra allí la manifestación popular, digamos, ¿no? Todos los bloqueadores tienen origen quechua, aymara, viven con un pie en el campo y un pie en el área urbana, en la ciudad del Alto particularmente. Y los afectados, la gran mayoría de los y las afectadas también son de origen aymara y quechua. ¿Cuánto pesa lo étnico en este conflicto y en esta larga historia de conflictividad que tenemos en Bolivia?
9: Tiene un peso importante. Creo que, como bien decía Jimena hace un ratito, si nos ponemos a pensar que esto es una estructura estatal que data de ya décadas, obviamente no va a desaparecer de la noche a la mañana, ¿no? Pero, y sí, digamos, esta estructura estatal, lo que ha hecho el movimiento del socialismo desde sus inicios ha sido un poco instrumentalizar el tema de la identidad étnica, politizar, extrapolitizar tal vez el tema de la identidad étnica, ¿no? Sí, digamos, estos últimos días se han visto algunas declaraciones, por ejemplo, de dirigentes de la COP diciendo, bueno, es que Rodrigo Paz es un extranjero, tiene que irse de aquí, los que tenemos que gobernar somos nosotros, ¿no? O cuando hablan de las élites en Santa Cruz, todos son croatas, digamos. Entonces, sí, yo creo que el tema étnico

0: marchistas
1: Que
0: que
1: les
0: les dejan
1: deja.
0: trabajar, ¿no? Claro. De repente vemos gente que ha tenido empresas, que tiene, además El Alto es una ciudad 90% de comerciantes, ¿no? Entonces, tenemos gente que étnica y racialmente pueden ser exactamente iguales, pero que están, digamos, ahora encontrados, por decirlo así. Entonces, ya no jala tanto. Y otro dato bien interesante es que si tú ves el mapa electoral, que de la segunda vuelta, quienes votaron por Rodrigo Paz, quienes votaron por ese español extranjero, fueron exactamente, no exactamente, pero muy parecida a la misma votación que tuvo Luis Arce, ¿no? Entonces, si realmente las lealtades étnicas serían tan férreas, bueno, habían algunos candidatos que eran más étnicos, ¿no? Estaba Andrónico Rodríguez. Si realmente las lealtades fueran por ese lado, Andrónico Rodríguez hubiera obtenido la votación que obtuvo al final Rodrigo Paz. Pero entonces, ahí te das cuenta que ya no es tan importante. No creo que haya desaparecido por completo, sería un error decir que eso ya no cuenta. Pero definitivamente creo que estamos empezando una nueva era donde muchos se están dando cuenta de esa instrumentalización o ese uso abusivo de la identidad étnica para enfrentar a los bolivianos.
1: Ahora, me quedo contigo, Ana Lucía, y ya luego Inés iría con nuestra otra invitada, por lo siguiente, porque ¿cuál es la reacción o cuál es la actitud del gobierno de Rodrigo Paz? ¿Quiere sentarse con los sectores que le han originado pues toda esta situación o que de alguna manera han planteado estos reclamos, estos conflictos? Me llama mucho la atención, lo leía justamente ayer en los medios internacionales, la posición de Marco Rubio, el secretario de Estado de Estados Unidos, que dijo: vamos a defender al gobierno de Bolivia y no crean que vamos a permitir que se dé un golpe de Estado. Entonces, por eso te pregunto desde las ciencias políticas, ¿cuál es la actitud que tiene el gabinete de Rodrigo Paz y él mismo, sobre todo, como mandatario?
0: A ver, la actitud que ha tenido siempre ha sido abierta al diálogo, nosotros siempre nos sentamos, hablamos con todos, creo que en ningún momento, hasta su mensaje de ayer, donde sí ha sido tal vez un poco más duro en decir que no va a negociar con vándalos y cosas por el estilo, siempre tiene una actitud abierta, pero hay un factor que creo que Jimena lo nombró hace un momento y es importante, es que el Estado está quebrado, entonces tú te puedes sentar a negociar todo lo que quieras, pero cuando te demandan una jubilación al 100%, cuando te demandan tener, digamos, no levantar la subvención, cuando te demandan cosas que son en la práctica imposibles, no es que no tengas voluntad de negociar, es que no hay espacio para negociar, ¿no? Entonces, puedes poner algunos parches y dar algunas prebendas y decir, bueno, ya te doy el Ministerio de Trabajo, pero siempre va a ser como intentar apagar pequeños incendios y nos estamos negando a ver el elefante de la habitación, que es que el modelo económico colapsó hace tiempo y a menos que se tomen decisiones duras ahora, no es por falta de voluntad de negociación, es porque ya no hay mucho espacio para la negociación, ¿no? Entonces, ahorita lo que le queda a Rodrigo Paz es, si cede ante todas estas demandas, bueno, va a hacer empeorar la crisis económica, va a tener que, imagino, intentar conseguir préstamos y más préstamos para cubrir esos huecos y cumplir estas demandas, o, digamos, tomar las decisiones duras que les toca tomar. El problema es, no sé si Rodrigo Paz tiene el capital político ahorita para tomar esas decisiones duras, ¿no? Y ese es, yo creo, ahorita uno de los grandes dramas en Bolivia. Los tiempos económicos no están acompañando a los tiempos políticos. Y eventualmente lo que explota y lo que siente más la gente siempre va a ser lo económico, ¿no? Entonces, ojalá que en Bolivia no tengamos que tocar fondo, fondo, piso así grave como lo vimos en los 80, para recién darnos cuenta que hay cosas que no se trata de negociar, sino de empezar a corregir, digamos, en temas estructurales económicos.
2: La cintura política que pueda tener Rodrigo Paz, ya decías de inicio que es un gobierno sin estructura política, pues, ¿no? De hecho, yo no llamaría a lo que tiene ahora Rodrigo Paz un partido político. La sigla es prestada, los ministros son prestados, no hay estructura política, no se ha podido cambiar ni siquiera la representación diplomática, los embajadores son los que eran los del MAS. Entonces, con esta debilidad, ¿cuánta cintura puede tener Rodrigo Paz para mantenerse en el poder? Sale de esta, pero ¿cuánto más durará? ¿Cuál será el horizonte próximo?

0: Evidentemente, mucha cintura no tiene, pero es de los actores más fuertes en este momento, porque la oposición tampoco tiene cintura. Las oposiciones tienen una situación parecida. Su aliado Samuel Doria Medina también ha tenido que formar una alianza para la elección porque no le alcanzaba el partido. Y el principal adversario, Tuto Quiroga, también tiene sigla de alquiler. El PRI no tenía estructura ni partido. Y si ahora te pregunto, bueno, como periodista te acordarás, pero ¿cuáles son los nombres de quienes están convocando estas marchas a la renuncia, a esta llamada insurrección popular? Es decir, tampoco que son dirigentes, liderazgos fuertes, con capacidad de tomar la posta de Evo o de Arce, digamos. No es así. Hay una crisis de liderazgo generalizada, tanto en el movimiento popular como en el sistema de partidos, razón por la cual en ese contexto, comparativamente, no está tan mal Rodrigo Paz. Pero Rodrigo Paz no puede darse el lujo de cometer errores como los de Jeanine Áñez, porque la gran mayoría de la población en la primera vuelta en agosto le dio un mensaje muy claro a la política. Ya no querían más al MAS, pero tampoco que vuelva a la derecha. Esa era la consigna, sobre todo en Occidente. Y en ambos casos, la vieja derecha o el masismo han reproducido las mismas prácticas: patrimonialismo, centralismo, caudillismo, llegar y asaltar el Estado botín en beneficio particular, repartir recursos públicos hacia ciertos sectores de apoyo para mantenerse en el poder, y eso no nos ha traído a buen puerto. Entonces, lo que la gente, yo creo, tanto a nivel popular como la ciudadanía de Oriente, por decir algo, tienen expectativas similares. Lo que queremos es abandonar esas viejas prácticas, que los gobiernos empiecen a conducir políticas públicas con resultados que le den mejor vida a los bolivianos en general, a los sectores en general, a generar crecimiento y no a depender de la deuda externa o de la deuda interna. Pareciera que todo ese modelo hacia el socialismo no solamente ha fracasado en términos materiales, sino ha fracasado como una propuesta ideológico-discursiva para aún los sectores populares. Es decir, ese socialismo no ha dado buen resultado. Y por tanto, ahí coincido plenamente con Ana Lucía, necesitamos un cambio de timón. Con esto no estoy diciendo modelo neoliberal, ni mucho menos, pero se necesita una intervención racional desde el Estado para hacer un buen uso de los escasos recursos que hoy se tienen. Si Rodrigo Paz se equivoca con falta de transparencia, con información incompleta, por ejemplo, respecto a las 32 maletas, te pongo el ejemplo de una denuncia de bastante turbia y poco transparente de una introducción de maletas con dinero al país de una exdiputada de Creemos, aliado de Rodrigo Paz. O el hecho de que en el operativo, cuando han detenido a Marcet, dicen que la caja fuerte, que si tenía nada, que si tenía plata, que si había un celular o un reloj. Es decir, una cosa tan tonta como que contenía la caja fuerte, el que no haya claridad y transparencia perjudica mucho al gobierno. En tercer lugar, y más importante, y que también lo ha mencionado Ana Lucía, el famoso tema de la gasolina sucia no es un tema de simple casualidad. Tiene que haber habido corrupción en medio y el cambio de un ministro no aclara la situación. Tendría que el gobierno, de manera inmediata, haber informado al país cuáles eran las conclusiones de la investigación, qué pasó, quiénes fueron y si ya estaban siendo procesados y detenidos. Esa es El dejar pendientes cosas como esa no le hace nada bien a un gobierno que además debe enfrentarse a sectores muy bien organizados que, si bien no son mayoritarios los que están cercando a La Paz, estimada Inés, serán entre 10.000 y 30.000 personas, no hace al medio por ciento, pero están bien organizados, son efectivos y la gran mayoría de la gente está ocupada de trabajar, no de organizarse para una movilización. Entonces, si no hace bien las cosas, si sigue prebendalizando a los dirigentes y aún a los sectores, en lugar de cambiar las cosas, de hacer el cambio de timón, lo único que va a hacer es decirles, bueno, si presionan, les voy a dar. Entonces, presionen más y les voy a dar más. Y nos van a tener secuestrados el año redondo. Entonces, si no hay ese cambio de timón, el principal perdedor va a ser Rodrigo Paz, no solo el país. Y las oposiciones, que pueden llevarse bien o mal con el oficialismo, tienen que acompañarlo, porque la debilidad del sistema de partidos es suprema. Prácticamente no influyen en si la gente se moviliza, deja de movilizarse. ¿Sabes qué? En este momento pueden salir todos los partidos con representación parlamentaria en una cumbre a decir, vuelvan todos a sus casas. Y ni bola. Es un sistema de partidos en divorcio de la sociedad.
1: Jimena, queremos agradecerte a ti y por supuesto a Ana Lucía por esta amena conversación. Hay mucho tema que quedó, por supuesto, en el tintero, pero bueno, el tiempo también en Voces sobre la Mesa nos marca el final. Agradecerte profundamente, vamos a seguir contactándote, por supuesto también a Ana Lucía Velasco y un placer también estar acompañando a Inés, que desde Bolivia también nos intentó retratar lo que está ocurriendo en el país. Y me quedo con una frase que ustedes tres han dicho, si no hay una solución, si no hay un cambio de timón, pues el barco de Bolivia va a seguir navegando en aguas turbulentas. A todos ustedes, muchísimas gracias. Gracias a nuestra Asociación Latinoamericana de Educación y Comunicación Popular, ALER, y este fue el Voces sobre la Mesa de esta semana.
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0: Son las 6:58. A continuación, Gloria al Bravo Pueblo.
1: Himno de la República Bolivariana de Venezuela. 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Interpretado por Ali Primera.

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1: Muy buenas, Venezuela. Desde la frontera del Táchira hasta el azul de nuestras costas, cruzando el llano inmenso y resonando en los bloques de nuestras ciudades, hoy nuestras emisoras se unen en una sola frecuencia. Hoy no somos solo radio, hoy somos un altar con las puertas abiertas. Celebramos la fiesta de Pentecostés, el gran día en que el Padre Bueno no se queda en la distancia, sino que se hace brisa, fuego y palabra en el corazón de cada uno de nosotros. El tiempo de Pascua no termina, se prolonga. Dios no es una señal lejana que cuesta sintonizar. Es una presencia viva que hoy rompe cualquier interferencia de desánimo o de dolor en nuestra patria. San Ignacio nos enseñaba a buscar y hallar a Dios en todas las cosas. Y hoy lo encontramos aquí, en el café de la mañana, en el camión que viaja por la autopista, en la madre que cuida a sus hijos y en el trabajador que levanta el país. A ti, que nos escuchas en la soledad de tu hogar, en tu jornada laboral o en la cama de un hospital, sintoniza tu corazón. El Espíritu Santo viene a encender en nosotros el deseo de en todo amar y servir. Bienvenidos a esta mesa compartida a través del día. Comenzamos nuestra celebración en el nombre del Padre, y del Hijo y del Espíritu.

0: El Dios de la vida, que ha resucitado a Jesucristo rompiendo las ataduras de la muerte, esté con todos ustedes.
1: Y con su espíritu.
0: Antes de adentrarnos en el misterio de este altar que hoy nos une a lo largo y ancho de Venezuela, hagamos una pausa en el camino. A veces el ruido del día a día, el desánimo, el egoísmo o las heridas que cargamos crean interferencia en nuestras vidas. Dejamos de escuchar la voz de los hermanos y nos alejamos de la sintonía del amor. Pero hoy es Pentecostés, el día en que el Espíritu Santo viene, no a juzgarnos, sino a purificar el aire, a sanar las frecuencias rotas y a devolvernos la paz. Frente al Padre nuestro misericordioso, que nos conoce y nos ama con amor de madre, reconozcamos con el corazón abierto que necesitamos su perdón. Miremos nuestra realidad, nuestras omisiones en el deseo de amar y servir, y dejemos que su brisa divina barra con todas nuestras sombras. Con humildad, cantemos el perdón. El Señor Jesús nos invita a la mesa de la palabra y de la Eucaristía. Nos llama ahora a la conversión. Reconozcamos pues que somos pecadores e invoquemos con esperanza la misericordia de Dios. Digamos,
1: yo confieso ante Dios Todopoderoso
0: y ante ustedes, hermanos,
1: que he pecado mucho de pensamiento, palabras, obra y omisión. Por mi culpa, por mi gran culpa.
0: Por eso ruego a Santa María, siempre virgen,
1: a los ángeles y a los santos,
0: y a ustedes, hermanos,
1: que intercedan por mí ante Dios nuestro Señor.
0: Dios, Padre bueno, tenga misericordia de nosotros, perdone nuestros pecados y nos lleve a la vida eterna.
1: Amén.

0: Que Dios, Padre bueno, tenga misericordia de nosotros, perdone nuestros pecados y nos lleve a la vida eterna.
1: Amén.
0: Y glorifiquemos a nuestro buen Dios, diciendo, recitando el Gloria. Gloria a Dios en el cielo, y en la tierra paz a los hombres que ama el Señor. Por tu inmensa gloria te alabamos, te bendecimos, te adoramos, te glorificamos. Te damos gracias, Señor Dios, Rey Celestial, Dios Padre Todopoderoso, Señor Hijo Único Jesucristo, Señor Dios, Cordero de Dios, Hijo del Padre. Tú que quitas el pecado del mundo, ten piedad de nosotros. Tú que quitas el pecado del mundo, atiende nuestra súplica. Tú que estás sentado a la derecha del Padre, ten piedad de nosotros. Porque solo tú eres santo, solo tú, Señor, solo tú, Altísimo Jesucristo, con el Espíritu Santo, en la gloria de Dios Padre. Amén. Oremos. Padre bueno, que por el misterio de la fiesta que hoy sintonizamos en todo el país, santificas a tu iglesia extendida por todas las costas, llanos y montañas, derrama los dones de tu Espíritu sobre todos los confines de Venezuela. Que ese mismo fuego que sacudió el cenáculo resuene hoy en los corazones de quienes nos escuchan, para que al amar y servir en nuestra realidad cotidiana, renovemos la faz de esta tierra que tanto te necesita. Por nuestro Señor Jesucristo, tu Hijo, que contigo vive y reina en la unidad del Espíritu Santo, y es Dios, por los siglos de los siglos.
1: Amén.
2: Lectura del Libro de los Hechos de los Apóstoles. El día de Pentecostés, todos los discípulos estaban reunidos en un mismo lugar. De repente, se oyó un gran ruido que venía del cielo, como cuando sopla un viento fuerte, que resonó por toda la casa donde se encontraban. Entonces aparecieron lenguas de fuego, que se distribuyeron y se posaron sobre ellos. Se llenaron todos del Espíritu Santo y empezaron a hablar en otros idiomas, según el Espíritu los inducía a expresarse. En esos días había en Jerusalén judíos devotos, venidos de todas partes del mundo. Al oír el ruido, acudieron en masa y quedaron desconcertados, porque cada uno los oía hablar en su propio idioma. Atónitos y llenos de admiración, preguntaban, ¿no son galileos todos estos que están hablando? ¿Cómo, pues, los oímos hablar en nuestra lengua nativa? Entre nosotros hay medos, partos y elamitas. Otros vivimos en Mesopotamia, Judea, Capadocia, en el Ponto y en Asia, en Frigia y en Panfilia, en Egipto o en las zonas de Libia que limita con Cirene. Algunos somos visitantes, venidos de Roma, judíos y prosélitos. También hay cretenses, árabes, y sin embargo, cada quien los oye hablar de las maravillas de Dios en su propia lengua. Palabra de Dios.
1: Te alabamos, Señor.
3: Al Salmo respondemos todos. Envía tu Espíritu, Señor, y repuebla la faz de la tierra.
4: Envía tu Espíritu, Señor, y repuebla la faz de la tierra.
3: Bendice, alma mía, al Señor. Dios mío, qué grande eres. ¿Cuántas son tus obras, Señor? La tierra está llena de tus criaturas.
4: Envía tu Espíritu, Señor, y repuebla la faz de la tierra.
3: Les retiras el aliento, y expiran, y vuelven a ser polvo. Envías tu Espíritu, y los creas, y repueblas la faz de la tierra.
4: Envía tu Espíritu, Señor, y repuebla la faz de la tierra.
3: Gloria a Dios para siempre. Goza el Señor con sus obras, que le sea agradable mi poema, y yo me alegraré con el Señor.
4: Envía tu Espíritu, Señor, y repuebla la faz de la tierra.
5: Lectura de la primera carta del apóstol San Pablo a los Corintios. Hermanos, nadie puede llamar a Jesús Señor, si no es bajo la acción del Espíritu Santo. Hay diferentes dones, pero el Espíritu es el mismo. Hay diferentes servicios, pero el Señor es el mismo. Hay diferentes actividades, pero Dios, que hace todo en todos, es el mismo. En cada uno se manifiesta el Espíritu para el bien común. Porque así como el cuerpo es uno y tiene muchos miembros y todos ellos, a pesar de ser muchos, forman un solo cuerpo. Así también es Cristo, porque todos nosotros, seamos judíos o no judíos, esclavos o libres, hemos sido bautizados en un mismo Espíritu para formar un solo cuerpo. Y a todos se nos ha dado a beber del mismo Espíritu. Palabra de Dios.
1: Te alabamos, Señor.

0: El Señor esté con ustedes.
1: Y con su espíritu.
0: Lectura del Santo Evangelio según San Juan.
1: Gloria a ti, Señor.
0: Al anochecer del día de la resurrección, estando cerradas las puertas de la casa donde se hallaban los discípulos, por miedo a los judíos, se presentó Jesús en medio de ellos y les dijo: la paz esté con ustedes. Dicho esto, les mostró las manos y el costado. Cuando los discípulos vieron al Señor, se llenaron de alegría. De nuevo les dijo Jesús: la paz esté con ustedes. Como el Padre me ha enviado, así también los envío yo. Después de decir esto, sopló sobre ellos y les dijo: reciban al Espíritu Santo. A los que les perdonen los pecados, les quedarán perdonados. Y a los que no se los perdonen, les quedarán sin perdonar. Palabra del Señor.
1: Gloria a ti, Señor Jesús.
0: Feliz fiesta de Pentecostés. Hoy celebramos el cumpleaños de la Iglesia. Ese Pentecostés que venimos celebrando en los últimos 50 días. Es un Pentecostés prolongado. La Iglesia, en su sabiduría, sabe que nos cuesta digerir la resurrección. Y por eso nos plantea 50 días. Nos ha estado planteando 50 días Pentecostés para digerir. Hoy celebramos la fiesta, el nacimiento de esa Iglesia, de esos discípulos que han estado siguiendo a Jesús, que se dejaron cautivar por Él, que movieron su corazón y sus vidas, y de pronto el día de la crucifixión salieron despavoridos, salieron asustados, salieron temerosos, y el Señor los ha ido encontrando para que se reagrupen y con la fuerza y la prestancia de su Hijo salgan a predicar. Por eso el Espíritu Santo desciende como fuego. Es una gran metáfora. Fuego que quema, que no es posible de aguantarlo. Él trae lenguas nuevas y corazones valientes. Eso es lo que trae, que nos hace ver las cosas con nuevos ojos, nos hace cambiar, nos hace lanzarnos a la aventura de la fe y proponerle esa aventura a otros. Por eso la Iglesia es misionera desde su misma raíz, desde Pentecostés. En Pentecostés todos hablaban lenguas distintas, pero todos se entendían perfectamente. Fíjense que es justamente lo contrario de la Torre de Babel, aquel paradigma en que el hombre quería hacerse más y llegar al cielo comparándose con Dios, y por eso se confunden las lenguas. Aquí, hablando lenguas distintas, se entienden. Es la comunión del Espíritu. El Espíritu es el maestro de la unidad, es el quien nos mantiene unidos en las diferencias, y eso es lo que hace rica nuestra Iglesia humana e inhumana, santa y pecadora. Él no elimina nuestras diferencias, cuenta con ellas. Él nos enseña a usarlas para el bien común. Venezuela es y tendrá que seguir siendo un mosaico de talentos donde todos cabemos, donde todos entramos, donde cada quien tiene que aportar lo específico del don que Dios le ha dado. Y solo así podemos construir la civilización del amor que ya nos ha invitado desde el Papa Juan Pablo II, San Juan Pablo II. Construir esa civilización hoy, 2021, 2026, siglo XXI, 2026. Él nos enseña a usar nuestros dones para el bien común. Venezuela necesita de cada uno, al obrero, del profesional, de todos, del joven, del anciano. El diálogo entre ellos, la diversidad nos enriquece. Si hay respeto, si aceptamos el papel, el rol de cada uno. Jesús se aparece y les dice a los discípulos lo que les ha estado diciendo, y hoy nos lo dice a nosotros: la paz esté con ustedes. Quiere dejarnos su shalom, su paz. Y eso es que nos acuerpa, que nos expande el corazón. Luego les da el poder de perdonar. El Espíritu Santo es la fuerza del perdón. No hay reconstrucción sin reconciliación profunda. Y esa es una gran invitación de este día, de esta fiesta. Reconstruir a nuestro país pasa por el perdón, por la sanación de las heridas en nuestra historia, las más recientes y las más viejas. La paz no es solamente ausencia de conflicto. La paz es justicia y fraternidad real. Ya hay suficientes voces que nos alertan, nos recuerdan todas las cosas, los conflictos que tenemos, las mentiras que se nos dicen. Pero hoy el Espíritu nos invita a trabajar por el perdón, a trabajar por la sanación de las heridas. Esa es la dirección en la que el Espíritu nos lleva. Pidamos a ese Espíritu que limpie nuestros rencores. Solo un pueblo reconciliado puede progresar de verdad. Y esa reconciliación tiene sus etapas, sus momentos. Ahora es el momento de impulsarla, movidos por la fuerza de su Espíritu. Porque el Espíritu renueva la faz de la tierra. Es el motor de la inversión y del trabajo que necesitamos desarrollar, crear fuentes de empleo, invitar a otros a que inviertan, crear las posibilidades legales, jurídicas y todas las posibilidades que abran a Venezuela hacia el futuro. El Espíritu nos quita el miedo a emprender, a lanzarnos. A los que estamos aquí adentro y los que estamos afuera. Venezuela necesita gente con fuego en el alma. Necesitamos la creatividad del Espíritu para innovar, para renovar, para recrear lo que queda, lo que nos ha quedado en nuestro país. Él nos impulsa a reconstruir escuelas, hospitales, el sistema educativo y tanto más, el sistema eléctrico nacional. Inversiones es lo que necesitamos para recuperar, para rescatar, para volver a tener un sistema estable, de modo que se impulsen muchas otras dinámicas en nuestros hogares, en nuestros trabajos. Él nos invita a cuidar nuestra casa común, a apostar por la ecología de la vida sencilla. La esperanza es un don del Espíritu Santo. Con su ayuda, Venezuela irá volviendo a brillar con fuerza. Por tanto, el Espíritu Santo une a todos los venezolanos, dentro, fuera, a toda la gente también que nos ha adoptado como su país, aunque no han nacido en el país, son mucho más venezolanos en su sentir que muchos otros. La paz nace del perdón que Dios nos regala. Dios renueva hoy nuestra nación con la fuerza de su Espíritu, con ese nuevo Pentecostés que necesitamos como iglesia, como país. Y para continuar con esa práctica, con esa propuesta que te he venido haciendo desde que empezamos estas Eucaristías, te propongo algo práctico. Recuerda, es solamente la punta del iceberg, es solamente un primer empujón para que sigas. Pero puedes crear distintas propuestas en tu vida, inspiradas por el Espíritu. Hoy te propongo que reces un momento en silencio, que pidas al Espíritu que te inspire una idea. Busca una forma creativa de ayudar a tu comunidad. Pon tu talento al servicio de la reconstrucción nacional. De modo que puedas acercarte a lo que el Espíritu mueve en ti. Seguramente al yo ir hablando, algo te vino a la mente más concreto. Bueno, déjate llevar por esa voz del Espíritu. Y que el Señor nos bendiga con la fuerza de su Espíritu para seguir caminando, creando, reconstruyendo y reconciliando.
2: Amén.
0: Y hermanos, luego de escuchar esta homilía de lo que el Señor nos ha podido estar diciendo con su palabra, vamos a unirnos a la iglesia, a toda esa fe que hemos recibido, y vamos a hacerlo recitando el credo. Digamos, creo en Dios, Padre Todopoderoso, Creador del cielo y de la tierra. Creo en Jesucristo, su único Hijo, nuestro Señor, que fue concebido por obra y gracia del Espíritu Santo.
3: Nació de Santa María Virgen,
2: padeció bajo el poder de Poncio Pilatos,
0: fue crucificado, muerto y sepultado, descendió a los infiernos, al tercer día resucitó de entre los muertos, subió a los cielos y está sentado a la derecha de Dios Padre Todopoderoso. Desde allí ha de venir a juzgar a vivos y muertos. Creo en el Espíritu Santo, la Santa Iglesia Católica, la comunión de los santos, el perdón de los pecados, la resurrección de la carne y la vida eterna.
3: Amén.
0: Elevemos nuestras voces al Padre que nos ama con amor de madre, pidiendo que el Espíritu Santo, sintonía perfecta del amor, descienda sobre nuestras necesidades.
4: Por la Iglesia, para que el Papa León XIV y todos los pastores sean siempre canales limpios de gracia, sin interferencia de soberbia, anunciando el Evangelio con la fuerza de un trueno en el desierto. Roguemos al Señor.
1: Te lo pedimos, Señor.
4: Por Venezuela, para que el Espíritu de la verdad sople sobre nuestra nación, desde la Guajira hasta el Esequibo, sanando heridas y enseñándonos que la mayor política es el servicio al bien común. Roguemos al Señor.
1: Te lo pedimos, Señor.
4: Por los que sufren, por los enfermos en nuestros hospitales y por los que caminan en las rutas de la migración, que sientan que la frecuencia de la esperanza nunca se apaga para ellos. Roguemos al Señor.
1: Te lo pedimos, Señor.
4: Por el campo y la industria, para que bendiga las manos que siembran el maíz y los que operan las máquinas, para que el fruto del trabajo llegue a la mesa de cada venezolano. Roguemos al Señor.
1: Te lo pedimos, Señor.
4: Por los comunicadores, para que esta red de 22 emisoras sea siempre un puente de encuentro y nunca un muro de división, llevando palabras que den vida y no ruido. Roguemos al Señor.
1: Te lo pedimos, Señor.
4: Por los jóvenes, para que el estilo de Ignacio busque tu voluntad con discernimiento y valentía, encendiendo hogares de caridad en sus comunidades. Roguemos al Señor.
1: Te lo pedimos, Señor.
4: Por nuestra audiencia, por cada familia que nos escucha en su hogar, en su carro o en su puesto de venta, para que la paz de Cristo sea el sello de su jornada. Roguemos al Señor.
1: Te lo pedimos, Señor.
0: Acoge, Padre bueno, estas súplicas que tus hijos te envían a través de las ondas del aire y haz que nuestras vidas sean el mejor programa de amor para el mundo. Por Jesucristo, nuestro Señor.
1: Amén.

0: Sigamos orando, hermanas y hermanos, para que esta acción de gracia, que es mía y que es de ustedes, sea agradable a Dios Padre Todopoderoso.
1: El Señor reciba de tus manos este sacrificio para la alabanza y gloria de su nombre, para nuestro bien y el de toda su santa iglesia.
0: Padre nuestro misericordioso, santifica estos dones de pan y vino que hoy te presentamos y que son también el eco de nuestras manos trabajadoras. Concédenos que la señal de este sacrificio espiritual nos transforme en una ofrenda permanente de justicia y paz para nuestros hermanos. Por Jesucristo nuestro Señor.
2: Amén.
0: El Señor esté con ustedes.
2: Y con su espíritu.
0: Levantemos el corazón.
2: Lo tenemos levantado hacia el Señor.
0: Demos gracias al Señor nuestro Dios.
2: Es justo y necesario.
0: En verdad es justo y necesario. Es nuestro deber y salvación darte gracias siempre y en todo lugar. Señor Padre Santo, Dios misericordioso y eterno, porque tú, para llevar a su plenitud el misterio pascual, has enviado hoy al Espíritu Santo sobre aquellos a quienes adoptaste como hijos al injertarlos en Cristo, tu unigénito. Este mismo Espíritu fue quien al nacer la Iglesia reveló a todos los pueblos el misterio de Dios y unió la diversidad de las lenguas en la confesión de una misma fe. Por eso, el mundo entero se desborda de alegría y también los coros celestiales, los ángeles y los arcángeles cantan sin cesar el himno de tu gloria.

0: Santo eres en verdad, Padre del cielo, fuente de toda armonía. Hoy la creación entera canta tu gloria, mientras el Espíritu Santo, como una onda expansiva de luz, lo llena todo. Te damos gracias porque en este Pentecostés venezolano, tu santidad se hace presente en el esfuerzo de nuestra gente, en la belleza de nuestros paisajes y en la resistencia de nuestra fe. Por eso te pedimos que envíes este mismo Espíritu, el viento que no sabe de fronteras, para que santifique estos dones de pan y vino, de modo que se conviertan para nosotros en el cuerpo y la sangre de Jesucristo nuestro Señor, el cual, cuando iba a ser entregado a su pasión, voluntariamente aceptada, tomó pan, dándote gracias, lo partió y lo dio a sus discípulos diciendo: tomen y coman todos de él, porque esto es mi cuerpo que será entregado por ustedes.
1: Señor mío y Dios mío.
0: Del mismo modo, acabada la cena, tomó el cáliz y dándote gracias de nuevo, lo pasó a sus discípulos diciendo: tomen y beban todos de él, porque este es el cáliz de mi sangre, sangre de la alianza nueva y eterna, que será derramada por ustedes y por muchos para el perdón de los pecados. Hagan esto en conmemoración mía.
1: Señor mío y Dios mío.
0: Hermanas, hermanos, este es el sacramento de nuestra fe.
1: Anunciamos tu muerte y proclamamos tu resurrección. Ven, Señor Jesús.
0: Así pues, Padre bueno, al celebrar el memorial de la muerte y resurrección de tu Hijo en esta fiesta de Pentecostés, te ofrecemos el pan de vida y el cáliz de salvación. Te damos gracias porque nos permite servirte en tu presencia, no solo en este altar, sino en cada hermano venezolano que sufre y que sueña. Que este sacrificio sea nuestra sintonía con tu reino. Te pedimos, Padre nuestro misericordioso, que este espíritu de unidad nos congregue a todos. Acuérdate de tu iglesia, del Papa León, de nuestros obispos y de todo el pueblo fiel. Te pedimos especialmente por los oyentes de estas emisoras a través de las cuales llega esta Eucaristía. Que donde llegue esta señal, llegue también tu paz. Ayúdanos a vivir bajo la mística de amar y servir, encontrando tu rostro en la mirada del prójimo. Recuerda también a nuestros hermanos que durmieron en la esperanza de la resurrección. Recordamos aquí a nuestros familiares, amigos, en unos segundos. A todos ellos admítelos a contemplar la luz de tu rostro en la gran asamblea del cielo, donde ya no hay llanto ni dolor. Y brindamos con nuestro Padre, por Cristo, con Él y en Él, a ti, Dios Padre, que nos amas con amor de madre, en la unidad del Espíritu Santo, todo honor y toda gloria por los siglos de los siglos.
1: Amén.
0: El amor de Dios ha sido derramado en nuestros corazones, en el bautismo, en la confirmación y cada vez que nos inspira cualquier obra buena. Confiados en ese Señor que una vez nos regaló esa oración del Padre Nuestro, vamos a recitarla todo, como comunidad, desde tu casa, desde allí, con esa confianza del Padre bueno que nos ama, que nos espera y que quiere que reconozcamos a los demás como nuestros hermanos. Atrevámonos pues a decir: Padre nuestro que estás en el cielo, santificado sea tu nombre.
1: Venga a nosotros tu reino.
0: Hágase tu voluntad en la tierra como en el cielo.
1: Danos hoy nuestro pan de cada día.
0: Perdona nuestras ofensas, como también nosotros perdonamos a los que nos ofenden. No nos dejes caer en la tentación y líbranos del mal. Líbranos, Señor, de todos los males. Hoy especialmente te pedimos que nos libres de la indiferencia, que nos libres del desaliento, del desánimo, Señor. Líbranos de todo eso en nuestra Venezuela y haznos constructores y constructoras de paz a nuestro alrededor, en nuestros hogares. Que seamos, que marquemos la diferencia, que seamos, y tú que nos escuchas desde allí, desde tu casa, que puedas ser el que marque la diferencia, porque sabe, porque aprende, porque está dispuesto a resolver los conflictos, a sembrar la paz a su alrededor. No de los que no seamos de los que damos problemas, sino de los que aprendemos a resolverlos. Concédenos, Señor, esa paz hoy en nuestra Venezuela, para que, ayudados por tu misericordia, vivamos siempre libres de pecado y protegidos de toda perturbación, mientras esperamos la gloriosa venida de nuestro Salvador Jesucristo.
1: Tú eres el reino, tuyo es el poder y la gloria por siempre, Señor.
0: Señor Jesucristo, que dijiste a tus apóstoles: la paz les dejo, mi paz les doy. No tengas en cuenta nuestros pecados, sino la fe de tu iglesia, la fe de tu pueblo. Y conforme a tu palabra, siempre de vida, concédele la paz y la unidad. Tú que vives y reinas por los siglos de los siglos.
1: Amén.
0: Que la paz del Señor esté siempre con ustedes.
1: Y con su espíritu.
0: En este momento de la paz, de este día tan especial como Pentecostés, te invito a que pienses en alguien que amas. Imagina su rostro sonriendo. Envíale un deseo de paz. El amor viaja sin cables. Su deseo llega a esa persona. Dios conecta sus intenciones. La paz vuela hasta ellos.

0: Hermanas, hermanos, que nos escuchas desde tu casa, aquí en mis manos tengo el Cordero de Dios. Ese que Juan reconoció como el que quita el pecado del mundo y hoy día quiere quitar tu pecado, el que sea. Dichosos somos tú y yo de haber sido invitados a la cena del Señor.
1: Señor, no soy digno que entres a mi casa, pero una palabra tuya bastará para sanarme.
0: Que el cuerpo y la sangre de Cristo nos guarden para la vida verdadera.
1: Amén.
0: Ahora nos preparamos, nos disponemos para recibir a Jesús. Ustedes son templos vivos. Dios ya habita en ustedes. El Espíritu ya habita en ustedes. Hoy Jesús nos ha recordado que el Espíritu está en nosotros, desde el origen de la creación, desde el origen de nuestra vida. Siempre ha estado. Ese Espíritu renueva, nos ayuda a renacer. No todo está dicho. Estamos en un eterno, estamos abiertos al futuro. El agua viva esa de Dios aviva nuestras rutinas, aviva nuestros corazones. Aviven pues esa presencia divina. Denle gracias por estar ahí. No están vacíos, están llenos. ¿Llenos de qué? De Espíritu Santo. Disfruten de esta compañía sagrada.
2: Mi amado Jesús, creo que tú estás presente en el Santísimo Sacramento. Te amo sobre todas las cosas y deseo recibirte en mi alma. Ya que no puedo en este momento recibirte sacramentalmente, ven, al menos espiritualmente, a mi corazón. Te abrazo como si tú estuvieras ya ahí y me uno a mí mismo completamente a ti. Nunca me permitas estar separado de ti. Amén.

0: Oremos y demos gracias a Dios. Padre del cielo, que nos has alimentado con los dones de tu mesa, protege con tu amor a quienes hemos celebrado este banquete. De manera especial, abraza a mis hermanos y hermanas que, unidos a esta frecuencia radial, realizan hoy su comunión espiritual. Que el eco de tu palabra sea para ellos alimento real, consuelo en la soledad y fuerza para transformar su entorno, buscando siempre hallarte en todas las cosas. Por Jesucristo, nuestro Señor.
1: Amén.
0: Hermana, hermano, que nos escuchas desde tu casa, si tienes cerca una imagen de la Virgen María, vamos a hacer una oración final encomendándonos en sus manos, ella que supo guiarse por la palabra del Señor. Vamos a rezar un Ave María para encomendarnos a María. Y si no tienes una imagen cerca, pues simplemente recuerda la advocación de la Virgen a la que seas devoto, devota, bien sea Coromoto, la Virgen del Carmen. Recuérdala y frente a ella, en tu imaginación, recémosle pues el Ave María.
1: Dios te salve María, llena eres de gracia, el Señor es contigo.
0: Bendita tú eres entre todas las mujeres, y bendito es el fruto de tu vientre,
1: Jesús.
0: Santa María, Madre de Dios,
1: ruega
0: por nosotros pecadores, ahora y en la hora de nuestra muerte.
1: Amén.
0: Y ya para terminar nuestra Eucaristía, vamos a pedirle al Señor su bendición. Que el Señor esté con ustedes.
1: Y con su espíritu.
0: Vamos a hacer esa bendición solemne que tiene tres amén. Padre del cielo, que en este día has iluminado los corazones de tus hijos, derramando el fuego de tu Espíritu Santo, haz que este mismo viento divino sople con fuerza sobre toda Venezuela, bendiga sus hogares y llene de alegría sus vidas.
1: Amén.
0: Que ese mismo espíritu, que unió en una sola lengua a pueblos de distintas culturas, sintonice los corazones de nuestra patria en una sola frecuencia de paz, justicia y reconciliación.
1: Amén.
0: Y que el Padre bueno, que nos llama a buscarlo y hallarlo en todas las realidades de nuestra tierra, los transforme en testigos audaces de su amor, listos siempre para en todo amar y servir.
1: Amén.
0: Y la bendición de Dios, que es tierno y bueno, Padre que nos ama con amor de Madre, Hijo y Espíritu Santo, descienda sobre ustedes, sobre sus familias, sus trabajos, y permanezca para siempre.
1: Amén.
0: Con el fuego del Espíritu en el corazón, pueden ir en paz. Aleluya, aleluya.
1: Demos gracias al Señor.
2: Aleluya, aleluya, aleluya.
0: Hermanos y hermanas que nos han acompañado a través de este dial y en cada una de nuestras emisoras unidas, la señal de este altar no se apaga. Ahora se multiplica en la vida de cada uno de ustedes. Hemos sintonizado el amor del Padre. Ahora nos toca hacer el eco de su palabra en la calle, en la siembra, en la oficina, en la frontera y en el hogar. Seamos los locutores de la esperanza que nuestra gente tanto necesita. Les acompañó el Padre José Francisco Aranguren de la Compañía de Jesús. Nos seguimos viendo y escuchando el próximo domingo.

0: 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Son las 8:02.
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Son las 8:04. 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
0: 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Son las 8:06. 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

0: Hola, hola, hola, hola. Muy buenos días, mis queridos amigos de toda Venezuela. Qué bueno y qué bonito es volverlos a saludar en este domingo de Pentecostés. Ven Espíritu Santo, ven Espíritu Santo. Hoy celebramos que no estamos solos porque el fuego de Dios descendió hasta nosotros y enciende nuestro corazón. A esta hora santa les saluda esta servidora, Evelyn Villalobos, desde Maracaibo. Y como cada domingo, agradecemos, ¿saben qué? Su compañía, porque nos prefieren a nosotros, a nuestra frecuencia, a esas más de las 20 estaciones de radio en frecuencia modulada que están a lo largo y ancho de nuestro territorio nacional y además vía streaming desde nuestra app o desde la web www.radiofeyalegrianoticias.com. Junior, buenos días, feliz domingo para vos, ¿cómo te sentís hoy?
1: Feliz domingo, profe, feliz domingo, excelente. Excelente, a Dios gracias por un domingo más, por poder compartir nuevamente acá en el estudio con usted. Y bueno, con todo el equipo que hace posible este programa, bienvenido a tu casa. También le damos un bendecido día a nuestra familia venezolana. Soy Junior Coropa y pues les contamos que hoy estamos de Pentecostés. Hoy es ese domingo especial, es el cumpleaños de nuestra iglesia. El día en que el miedo se transforma en valentía. Por eso hoy queremos ser más que nunca. Queremos estar llenos del Espíritu Santo. Por eso les decimos bienvenido a tu casa.
0: Sí, feliz día y feliz cumpleaños a nuestra Iglesia Universal que hoy arriba a un año más. A un año más de aquel día cuando el Espíritu Santo descendió sobre los apóstoles. Mis queridos hermanos, mis queridas hermanas, bienvenidos. El mundo celebra muchos dones hoy. El Día Mundial del Médico de Familia, esos que nos conceden de toda la vida. El Día Internacional de las Mujeres por la Paz y el Desarme. Un grito por un mundo sin violencia.
1: Así es, mi profe. Y en nuestra Venezuela también celebramos el día de ayer la flor, la orquídea. Y el ave nacional, el turpial. Esos son unos símbolos de nuestra tierra que Dios nos dio, que Dios nos regaló y que debemos proteger. También celebramos el Día Internacional del Té. Y por supuesto, cada 20 de mayo se celebra el Día de la Radio en Venezuela y en conmemoración a la primera transmisión radiofónica que se hizo en el país en el año 1926. Durante el gobierno del general Juan Vicente Gómez, cuando salió al aire esta emisora con el mismo nombre, Aire.
0: Así es, Junior. Celebramos el Día de la Radio recientemente y cerramos este 24 de mayo la semana del Laudato Si, que nos recordó pasar de la esperanza a la acción. Es decir, cuidar esta tierra también es un acto de fe. Así que espero que se queden con nosotros, que estén aquí, porque ya vamos a iniciar y vamos a desarrollar nuestro programa del día de hoy.
1: Exactamente, mis hermanas y mis hermanos, vamos a comenzar este programa llenos del Espíritu Santo.
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0: Junior, comenzamos con el evangelio de hoy que nos sitúa en un lugar conocido, el miedo. Los discípulos estaban encerrados a puerta bien asegurada. ¿Y cuántas veces en nuestra Venezuela nos hemos sentido así, encerrados por la incertidumbre o la angustia?
1: Bueno, profe, creo que muchas veces, pero Jesús entra en el miedo de ese encierro. Y lo primero que hace es darles paz. Y luego, el gesto más hermoso. Sopló sobre ellos y les dijo, reciban el Espíritu Santo. Ese Espíritu es el que sopló de Dios que nos permite volver a caminar, a perdonar y a construir.
0: Así es, mi querido hermano Junior. Llenarse del Espíritu Santo no es un acto mágico, es decir, que a pesar de las circunstancias, vamos a actuar con amor. Es dejar que Él nos mueva a ser mejores ciudadanos, mejores padres, mejores vecinos, mejores amigos, mejores personas.
1: Y Pentecostés es la fiesta de la unidad. El Espíritu Santo no nos hizo iguales. Nos hizo diversos para que nos complementemos.
0: Totalmente, Junior. Estar llenos del Espíritu Santo hoy en nuestra realidad significa ser puente. Significa que aún con diferentes puntos de vista podemos trabajar por un mismo país. Que este viento, que este soplo, que este aire de Pentecostés limpie nuestras asperezas.
1: Bueno, hermanos y hermanas, tenemos unos minutos escuchando la palabra Pentecostés. Y creo que sería bueno expresar que Pentecostés era una fiesta judía. En realidad, la fiesta de las semanas o Hag Shavuot, o de las primicias de la recolección. El nombre de Pentecostés se traduce por quincuagésimo.
0: Mis hermanos, así es. Pentecostés es quincuagésimo día, es decir, el número ordinal que indica la posición número 50. Son 7 semanas completas desde la Pascua, 49 días, y en el quincuagésimo día es la fiesta que celebramos justamente hoy.
1: Y de esa manera significa que desde ahora Dios conducirá a su pueblo, un pueblo nuevo, la iglesia por medio del Espíritu Santo y ya no por ley. El día de

0: Qué bello tema. Nosotros también pediremos el Espíritu Santo. Encomendémonos entonces al dueño de la casa con esta oración. Ven, Espíritu Santo, envía tu luz desde el cielo. Padre amoroso del pobre, don en tus dones espléndido. Luz que penetra las almas, fuente del mayor consuelo. Ven, dulce huésped del alma, descanso de nuestro esfuerzo, tregua en el duro trabajo, brisa en las horas de fuego, gozo que enjuga las lágrimas y reconforta en los duelos. Amén.
1: Amén, amén y amén, mi querido Junior. Y encomendamos también al dueño de la casa, a la unción del Espíritu Santo, para que multiplique nuestros dones y también para que fortalezca nuestro trabajo, a nuestro equipo de servidores apostado desde el oriente hasta el occidente de Venezuela. El Tigre, Maturín, Cumaná, Caracas, Mérida, Guasdualito, El Nula, San Fernando de Apure y mi querida Maracaibo.
0: Y por supuesto también saludos a nuestros hermanos Irmis Ruiz, Jesús León, Evelyn Montilla, María Eugenia Escalante, nuestra subdirectora de formación pastoral y evangelización, que por cierto tuve la oportunidad de compartir con ella esta semana, también a Wirmelis Villalobos, nuestra subdirectora de comunicaciones, Anthony Galindo en la producción y programación nacional. Todos bajo la dirección de la profesora Vidalina Campos, directora nacional de Fe y Alegría Educomunicación.
1: Bueno, Junior, hoy súper contentos. Y no es para menos, ¿sabes por qué? Porque damos la bienvenida a otro compañero que se une a este gran equipo de servidores comunicacionales, a Otilio Velázquez. Él se suma desde Cumaná, Estado Sucre, a la producción del segmento número 7, ese que a mí me gusta mucho, el de Provoca Santidad. Así que abrazamos, saludamos y le damos la bienvenida con muchísimas bendiciones a Otilio por su disponibilidad y por su servicio para con este programa que simplemente busca es compartir la buena nueva de Dios.
0: Bueno, saludos y bendiciones. Le damos la bienvenida a este gran compañero Otilio Velázquez. Nos vemos en Cumaná la próxima semana, Otilio, Dios mediante, y conversaremos bastante.
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0: La diversidad biológica y la diversidad de dones nos recuerda que todos somos necesarios. Y el Espíritu Santo es el gran tejedor de esta red.
1: Junior, y hoy no podemos pasar por alto esa tragedia del pasado 16 de mayo, donde 4 niños fallecieron por inmersión en la ciudad de Maturín, en el estado Monagas. Hoy, desde aquí, abrazamos a esa familia que sabemos lo duro que debe ser esa pérdida. Y les encomendamos al dueño de la vida, a Luciana, a Oscar y a Leonardo y Davián, como familia de Fe y Alegría. Nuestra voz se quiebra, pero nuestra fe se mantiene en pie. Nuestra solidaridad plena con sus padres y con la comunidad. Que el Señor los abrace en su seno y los reciba en su regazo.
0: Amén, amén y amén. También queremos elevar una oración especial por la señora Carmen Teresa Navas, madre de Víctor Quero Navas, y elevar nuestra oración por el mismo Víctor Hugo. El Espíritu Santo es el consolador. Y le pedimos al buen Dios que cumpla sus promesas de vida eterna en ellos.
1: Amén, Junior, amén. Y con nuestras manos unidas y orantes, vamos nosotros a hacer una pausa. Ya volvemos.
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3: Son las 8:21.
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4: Continuamos con más de Bienvenido a tu casa. Mis hermanos, ¿saben qué? Les voy a contar que llegamos, ¿saben a qué llegamos? A un momento muy especial aquí en Bienvenido a tu casa. Porque abrimos las puertas del corazón para recibir la buena nueva del Papa. Y esta semana el Santo Padre nos invita a reflexionar sobre un pilar fundamental de nuestra fe, la Sagrada Liturgia. El Papa nos recuerda que cada rito, cada oración y cada misa no son simples costumbres del pasado, sino el puente vivo que nos une directamente al misterio de Jesús, a su pasión, a su muerte y a su resurrección. Esto y otras actividades de la agenda del Papa León XIV nos las van a comentar, nos las van a compartir nuestros hermanos Oscar y Junior. Adelante, chicos, feliz domingo, bienvenidos.
5: Gracias, Abelín, qué alegría encontrarnos una vez más este domingo. Domingo además llenos del Espíritu Santo. Hoy ha sido un día espectacular, desde anoche estuvimos de vigilia en el Nula y bueno, recibiendo el Espíritu Santo en esta fiesta de Pentecostés y agradecemos pues un día más también por el compartir con la familia y por supuesto con ustedes, con los que escuchan la buena nueva del Papa. Saludos y bueno, un gusto saludarte a ti también, Junior, en este momento.
6: Gracias, mi hermano Oscar, de verdad me alegra que haya disfrutado mucho la fiesta de Pentecostés. Esta es una fiesta muy importante, sobre todo para los jóvenes, porque disfrutan de una fiesta sana, de una fiesta espiritual que los lleva al éxito, porque esto los enseña. Vamos desde ya con el desarrollo de la buena nueva del Papa acá en Bienvenido a tu casa.
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5: Bien, hermanos, comenzamos de acuerdo a la entrada de Belín sobre la audiencia general del Papa León XIV del pasado miércoles 20 de mayo, que nos recordaba que cada rito, cada oración y cada misa no son simples costumbres del pasado, sino el puente vivo que nos une directamente al misterio de Jesús y es una gran invitación, creo que en estos momentos, por eso les invitamos a escuchar lo que nos dijo el Papa.
7: En esta catequesis comenzamos a reflexionar sobre el primer documento promulgado por el Concilio Vaticano II, la Constitución Sacrosanctum Concilium, dedicada a la Sagrada Liturgia. Su propósito es conducir a la Iglesia a contemplar y profundizar el vínculo que la une con el misterio de Cristo, es decir, con su pasión, muerte, resurrección y glorificación. Esta comunión se realiza en la Sagrada Liturgia a través de ritos y oraciones. La Iglesia expresa así su fe y modela su identidad como pueblo de Dios, cuerpo de Cristo y templo del Espíritu Santo. En la liturgia, Cristo sigue actuando, presente en la palabra proclamada, en los sacramentos, en los ministros que celebran, en la comunidad reunida y sobre todo en la Eucaristía. La participación de los fieles en la acción litúrgica los edifica, los renueva y los envía a manifestar lo celebrado en la vida cotidiana, haciendo de la propia existencia un sacrificio vivo, santo y agradable a Dios.
5: Fíjense bien un poco en lo que nos pide el Papa. Nos dice que Cristo sigue actuando hoy, está presente en la palabra que escuchamos, en los sacramentos que recibimos y en la comunidad que se reúne cada domingo. Por eso, nuestra participación en la misa no termina cuando el sacerdote dice pueden ir en paz. Más bien es al contrario. Ahí es donde empieza la celebración. Esto también lo recuerdo mucho de un momento hace unos años que un padre nos decía esto. La misa empieza cuando termina el rito y empieza esa celebración y ese encuentro con la gente.
6: Así es, Oscar. Aquí podemos detectar la buena nueva de hoy. Y es que toda esa gracia que recibimos en la liturgia nos renueva para salir a la calle. Y el Santo Padre nos anima a llevar lo celebrado a nuestra vida cotidiana, transformando nuestro día a día en el trabajo, en la familia, en el trato con los vecinos, en un sacrificio vivo, santo y agradable a Él.
5: Así que ya lo saben, familia de Bienvenidos a tu Casa. Que nuestra vida diaria sea el reflejo de la misa, compartiendo amor, esperanza y comunión con todos los que nos rodean.
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6: Seguimos con más de la buena nueva del Papa, mis hermanos. León XIV ha explicado que el Espíritu Santo derriba los muros del odio, la indiferencia y también los prejuicios. Frente a las divisiones y guerras en el mundo, recuerda que el Espíritu Santo une las diferencias y promueve la construcción en un mundo pacífico y hospitalario. Oscar y todos los que nos escuchan a esta hora, el Santo Padre ha recordado cómo el Espíritu Santo actuó en los apóstoles, los transformó pasando del miedo y la tristeza inicial a una actitud de valentía, y esto para que fueran a anunciar el Evangelio y vivir en comunidad.
5: Así es, mis hermanos, hermanas, este domingo llenos del Espíritu Santo queremos hacer eco de una frase contundente que nos dejó el Papa en la Regina College el pasado 17 de mayo. Una verdad que duele, pero que necesitamos escuchar. Las guerras han frenado los avances de la humanidad. Mientras el ingenio humano debería usarse para erradicar el hambre, para curar enfermedades o mejorar la educación, los recursos económicos y científicos se desvían a la industria del armamento. La guerra no solo destruye, en definitiva, lo que hace es hipotecar un poco más el futuro, hipotecar las generaciones enteras.
6: Es que el Papa siempre nos recuerda que el verdadero progreso de la humanidad no se mide por cuánta tecnología tenemos, sino por cómo nos cuidamos los unos a los otros. Porque la guerra nos hace retroceder casillas en la escala de la fraternidad, sembrando un odio que tarda décadas en sanar. Y aunque el panorama, mis hermanos, parece oscuro, la propuesta del Papa nunca es la desesperanza. Y aquí hace el llamado a ser arquitectos de la paz desde lo cotidiano, simplemente, porque si la guerra frena al mundo, el amor, la solidaridad y el diálogo lo ponen en marcha. Y fíjense también que pidió al movimiento Laudato Si y a todas aquellas que trabajan por una ecología integral a renovar su compromiso, porque el cuidado por la paz es el cuidado por la vida, ¿no es así, Oscar?
5: Sí, es impactante, Junior, porque a veces pensamos que el progreso son solo teléfonos inteligentes, los satélites, pero el Papa nos baja a la tierra. Si hay guerra, en definitiva, estamos retrocediendo.
6: Oscar, imagínate todo el dinero que se gasta en misiles. Si eso se invirtiera en hospitales o en cuidar nuestra casa común, otro gallo cantaría, como decimos coloquialmente, porque la paz no es solo la ausencia de bombardeos, es la condición necesaria para que la humanidad florezca, y esto nos permite a nosotros tener la visión, la capacidad, que en vez de una bala, pensemos en esa palomita blanca que nos transmite la paz y la podamos nosotros compartir con todo lo que nos rodea.
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5: Bueno, mi gente, gracias Junior por esas palabras. Vamos a seguir compartiendo la vida, llenándonos de ese espíritu de Dios y sentirnos invitados, como tú dices, a cuidar, a vivir y a reconocer que tenemos que dejar florecer nuestra humanidad desde la paz. Con esto, pues, nos vamos de las buenas nuevas del Papa, pero queremos seguirles invitando a escuchar lo que queda, mucho más de Bienvenido a tu Casa.
6: Y recuerda, hermano, el sacrificio vivo, santo y agradable a Dios. Nos escuchamos.
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8: Son las 8:34. 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

0: Esto es Bienvenido a tu casa, mis hermanas y mis hermanos. Hoy celebramos la solemnidad de Pentecostés, el cumpleaños de nuestra iglesia, como se lo comentábamos al principio. El evangelio que escucharemos hoy nos traslada al cenáculo, donde los discípulos estaban encerrados por miedo, pero Pentecostés no es una fiesta del pasado, es la irrupción del Espíritu Santo en nuestro presente. Y hoy, el resucitado viene a atravesar las puertas cerradas de nuestro corazón porque nos ofrece su paz y nos sopla su aliento para enviarnos. Acerquémonos entonces a esta celebración con el deseo de dejarnos transformar por el Espíritu, pasando del miedo a la misión. Y con esto le damos la bienvenida a nuestro compañero Romer Bastardo. Adelante, Romer, con este segmento que se llama De Corazón a Corazón.
1: ¡Feliz domingo, Junior! ¡Feliz domingo de Pentecostés para toda Venezuela! Hoy, el relato del Evangelio nos muestra la aparición de Jesús resucitado a sus discípulos, y lo hace el mismo domingo de Pascua. Ellos, temerosos, estaban escondidos con las puertas cerradas, y Jesús se presentó en medio de ellos, les infundió su paz, les mostró sus heridas y los envió a continuar su misión. La aparición de Jesús transforma ese ambiente de temor en uno de alegría y misión. Al presentarse en medio de ellos, a pesar de estar las puertas cerradas, Jesús demuestra su poder sobre las limitaciones físicas, confirmando de esta manera su resurrección. Este encuentro, que ocurre el mismo día de la resurrección, contrasta con el relato que solemos encontrar de Pentecostés en Hechos capítulo 2, destacando la perspectiva única que aporta el evangelista Juan sobre la donación del Espíritu Santo. Dejemos que sea Yanixa Martínez, pastoralista del estado Bolívar, al sur de Venezuela. Ella es pastoralista de Fe, Alegría, Educomunicación, que nos preste su voz para escuchar el episodio de Juan que encontramos en el capítulo 20, versículos del 19 al 23. Atentos, mis hermanos.
2: Al anochecer de aquel día, el primero de la semana, estaban los discípulos en una casa, con las puertas cerradas por miedo a los judíos. Y en esto entró Jesús. Se puso en medio y les dijo: paz a ustedes. Y diciendo esto, les enseñó las manos y el costado. Y los discípulos se llenaron de alegría al ver al Señor. Jesús repitió: paz a ustedes. Como el Padre me ha enviado, así también los envío yo. Y dicho esto, sopló sobre ellos y les dijo: reciban el Espíritu Santo. A quienes les perdonen los pecados, le quedan perdonados. A quienes se los retengan, les quedan retenidos. Palabra del Señor.
1: Gloria a ti, Señor Jesús. El Evangelio de Juan se caracteriza por su énfasis en la divinidad de Cristo, la importancia de la fe como respuesta a su revelación y el papel fundamental del Espíritu Santo como paráclito que continúa la obra de Jesús. Los discípulos en el episodio de hoy los vemos encerrados, tienen miedo, y es que esto es la condición humana. A menudo nuestro yo se encierra en sus seguridades, prejuicios o desánimos. Ignacio de Loyola nos enseña que Dios no espera a que seamos perfectos para actuar. Él entra en medio de nuestro encierro. Jesús se hace presente allí donde nos sentimos vulnerables. La paz que Jesús ofrece, así como lo dice sencillamente a sus discípulos, la paz esté con ustedes, no es una ausencia de problemas, sino la presencia de Dios en el centro de nuestras inquietudes. Fíjense el gesto sencillo: Jesús sopló sobre ellos. En la tradición, el Espíritu es quien mueve el alma, así como el viento, el que también conocemos como ruá, es fuerza y vida. El Espíritu es el motor que nos impulsa a salir de nuestro egoísmo. Estar llenos del Espíritu Santo significa permitir que sea Dios quien tome las riendas de nuestros afectos y deseos. La experiencia de Pentecostés no es para quedarse contemplando el cielo. Es una experiencia justamente de envío. Una experiencia que nos va haciendo contemplativos en la acción, como nos los propone San Ignacio. Pentecostés es el momento que la contemplación del resucitado se convierte inevitable en misión. Recibir el Espíritu es recibir la capacidad de perdonar, de reconciliar y de ser instrumentos de misericordia en un mundo fragmentado. Ser llenos del Espíritu Santo es convertirse en una extensión de las manos y el aliento de Jesús en el aquí y ahora. Sí, así es, en nuestra historia. En un mundo herido por el rencor, marcado por la culpa, la autosuficiencia, el don del perdón de los pecados viene a ser una especie de revolución espiritual. Nos recuerda que ninguna herida es demasiado profunda como para no poder ser sanada por la misericordia de Dios. Pero también que ninguna conversión es verdadera sin humildad y sin verdad. Así que, mis hermanas, mis hermanos, acudir al sacramento de la reconciliación no es debilidad, sino es el camino más concreto de libertad interior. Esta solemnidad que celebramos hoy de Pentecostés es la ruptura de los muros internos. Y es que en el relato del evangelista Juan se nos invita a reconocer que al igual que aquellos, los apóstoles, el Espíritu Santo es el soplo que transforma nuestro miedo en audacia misionera. Estar llenos del Espíritu no es un estado estático, no es quedarse en lo más confortable, sino una disposición dinámica para salir al encuentro de los demás, llevando justamente la paz y el perdón de Dios a todos los lugares, especialmente a los más lejanos. Para el creyente, este soplo es una realidad presente. No es un mero recuerdo litúrgico o histórico, sino una experiencia sacramental viva. Cada cristiano ha recibido el aliento en el bautismo y también en la confirmación, y así es renovado en cada Eucaristía que podemos participar. Y en esta solemnidad del Espíritu Santo, también estamos invitados a disfrutar de un tema musical. Lleva por título Es Pentecostés, de Javier Brook.

0: Finalmente, nos iría bien llevar algunos compromisos prácticos, algunas sugerencias. Y esas sugerencias nos pueden también a ir llevando esta semana para vivirla según una clave ignaciana. Lo primero es hacer un examen de espíritu, dedicar unos 5 minutos al día y puede ayudar a preguntarse en qué momento de hoy sentí el soplo del Espíritu Santo moviéndome a hacer el bien, a perdonar, a ser generoso. También ayuda en este tiempo preguntarnos qué puerta cerrada, es decir, miedo, pereza, orgullo, impidió hoy que el Espíritu actuara con libertad en mí. Vamos, mis hermanos, vamos a animarnos a pedir esa gracia de ser más dóciles al Espíritu cada día. ¡Feliz día de Pentecostés, querida Evelyn!
1: ¡Feliz día de Pentecostés, querido Romer! Que en este Pentecostés el Espíritu Santo no solo visite tu vida y la de todos nosotros, sino que le habite por completo, esté allí presente, que sea como el nidito donde el Espíritu se quede con cada uno de nosotros. Hermanos, no teman a las puertas cerradas de su historia personal. El resucitado ya las atravesó. Salgan con confianza porque no están solos. Van a ir con el mismo Jesús, con su aliento que sostiene el universo. Entonces, que cada día de su vida sea un testimonio vivo de la fuerza renovadora del Espíritu Santo. Nosotros hacemos una pausa, ya volvemos con más de Bienvenido a tu casa.
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3: Son las 8:50. 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
3: Estamos de vuelta en Bienvenido a tu casa, mis hermanas, mis hermanos.

0: Hermanos, este fin de semana estamos cargados de vida y de sentido, porque hoy estamos celebrando Pentecostés, pero ayer celebramos el Día de los Símbolos Naturales, esos signos que nos recuerdan la belleza de nuestra tierra. Hoy la iglesia entera se viste de fiesta porque ese momento es en el que quedamos llenos del Espíritu Santo. Y es hermoso como todo encaja. El Espíritu Santo no es una idea abstracta, es un fuego vivo que se nota cómo nosotros amamos, cómo nosotros servimos y cómo cuidamos este regalo inmenso que Dios nos dio. Nuestra casa común, nada más y nada menos. Hoy queremos abrir el corazón para descubrir cómo los jóvenes viven este Pentecostés desde la vida real, desde las comunidades, desde sus luchas y desde las esperanzas. Quédense con nosotros, que hoy venimos con el corazón encendido. Nuestro compañero Jesús León está para llevarnos este segmento que se llama Huellas en Familia. Adelante, mi hermano.
1: Muchas gracias, Junior. Muchas gracias, Evelyn. Feliz día de la iglesia, feliz día de Pentecostés, feliz domingo para ustedes y para toda la familia venezolana. Mi nombre es Jesús León y esto es Huellas en Familia. ¿Y qué más que decir? Que bueno, a veces pensamos en Pentecostés como algo que pasó hace miles de años, como un viento fuerte, con lenguas de fuego, y nos preguntamos, ¿y eso qué tiene que ver conmigo hoy? ¿No? Y la verdad es que tiene que ver muchísimo. ¿Y por qué? Porque estar llenos del Espíritu Santo es dejar que el amor de Dios guíe nuestras acciones cotidianas. ¿Y dónde se nota ese espíritu? Bueno, es algo sencillo. Lo notamos en esa mirada atenta, en el buen trato, en la solidaridad y de manera muy especial en cómo cuidamos el suelo que pisamos, o sea, nuestra tierra, nuestra casa común. Ayer contemplábamos cómo el araguaney, escuchar el turpial y ver la orquídea, recordamos algo ecológico integral que el Papa Francisco nos pide en la Laudato Si y que nos dice que es un deber de fe cuidar todo y a todos, toda la naturaleza y a todos los animales que en ella viven y nosotros también. Es algo que nos invita a avanzar y el Espíritu nos invita a proteger y restaurar y a valorar todo esto. Por eso en Huella la propuesta es muy clara, un corazón lleno del Espíritu no puede ser indiferente al grito de la tierra, al sufrimiento de la gente. El Espíritu nos impulsa a la acción comunitaria, a organizar en familia y en el grupo juvenil para sembrar esperanza donde otros tiran la toalla. Y eso es lo que importa y lo que nos invita a transformar realmente nuestros espacios. Y ahora vamos a escuchar una canción buenísima, buenísima, buenísima de el disco Huellas Musical, y que lo encontramos fue en nuestro canal de YouTube llamado Huellas Musical, que se llama Que no falte la esperanza.

0: Y es que el espíritu nos mueve a hacer cosas interesantes, el espíritu nos invita a seguir soñando por nuestros sueños, y los jóvenes lo han dicho muy claro. Y para seguir encendiendo ese fuego, esa llama, en este Pentecostés, hoy nos acompaña una joven huellista formada. Ella se llama Arianna González, ella es huellista formada, Huellas Doradas, y acompañante del lugar Huellas, la Catedral de Barina, Nuestra Señora del Pilar. Bienvenida.
1: Hola, buenos días, Jesús, ¿cómo estás? Agradecerte por esta invitación y por el espacio que nos das para compartir.
0: Más bien agradecido contigo, Arianna, que estás aquí con nosotros compartiendo tu tiempo. Arianna, queremos saber cómo es que notas tú que el Espíritu Santo se hace presente en tu grupo y en tu vida para llenarlos de fuerza, de creatividad y de esperanza.
1: Bueno, primero en la oración. A través de la oración, recordar que el Espíritu Santo se hace presente cada vez que lo invocamos como grupo, para que nos ilumine en cada paso, en cada proceso que realizamos, en las diferentes actividades.
0: Un elemento importantísimo, la oración, para invocar ese Espíritu que nos recarga y nos llena de energía. Realmente es importante. Y ahora, ¿cómo le contagian a ustedes y a su familia, amigos y a toda la gente que les rodea la importancia de cuidar la casa común que Dios nos ha regalado?
1: Como verdaderos cristianos que somos, tenemos el deber de cuidar, proteger y preservar eso que Dios nos ha regalado. Es dar con nuestro ejemplo ese testimonio para que así nuestros familiares y amigos puedan llegar a entender e incluso adoptar ese mismo comportamiento para cuidar nuestra casa común.
0: Excelente, es el ejemplo, la mejor manera de educar a nuestra gente, al que queremos y al que queremos que haga cosas bastante bonitas e interesantes por el mundo. ¿Y de qué manera Huellas te ha ayudado a perder el miedo y a ser una joven del bienestar de los demás a través del servicio? Cuéntame.
1: No lo catalogaría como perder el miedo, sino más de evolución. De cómo a través del servicio en el movimiento este me ayuda a llevar a más jóvenes a Jesús, de cómo llegué siendo solo un miembro y aportar pequeñas ideas hasta terminar siendo asesora y tener la oportunidad de representar a Huellas a nivel diocesano.
0: Una evolución tan necesaria como la que todos necesitamos. De verdad que es importante. ¿Y qué mensaje le darías a la juventud venezolana y a sus familias para que nos abramos juntos a este Pentecostés y sigamos transformando las realidades?
1: En esta fiesta donde celebramos la venida del Espíritu Santo sobre nosotros, sobre nuestras familias, sobre nuestros amigos, que al recibirlo junto con sus dones, nosotros podamos amar y servir a los demás, así como Jesús nos enseñó durante toda su vida en la tierra.
0: Eso es lo correcto, amar y servir al prójimo, amar y servir a la gente. Esa es la mejor manera de demostrar ese espíritu, de mostrar esas ganas de seguir transformando realidades. De verdad que sí, muchas gracias por tu participación.
1: Bueno, Jesús, fue un placer, agradezco por el espacio que compartimos. Espero que tengan un feliz día y recuerden, en todo amar y servir.
0: Así es, muchas gracias a ti, en todo amar y servir, eso es correcto. Y hablando de en todo amar y servir, vamos a hablar de un evento que se lleva en Huellas, que se llama Vamos a Llevarlo en Paz, y precisamente que es movido por la acción del Espíritu, ¿no? Queremos visibilizar que es una actividad que nos une. Vamos a Llevarlo en Paz es un evento que es puro fuego del Espíritu Santo en la calle, un encuentro de reconciliación ciudadana, ecología integral, todo lo que construye a un país. Por eso lanzamos una invitación con fuerza a todas las regiones, Zulia, Lara, Barinas, Oriente, Caracas, Andes, todo el país. Este 30 de mayo, jóvenes, asesores, familia, sumémonos todos con entusiasmo a celebrar las actividades de Vamos a Llevarla en Paz en cada región. Demostremos que somos un movimiento vivo, lleno del espíritu, trabajando por una Venezuela donde la paz es posible. Muchísimas gracias por estar aquí con nosotros. Dios nos siga bendiciendo grandemente. Hasta la próxima semana.
2: Gracias, Jesús. Gracias. Feliz día de la iglesia y feliz día del Espíritu Santo, pues. Ese que sabemos que habita en ti. ¿Y saben qué? Llegamos al final del segmento. Pero nos vamos con la llama encendida, porque el Espíritu Santo está allí chispeando. que este Pentecostés no se encuentre con los ojos abiertos para reconocer la belleza de nuestra creación y con las manos dispuestas para el servicio. Así que le pedimos al Espíritu Santo que encienda su llama en cada uno de nosotros y que nosotros podamos ser de alguna manera servidores para cuidar nuestra casa común y que también podamos ser constructores de paz y que podamos tener esa palabra amable, ese perdón y particularmente que podamos ser gente buena, podamos ser puente y que celebremos nuestra identidad y gritemos con la vida que el Espíritu Santo de Dios está vivo en nosotros. Feliz domingo para todas las familias huellistas. Nosotros hacemos una pausa, ya volvemos con más de Bienvenido a tu casa. Ya volvemos.
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4: Son las 9:04. 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
5: Hola, este es mi estado natural. Viajo a través de las nubes, llego al Guri y alimento su gran embalse con mis hermanas. Pasamos por las turbinas y generamos la electricidad. 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
6: ¡Cuida!

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1: Y nosotros seguimos con más de Bienvenido a tu casa. ¿Saben? Hoy Jesús de Nazaret nos invita a liberarnos del miedo. Y cada vez que yo escucho la palabra me acuerdo del Papa Francisco. Porque el Papa Francisco siempre decía, no tengas miedo, no tengan miedo. Y es lindo, ¿no? Porque cuando uno se lo mete en el corazón, la palabra de no tener miedo, pareciera que agarrara uno mucha fuerza y hiciera las cosas. Porque ese no tener miedo nos recuerda que el Espíritu Santo es ese regalo divino que nos acerca a Dios y nos disipa de todo temor. Por eso cuando permitimos que el Espíritu Santo habite en nuestro corazón, nuestra alma se llena de amor, de paz y ¿saben de qué más? De creatividad, de hacer cosas buenas y bonitas para ayudar a los otros. A mí me pasa mucho, no sé a ti, Junior.
2: De acuerdo con usted, porque es que la luz que ilumina nuestro camino en medio de las sombras es el consuelo que nos sostiene en las pruebas más difíciles. Y en este momento de incertidumbre y desesperanza, el Espíritu renueva nuestra fe y fortalece nuestra esperanza. Así nos lo cuenta nuestra compañera Irmis Ruiz en este segmento llamado Iglesia en Marcha. Adelante, Irmis.
3: Hola Junior, muy buenos días para ti, buenos días para la profesora Evelyn y para todas las personas que nos acompañan a esta hora. Iniciamos este recorrido informativo con esta buena noticia y es que Dios quiere que todos seamos llenos del Espíritu Santo. El don del Espíritu Santo no se limita a unos pocos, sino que está disponible para cada creyente y discípulo de Jesucristo, en cada tierra, en cada cultura y en cada lugar de la faz de la tierra.

0: Dios quiere derramar su Espíritu Santo y ese ha sido su plan desde el principio y es su voluntad para cada uno de nosotros hoy. Conversamos con Antonio Pérez Esclarín, educador de Fe y Alegría, y nos recuerda que en nuestro país necesitamos un verdadero Pentecostés, un derramamiento del Espíritu Santo que nos permita superar las diferencias y trabajar unidos por la reconciliación y la esperanza.
1: Hoy es un día muy especial para pedirle a Jesús que nos envíe su Espíritu y fortalezca nuestra espiritualidad. Esos son los rasgos esenciales de la espiritualidad de Jesús que debemos hacer nuestros. Primero, una gran intimidad con el Padre, que Jesús experimentó como ternura infinita. Segundo, apasionamiento por el reino, es decir, por una sociedad justa y fraternal. Y tercero, compasión eficaz a favor de los más débiles y necesitados. Y los tres rasgos se exigen mutuamente. Y Dios, como las madres, prefiere a sus hijos más carentes, maltratados y necesitados. Solo desde la profunda comunión con el Padre misericordioso se puede comprender la opción de Jesús y en consecuencia también nuestra por los últimos. Pidámosle a Jesús que nos envíe su Espíritu, pues en Venezuela necesitamos un verdadero Pentecostés para que podamos entendernos a pesar de las diferencias y nos impulse a trabajar con valor y constancia por un país reconciliado, justo y próspero, donde la Constitución y los derechos humanos no sean letra muerta, sino estén sembrados en las estructuras políticas, económicas y sociales. Un país libre, independiente y soberano, genuinamente democrático, con poderes autónomos que se regulen unos a otros e instituciones eficientes que resuelvan problemas, en el que todos seamos iguales ante la ley, podamos vivir con seguridad y dignidad y nos consideremos con ciudadanos y hermanos y ya no como rivales o enemigos. En Venezuela necesitamos sanar heridas, recomponer el tejido social, recuperar la institucionalidad, garantizar los derechos humanos a todos y trabajar por el reencuentro, la reconciliación y la prosperidad. Se trata de leer la difícil situación que estamos viviendo con los ojos y el Espíritu de Jesús para contribuir a transformarla en un sentido profundamente humanizador que posibilite la convivencia y la fraternidad.

0: Gracias, Antonio Pérez, es Clarín, educador de Fe y Alegría, por esta profunda reflexión que nos invita a llenarnos y a contagiar a otros de esta buena noticia. Continuamos con más información y nos vamos a San Juan de los Morros con nuestra compañera Xiomara López, que nos cuenta que allí celebraron el primer encuentro de Pentecostés Arquidiocesano.
1: Con alegría y fe se realizará una vigilia de oración para celebrar la fiesta de Pentecostés. Este encuentro espiritual se llevará a cabo este sábado 23 de mayo en la Villa Olímpica de San Juan de los Morros durante todo el día. Es de resaltar que Monseñor Manuel Felipe Díaz, junto a sacerdotes, jóvenes laicos y comunidad en general, fortalecerá su fe y renovarán su compromiso con la vida cristiana. Javier de la Rosa, coordinador de la Cipestasco, Beata Madre Candelaria de San José, de la Arquidiócesis de Calabozo, declaró que la capital del estado Guárico se prepara para el encuentro Pentecostés Arquidiocesano 2026, donde la feligresía católica vivirá una experiencia renovadora, donde recibirán la fuerza del Espíritu Santo.
2: Jornada de oración, nada de intercesión, y también tendremos diferentes actividades de las parroquias y cuatro parroquias que comprenden a la ciudad de San Juan de los Morros de la Arquidiócesis de Calabozo, donde tendrán ventas, lugar, fondos para sus actividades de cada una de las parroquias.
1: Por otra parte, ante los miedos o situaciones que pueden mantener encerrados a una persona hoy en día y que necesitan buscar que el Espíritu Santo libere esa carga, De la Rosa señaló que durante el encuentro que tendrán el día sábado van a ayudar a renovar esa fe que tanto necesitan seguir manteniendo día a día.
2: Yo creo que en esta actividad de Pentecostés del próximo día sábado, nosotros como laicos comprometidos podríamos asistir a esta actividad y poner esas cargas, esas angustias, esas dudas, esas preocupaciones o miedos que tenemos en manos del Espíritu Santo, para que Él sople sobre nosotros la guía, la paz, la tranquilidad y las fuerzas para seguir adelante, para ir resolviendo cada una de estas situaciones.
1: También hay que recordar que Dios está presente en cada momento de la vida de una persona y que se mantiene en comunicación para renovar el amor y la esperanza cuando se está pasando por dificultades que ameritan su bendición.
2: Yo creo que una de las formas de hacer llegar el amor de Dios a las personas que pasan por dificultades, sea de económica, sea de angustia, sea de miedo, sea situación país o cualquier otro tipo de situación, podemos prestar ese apoyo y compartir ese amor de esa forma, visitando al hermano, acompañándolo, orando, intercediendo, ofreciendo el rosario, ofreciendo una coronilla y asistiendo al Santísimo.
1: Al apagar la vela de la vigilia, el verdadero fuego se queda encendido en el corazón de cada joven, laico y vecino. No se van con las manos vacías, salen con el alma renovada para compartir su amor y experiencia con el mundo. Desde San Juan de los Morros, le informó Xiomara López, Radio Fe y Alegría Noticias.
0: Gracias a nuestra compañera Xiomara López, nosotros seguimos con más información y nos vamos hasta Margarita, porque allí el movimiento Laudato Si continúa promoviendo actividades en el cuidado de la casa común. Así nos lo cuenta nuestra compañera Kerlis Aragosa.
3: El movimiento Laudato Si realizará en varios estados del país una serie de iniciativas para promover el cuidado de la casa común. La profesora Ana Cecilia García Guerra, vocera y líder de las escuelas de Laudato Si, capítulo Venezuela, nos cuenta las actividades que realizarán en Margarita.
4: Son muchos los programas, proyectos y actividades que tenemos a nivel nacional y a nivel mundial, donde cada uno de los equipos que forman parte de nuestra red completa de Laudato Si capítulo Venezuela van a realizar. Yo podría decir que yo voy a dar un conversatorio acerca del maestro de maestros, San Francisco de Asís, en donde voy a explicar cómo yo vivo mi día a día bajo las doctrinas de San Francisco de Asís.
3: ¿Qué mensaje de esperanza puedes compartir con nosotros para motivar el cuidado de la casa común?
4: Bueno, el lema es de la esperanza a la acción. Nosotros no podemos ser agentes externos ni podemos ser agentes quietos de algo que está suscitándose constantemente a nivel mundial: incendios, pérdidas de especies que no van a aparecer más, la desaparición de aves, las personas que se matan a los delfines, las tortugas que se mueren con el consumo de los plásticos. Siempre hay un Dios que nos dice, épale, sí hay un camino por el cual seguir. Y esa persona que día a día va cultivando una matica para hacer su huerta y va cultivando una matica para tener un jardín bien bonito que nos permite a nosotros tener un ambiente armónico, con un nivel paisajístico hermoso y sobre todo con amor a Dios y a los seres humanos y a la casa común.
3: Cualquier iniciativa, por pequeña que sea, contribuye de manera significativa en el cuidado de la casa común. Es la información para Bienvenido a tu Casa, Kerly Zaragoza, Radio Fe y Alegría Noticias.
0: Hermanas y hermanos, hemos llegado al final de Iglesia en Marcha. Les invitamos a que sigan con más de Bienvenido a tu Casa.
5: Feliz día, Irmi, feliz día para ti. Que el Espíritu Santo te siga llenando con su gracia. Y saben que en Pentecostés el Espíritu Santo nos une más allá de las diferencias y nos recuerda que somos todos hijos de Dios y parte de su familia. Con esto hacemos una pausa y ya volvemos con más de Bienvenido a tu Casa.
6: Son las 9:19. 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
4: Estamos de vuelta en Bienvenido a tu casa, mis hermanas, mis hermanos. Estamos ya en el segmento número 6 de nuestro programa, luego de haber escuchado, compartido nuestros segmentos anteriores, porque nos encontramos en este espacio de Emaús en concierto con nuestra profesora Evelyn Villalobos, hoy sumados a la solemnidad de Pentecostés, y donde pedimos la unción del Espíritu Santo, porque ustedes saben que los domingos de Pentecostés es la fiesta de nuestra iglesia, donde nosotros celebramos junto con Dios, donde hay cánticos excelentes, donde hay cánticos maravillosos. Y aquí entra el trabajo de Emaús en concierto con la profesora Evelyn Villalobos, que hoy viene cargada con unos temas muy maravillosos. Profe, la escuchamos. Buenos días.
5: Junior, querida audiencia, seguidores, compañeros. De verdad que cuando uno se pone en las manos del Espíritu Santo, todo cambia. Así que damos la bienvenida a otra edición de Emaús en concierto, aquí en Bienvenido a tu casa, el espacio donde la fe y el arte se encuentran. Este es el punto de encuentro. Por eso se llama Emaús. Para los que no lo saben, se llama Emaús por el camino de Emaús, donde iban los apóstoles. Ahí venían hablando de Jesús. Entonces, aquí hablamos de Jesús, aquí hablamos de las maravillas que Él hace, pero lo llevamos al espacio de la música. Porque creo que, como a Jesús le gustaba mucho la música y le gustaba el arte, entonces aquí trabajamos y hablamos con eso. Y hoy nos vamos a adentrar en el misterio más profundo de la composición sagrada. Y a veces nos preguntamos, ¿cómo nace una canción que toca el alma, que toca el corazón? Saben, no es solo técnica o talento, porque detrás de cada letra que te hace llorar, que te hace rezar en la misa, que te hace recordar, que te hace reír, y que tú puedes vivir en cualquier actividad, hay un soplido invisible. Detrás de eso hay un soplo que nosotros ni vemos ni escuchamos, pero sentimos. Por eso hoy vamos a hablar de la inspiración de nuestros músicos católicos bajo la guía del Espíritu Santo. En el mundo secular se habla mucho de las musas o de la chispa creativa. Pero para un músico católico, para un músico de Dios, el proceso es totalmente diferente. De acuerdo al documento de la Iglesia, que se llama Introducción Musicam Sacram, la música litúrgica y de evangelización no busca el aplauso humano, sino ser un puente directo hacia el Creador. Por eso siempre digo, redundo en esto, en decir que cuando te inviten a un concierto en música católica, nunca digas que no, porque no sabes qué puede ocurrir allí, que el Señor pueda ayudarte en eso que puedas estar viviendo. Y los artistas católicos contemporáneos coinciden en algo muy particular al momento de componer. Ellos dicen que es un acto de oración y de rendición, que no se sientan a inventar, se sientan a escuchar, porque el Espíritu Santo actúa como un traductor divino que toma sus alegrías, sus dolores y sus momentos de adoración en el sagrario y los transforma en melodías que sanan corazones. Así que ahorita vamos a orar musicalmente con dos temas. Uno, Cisa Fernández y Kiki Troya, con el Fuego Suave. Hermoso tema. Está en un acústico de piano, en dos voces hermosísimas de nuestros músicos católicos, Cici y Kiki Troya. Y otro que se llama Necesito Más de Ti, con la agrupación colombiana Ictis, Los del Pez. Escuchamos y volvemos.

0: Luego de escuchar estos dos temas, inspirados por el Espíritu Santo y cantados en esas voces maravillosas de los muchachos de Ictis, de Kiki y de Sisa, de verdad que lo que le queda a uno es como que sentarse a sentir esa presencia y a vivir bajo la unción del Espíritu Santo. Por eso la próxima vez que escuches un canto que te mueva el corazón en la iglesia o en tu plataforma digital favorita o lo que estés escuchando, recuerda que estás escuchando un eco del cielo. Estás escuchando la voz de Dios en una inspiración del Espíritu Santo. Así que, bueno, cerramos nuestro segmento del día de hoy y le pedimos al Espíritu Santo que se pose sobre cada uno de ustedes y que les permita de verdad sentirlo, vivirlo y expresarlo. Así que nos escuchamos en nuestra próxima edición de Emaús en Concierto en Bienvenido a tu Casa. Hacemos una pausa y ya volvemos con más de lo que traemos para ustedes aquí en Bienvenido a tu Casa. Ya volvemos.
1: Son las 9:35. 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

0: Continuamos con más de Bienvenido a tu casa hoy, pidiéndole al Espíritu Santo que realmente se quede con nosotros, porque que nos hace mucha falta. Hermanos y hermanas, continuamos aquí con todos ustedes. Y llegamos al segmento que a mí particularmente me gusta mucho, que se llama Provoca Santidad. Justo hoy, cuando celebramos Pentecostés, también celebramos el Día de la Santísima Virgen María Auxiliadora o María Auxilio de los Cristianos. Ella es patrona de la Congregación Salesiana y muy venerada por los jóvenes y el movimiento fundado por Don Bosco. Así que damos una vez más la bienvenida a Otilio Velázquez, quien desde el Oriente Venezolano se estrena en este segmento Provoca Santidad, y sabemos que trae una cosa muy hermosa. Escuchamos, Otilio, bienvenido.
1: Buenos días, muchas gracias por la bienvenida, agradecido con Dios y con todo el equipo por formar parte de este programa que domingo a domingo nos renueva la fe, el amor y sobre todo recarga de felicidad a toda la familia venezolana y más allá de nuestras fronteras. Hoy, 24 de mayo, se celebra a nivel universal el Día de la Virgen María Auxiliadora, también conocida como María Auxilio de los Cristianos. Advocación mariana de la Iglesia Católica que representa a la Virgen como protectora y defensora de los fieles, especialmente en tiempos difíciles. En este segmento invitamos a la hermana Mari Carmen Quevedo, perteneciente a la Congregación Salesiana y directora de la Escuela Técnica María Auxiliadora, ubicada en el municipio Valdés del estado Sucre, al norte de Venezuela. Hoy conoceremos un poco más de la historia, vida y otros detalles sobre la madre protectora que cuida a la iglesia y a cada uno de sus hijos.
2: Buenos días para todos los oyentes de esta emisora tan importante como es Fe y Alegría. Hoy 24 de mayo, un día muy importante para todo, para el mundo católico y cristiano, pero de manera especial para toda la familia salesiana. Mi nombre es Mari Carmen Quevedo, soy andina, así que desde aquí quisiera hacerle extensivo mi cariño, mi cercanía y sobre todo mi afecto a quienes son parte de mi tierra, ¿no? Yo soy andina, pero del Táchira. Por lo tanto, desde Guía, donde me encuentro actualmente, cumpliendo mi misión como hija de María Auxiliadora, en una presencia muy hermosa, situada al norte de Venezuela, en la península de Paria, desde el año 1998, antes del 2000, y la Escuela Técnica desde el año 2000. Felicitar a todos, a toda la familia salesiana, porque a través de María encontramos nosotros quien nos acompaña, nos guía. Para nosotros, la familia salesiana en Venezuela y en el mundo, el 24 de mayo siempre es la fiesta grande, porque vamos directamente a todo lo que ha sido la experiencia desde los orígenes de la fundación, tanto del Instituto de las Hijas de María Auxiliadora como de lo que son las primeras ramas de la familia salesiana, tanto los salesianos como los salesianos cooperadores, que es una tercera rama de la familia salesiana. ¿Y cómo comienza esta historia? Es interesante porque en la devoción a María Auxiliadora, que es la misma Virgen María, que en el mundo es conocida con distintas advocaciones, distintas maneras de relacionarnos con la imagen, la figura, la vida de la Madre de Dios, la Madre de Jesús. Y entonces, dentro de la experiencia salesiana, esto se remonta un poco en el año 1572 con el Papa Pío V. Después de la batalla de Lepanto, fue una batalla muy fuerte que se desarrolló en el que estaban siendo los cristianos amenazados por el ejército mohametano, que era un ejército, bueno, toda la invasión que hubo también de toda la parte mohametana hacia el occidente del mundo. Y entonces el Papa, al ganar esa batalla, los cristianos frente a el mundo católico, frente al mundo musulmán, es donde él introduce en el rezo, en las letanías de la, del Rosario, la advocación a María Auxiliadora. María Auxiliadora, después de los cristianos, ruega por nosotros.
1: Ahora bien, hermana Mari Carmen, háblanos un poco sobre la experiencia que te ha llevado a esta misión en el estado Sucre, específicamente en Güiria.
2: Mira, dentro de la experiencia, yo estoy en una comunidad muy bonita, porque Güiria es una comunidad de frontera muy bella. Y nosotros empezamos aquí la obra salesiana de las hijas de María Auxiliadora en el año 1998, justamente antes del 2000. Y llegamos aquí justamente, nosotros siempre decimos, de la mano de María. De la mano de María Auxiliadora, porque no crea que es fácil llegar a esta zona de frontera, pero sí, yo sí creo y estoy convencida que María Auxiliadora nos presentó en el camino, porque ya se estaban dando pasos, llamadas y todo. Y justo llegamos un 15 de agosto. Y ese día se inicia justamente la obra salesiana en este pueblo de Güiria. 15 de agosto, acuérdense que es la Asunción de María, dentro de la experiencia cristiana de las advocaciones. Y para decirte que justo un día en el que se celebra el nombre de María, en el que se recuerda el dogma de la Asunción, es un día en el que llegamos nosotros a esta presencia. Y la escuela nuestra tiene el nombre de María Auxiliadora. Esta es una escuela técnica María Auxiliadora que fue soñada en el corazón de este pueblo valdesiano, de este municipio de Valdés, en esta tierra de gracia, para acompañar y formar a los jóvenes.
1: Muchísimas gracias por su participación, por su disposición para atender el llamado de Bienvenido a tu Casa, y quisiera que nos dejara un mensaje a toda esa comunidad de Bienvenido a tu Casa, quienes hoy celebran el día de María Auxiliadora o María Auxilio de los Cristianos.
2: Entonces quisiera hoy día justamente de María Auxiliadora encomendar a todos quienes en el mundo, en Venezuela y en tantos lugares en el que estamos nosotros y en el que también hay un corazón salesiano, felicitar a todos, a toda la familia salesiana, porque a través de María encontramos nosotros quien nos acompaña, nos guía, nos mueve, y esta devoción para un hijo de Don Bosco, una hija de Don Bosco, para un exalumno salesiano, una exalumna salesiana, lo llevamos en el corazón. Es un día sumamente importante y quisiéramos compartir hoy justamente de fiesta de María Auxiliadora esta alegría con toda la radio escucha de Fe y Alegría, quienes son parte continuo y asiduo de esta emisora. Entonces, gracias por este espacio tan hermoso que nos brindan en un día tan especial.

0: Gracias, gracias, gracias, Otilio Velázquez. Ya eres parte de nuestro equipo de servidores. Y escuchando la entrevista con la hermana Mari Carmen Quevedo sobre esta bella vocación mariana que celebramos hoy, expreso esta jaculatoria. María, auxilio de los cristianos, ruega por nosotros y especialmente ruega por nuestros jóvenes. Con esto les decimos que no se aparten de nuestra sintonía porque ya regresamos con más de Bienvenido a tu casa.
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2: Son las 9:49. 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
5: Y nosotros llegamos ya al último segmento del programa del día de hoy, domingo, día de Pentecostés, 24 de mayo. Oye, Junior, ¿te puedo contar un secreto?
0: ¿Sí?
5: ¿Sí?
0: ¿Me puede contar un secreto?
5: Bueno, te contaré un secreto, que los radioescuchas y el resto del equipo no se entere. ¿Sabes? El 29 de mayo cumplo años.
0: ¡Wow!
5: A que sepa, pero que nadie se entere, por favor.
0: Que nadie se entere, ok, lo mantendré en secreto.
5: Por favor, sí, te lo agradezco en el alma. Entonces, como ya llegamos al último segmento del programa de este 24 de mayo y que hemos desarrollado en el programa La Fiesta Espiritual con el Espíritu Santo, vamos a destacar en este segmento el Laudato Si, que inspiró a la Compañía de Jesús en una de sus cuatro preferencias apostólicas universales, llamada Cuidado de la Casa Común.
0: Bueno, mi profe, la

0: Provincia de Suita conformó una comisión especial dedicada a la ecología integral para que esta dimensión aparezca en cada una de las obras y apostolados de la compañía. Y es lo que nos va a contar nuestro compañero Alexander Medina, quien conversó con el padre jesuita Robert Urdaneta sobre este tema que ya es bastante conocido en Venezuela. Alexander, te recibimos, mi hermano. Adelante.
1: Muchísimas gracias, compañeros. Sí, la encíclica Laudato Si, alabado seas, del recordado Papa Francisco, definitivamente también es una inspiración del Espíritu Santo para que todos y todas armonicemos nuestra relación con la creación divina, con todas las criaturas de Dios. Es una cita amplísima al Cántico de las Criaturas de San Francisco de Asís, en el que el santo alaba a Dios meditando sobre la bondad del sol, el viento, la tierra, el agua y otras fuerzas naturales. Y en la compañía de Jesús, esta encíclica de 2015 tuvo tanta resonancia que 4 años después la orden religiosa expone a todo el mundo los frutos de un profundo discernimiento que sistematizó y llamó las 4 preferencias apostólicas universales. Y una de ellas es precisamente el cuidado de la casa común. Bajo esa inspiración de los dos Francisco y de estos hitos orientadores de la Compañía Universal, en la provincia de Venezuela, desde hace un año se conformó la Comisión de Ecología Integral, con el fin de entender y asumir que los seres humanos formamos parte de un mundo más amplio y que pide soluciones integrales que consideren las interacciones de los sistemas naturales entre sí y con los sistemas sociales. Esta comisión la coordina el padre jesuita Robert Urdaneta. Nos cuenta cómo nació esta instancia. Bienvenido, Robert.
2: Saludos, amigos y amigas de Bienvenido a tu Casa por la Red Nacional de Fe y Alegría. Mi nombre es Robert Urdaneta. Yo soy jesuita, sirviendo a la misión de Jesucristo en la ciudad de Barquisimeto, en la parroquia Jesús de Nazaret y en el centro Gumilla. Y bueno, he sido invitado a este espacio porque también me corresponde servir como animador del grupo de ecología de la provincia venezolana de la Compañía de Jesús. Desde la Compañía de Jesús, donde mencionamos a los jesuitas, ¿verdad?, son miembros de la Compañía de Jesús, pero también todos los hombres y mujeres que se unen a los esfuerzos por impulsar la misión de Jesús en este mundo. En la Compañía de Jesús, pues, desde hace varios años, con la confirmación del Papa Francisco, se optó por unas preferencias apostólicas que llamamos. Son unas áreas de atención, de preocupación, unas áreas para trabajar por ellas y en ellas con la ayuda del Espíritu Santo. Y estas preferencias apostólicas, estas áreas, son impulsadas por todo el sujeto apostólico, hombres y mujeres vinculados a la obra, a las obras de la Compañía de Jesús en el mundo. Una de esas preferencias, que son 4, una de esas preferencias es el cuidado de la casa común, el cuidado de la tierra, nuestra madre. Y esto es una preferencia porque es una urgencia, este cuidado. Nosotros que creemos en el Dios creador de todo cuanto existe, de todo ser viviente, tenemos que vivir el compromiso por la fraternidad con todas las criaturas. Nuestro Padre Dios es el Padre de todas las criaturas, y todas las criaturas entonces somos entre nosotros hermanos y hermanas. Como bien lo decía, lo vivía y lo cantaba San Francisco de Asís, por ejemplo, y tantos hombres y mujeres a lo largo de la historia de la Iglesia Católica, del cristianismo, que han vivido esta espiritualidad profunda, ¿verdad?, de sentirse hijos muy amados de Dios y hermanos de todas las criaturas. De modo que esta preferencia apostólica del cuidado de la casa común, se ha venido impulsando, se ha venido exhortando a que nos comprometamos más y más con ella.
1: Padre Robert, ¿qué se entiende por la conversión ecológica en la Compañía de Jesús, en sus obras, en sus servicios, en sus apostolados?
2: Para ese compromiso, para ese trabajo, tiene que haber una transformación, primero personal, una toma de conciencia, una conversión ecológica en la que tanto insistía el querido y recordado Papa Francisco y en el que tanto sigue insistiendo el Papa León, nuestro pastor actual de la Iglesia Universal. En este sentido, este grupo al que yo pertenezco y que trato de coordinar, el grupo de ecología de la provincia venezolana de la Compañía de Jesús, fue constituido por el padre provincial de esta provincia, padre Alfredo Infante, hace un año casi exactamente. De modo que no tenemos un año todavía y la misión es que esta preferencia apostólica del cuidado de la casa común pueda tener más y más fuerza, que todas las obras de la Compañía de Jesús a lo largo y ancho de Venezuela podamos articular, podamos encontrarnos, podamos dialogar para aprender unos de otros y para seguir impulsando iniciativas que desde hace mucho tiempo se vienen llevando por el cuidado de la casa común, pero que desde la perspectiva del trabajo colaborativo, del trabajo en red, podrían ser mucho más significativas, podrían tener mucha más incidencia. Estamos cerrando la semana, por cierto, la semana Laudato Si, que la Iglesia Universal ha instituido también para que cada año nos detengamos, nos revisemos, sigamos llenándonos de ánimo y de espíritu para vivir una vida como creyentes, como cristianos, conscientes de la importancia de cuidar la casa común que la hemos deteriorado tanto. Hay muchas cosas por hacer y no es necesario hacer grandes cosas. Desde nuestra conducta cotidiana en nuestros hogares, en nuestras escuelas, en nuestros trabajos, el modo como vivimos, alejándonos de la tendencia predominante actual del consumismo, de la cultura del descarte, un poco poniéndole freno y buscando alternativas al modelo capitalista, ¿verdad? Que solo piensa en el lucro, en el aprovechamiento indiscriminado de los recursos y sin pensar en el flujo de la Compañía de Jesús con humildad y sumándonos a todos los esfuerzos como servidores nosotros de la Iglesia. Venimos dando pasos y queremos que esos pasos se vayan consolidando y vayan dejando huellas positivas en nuestra casa común, nuestro hogar, que es la tierra. Eso forma parte de los objetivos principales del plan apostólico de nuestra provincia, de la Compañía de Jesús. Y bueno, nada, animarlos a todos a que como creyentes en el Dios de Jesucristo, por la fuerza de su Espíritu, podamos ayudar a ese Dios a renovar día a día la faz de la tierra. Felicito a este programa, bienvenido a tu casa, porque siempre está procurando que el Evangelio, la buena noticia de Jesucristo, llegue a muchos. Vivamos pues con alegría, con esperanza, sobre todo, cuidado de la casa común. Dios los bendiga y los anime.
1: Agradecemos infinitamente al padre Robert Urdaneta por esta deferencia con Bienvenido a tu Casa. Y quiero cerrar este segmento de Todos Somos Familia de Dios con una breve reseña que nos presenta nuestro compañero José Leonel Gutiérrez desde el Nula, en Apure, de cómo vivirían la vigilia de Pentecostés en nuestra escuela de Fe y Alegría José Pastor Villalonga.
3: Una actividad que están invitando a todas las comunidades. Los anfitriones son la escuela, como bien mencionada, de Fe y Alegría. Para ello tenemos al profesor
4: Eder Mora.
3: Bueno, profe, como anfitrión,
4: bueno, ya este es el segundo año consecutivo donde estamos sirviendo como epicentro local para darnos cita.
3: Bien, el sentido, más allá de ser anfitriones de una actividad de este tipo, el año pasado se realizó por primera vez, el impacto que tiene y lo bonito que puede ser para la...
4: Hemos estado trabajando muchísimo en lo que es poder llevar la escuela a la comunidad. El impacto desde el punto de vista espiritual es llevar ese mensaje a las comunidades para que se entienda que desde la Escuela Técnica Padre José Pastor Villalonga nosotros no solamente estamos impulsando matemática, física y química, sino también estamos impulsando la esencia del ser del sujeto. En este caso, hacer que el joven, que el adolescente, que es nuestro fuerte, se acerque más a Dios. Hoy en día está complicado por poder hacer que ellos entiendan dónde encontramos a Dios, y a través de este tipo de actividades nosotros podemos hacer que ellos introspeccionen, puedan revisar internamente y en apoyo con los guías espirituales sepan dónde y cómo pueden conectarse con ese ser divino.
3: Esta vigilia de Pentecostés es la celebración de los 50

0: días posteriormente la aparición del Espíritu Santo tras la resurrección de nuestro Señor Jesucristo, dándole gracias a Dios sobre esta actividad.
1: Con esta invasión hermosa del Espíritu Santo y bajo los principios de la Laudato Si, desde la Compañía de Jesús en Venezuela, me despido por lo pronto, recordando que la Iglesia nos sigue pidiendo una educación medioambiental, vivir la alegría por el entorno, cultivar el amor cívico, la recepción de los sacramentos y una conversión ecológica en la que el encuentro con Jesús lleve a una comunión más profunda con el Señor, con los demás y con el mundo de la naturaleza, porque todos somos familia de Dios. Hasta la próxima.
2: Muchísimas gracias, Alexander. Realmente es inspirador sentir cómo también en el cuerpo apostólico de la Compañía de Jesús en Venezuela, no solo nuestros compañeros de camino se dedican, sino que también nos invitan a ser cuidadores de la creación divina que aún sigue forjándose entre nosotros. Es maravilloso escucharlo, es maravilloso verlo, pero más maravilloso es vivirlo. Bueno, creo, Junior, que estamos en los minuticos finales de nuestro programa del día de hoy, así que bueno, toca ya despedirnos. Mi cariño y mi agradecimiento a todos nuestros radioescuchas, porque sin ellos nosotros no hacemos nada. Al equipo, feliz domingo. Nosotros nos encontramos en nuestra próxima edición. Junior, mi abrazo, feliz domingo para ti. No te olvides de la parrilla y el sancochito del día de hoy. Bendiciones para todos.
3: Gracias, profe, de verdad. Gracias para usted. Bendiciones para su familia. Bendiciones para nuestros oyentes, bendiciones para nuestro equipo de trabajo. Hoy, día de Pentecostés, nuestra iglesia está de fiesta. Y como estamos de fiesta, usted lo comentaba, la sopa, la parrilla, el pasticho, el guisado, lo que vayan a hacer, compártalo con quien más necesita, porque Dios no los multiplica, no los triplica, no los quintuplica. Porque cuando usted da de corazón, Dios le devuelve con generosidad. Nos escuchamos el próximo domingo, deseándoles que sigan pasando esta fiesta de Pentecostés en la unión familiar y en la fraternidad. Chao, chao. Se les quiere mucho.
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0: Son las 10:06. 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

0: 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Son las 10 y 28 minutos. 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

0: 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Son las 11. 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

0: 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Son las 11 y 30 minutos. 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

0: 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Son las 11 y 54 minutos. A continuación, Gloria al Bravo Pueblo.
1: Himno de la República Bolivariana de Venezuela. Letra de Vicente Salias y música de Juan José Landaeta.

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5: ¿Qué tal, amigos y amigas de América Latina y el Caribe? Tenemos otro encuentro de Voces sobre la Mesa. En esta oportunidad le vamos a poner la mirada, nos vamos a ir con todo el enfoque, las diferentes perspectivas de lo que realmente está ocurriendo en Bolivia. Es un placer saludarles en nombre de todo nuestro equipo de la Asociación Latinoamericana de Educación y Comunicación Popular, ALER, en esta oportunidad acompañando a Inés González, quien está justamente pues desde Bolivia, este servidor Alexander Medina desde Venezuela y toda nuestra red de corresponsales para siempre ponerle un punto, una atención especial a cualquier realidad que vaya ocurriendo en nuestros países de la Ayayala y de la Patria Grande. Bienvenidos y bienvenidas. Inés, es un placer también saludarte.
6: Gracias, Alexander. Un gusto estar con ustedes nuevamente en Voces sobre la Mesa. Bueno, en esta ocasión vamos a hablar de Bolivia y para hacerlo hemos invitado a dos politólogas mujeres. Es excepcional el privilegio de tener a dos mujeres politólogas, además con una trayectoria tan importante como la suya. Está por un lado Jimena Costa, ella es postdoctorada en política y cultura en América Latina en tiempos de globalización por el Centro de Investigaciones Postdoctorales de la Universidad Central de Venezuela, Caracas, 2004, por el día estado Alexander Jimena, y también es diplomada en Educación Superior de la Facultad de Ciencias de la Educación de la Universidad Mayor de San Andrés y docente universitaria. Su currículum, por supuesto, es mucho más largo, pero ya con su doctorado sabemos el grado de formación que tiene y los niveles que ha alcanzado. Nuestra otra invitada es Ana Lucía Velasco. Ella también es politóloga especializada en manejo de conflictos y psicología política, docente también, docente universitaria e investigadora social, con maestría en manejo de conflictos interculturales en la Alice Salomon Hochschule de Alemania, y es creadora y fundadora de Macurca, la primera escuela de pensamiento crítico emocional de Bolivia. Un gusto tenerlas a ambas, y yo comienzo con la primera cuestión. He visto en redes sociales activistas, voy a decir, de distintos países que están haciéndole barra, por un lado, a quienes están manifestándose en las calles paseñas particularmente y bloqueando en varios puntos del país, hablando de una gran rebelión popular que quiere destruir y que quiere dar de baja a un gobierno dictador y que el gobierno está con grandes represiones al pueblo. Y por otro lado, pues claro, un grupo de delincuentes financiados por el narcotráfico que quieren destruir un gobierno democrático. Esas son las dos posiciones polares que se están posicionando en las redes sociales. Entonces, para nosotros desde Bolivia es importante que ustedes nos hagan un análisis más aproximado a lo que realmente está sucediendo en Bolivia. Así es que no sé si comenzamos con Ana Lucía, por favor, para que desde su perspectiva nos comente un poquito lo que está sucediendo. Llevamos ya 3 semanas de conflicto, pero hay que entender los orígenes y también cómo se está planteando el fenómeno ahora.
7: Así es, Inés, muchas gracias por la invitación. Es un gusto enorme compartir este espacio junto con Jimena, quien admiro un montón. Alexandra, igual es un gusto y gracias por la invitación. Sí, creo que lo has dicho bien. Cuando se polarizan las posiciones, lo que termina pasando es que se simplifican al nivel de la caricatura, ¿no? Entonces, claro, unos son los ángeles y los otros son los demonios, y uno siempre se quiere poner del lado de los ángeles, pero claro, la situación siempre es mucho más compleja que eso, ¿no? A ver, por un lado, creo que han confluido en estas últimas semanas varias demandas, muchas de ellas legítimas, con algún fondo, algún tema importante que tomar. Por ejemplo, uno de los deslices, digamos, más grandes del gobierno de estos últimos meses ha sido la importación de esta llamada gasolina basura, que realmente ha arruinado un montón de autos, ha generado un montón de costos adicionales al costo que ya estaba tomando la población de un retiro parcial del subsidio de los hidrocarburos. Entonces, ahí sí que ha habido un problema grande que además se ha alargado mucho, ¿no? O sea, ya venían meses donde los autos se seguían arruinando y se seguían arruinando y seguían pasando estas cosas y no había una solución muy clara de parte del gobierno. Hay que decir que el gobierno sí ha resarcido, no sé si en su totalidad, no sé si de forma total y completa, pero sí ha habido, digamos, este esfuerzo de resarcir algunos gastos a privados y particulares para el tema de sus autos. Pero bueno, eso ha sido una de las cosas que ha empezado a generar problemas. Por otro lado, ha habido una ley sobre tierras, una ley compleja que no me voy a detener ahorita a analizar mucho, pero sí vino una marcha desde el norte de Bolivia, desde Pando, atravesó todo Bolivia hasta llegar a La Paz, con la demanda puntual de abrogar esta ley, ¿no? Eso se consiguió y esta marcha, como vino pacífica, también así se fue. Y la COB, que es la Central Obrera Boliviana, que es como el ente matriz sindical de los trabajadores, ha también aprovechado un poco el momento para hablar de demandas salariales, sobre todo dada la inflación. Ahí se unen también el sector de los maestros, que es un sector grande, que también estaba exigiendo esto, inclusive estaba exigiendo una jubilación al 100%. Entonces se han ido como juntando un montón de demandas, ¿no? Como te digo, algunas, cuando yo pienso lo de la gasolina basura o lo de la ley 1720, puedo encontrar más o menos algunas razones reales y molestias concretas de los sectores específicos de la población. Pero a esto también yo creo que se ha sumado que con la caída del movimiento al socialismo y la desaparición, la pongo entre comillas, de Evo Morales, porque no ha desaparecido del todo, pero sí se ha generado una especie de vacío de representación y vacío de poder, vamos a decirlo, en el sector popular. Yo creo que lo que también estamos viendo ahorita son distintos grupos intentando ocupar ese vacío, convertirse en los nuevos tótems, ¿no? Convertirse en los nuevos líderes de un sector grande de la población que ha quedado un poco huérfana, pero claro, la manera de agarrar ese vacío es ganando capital político y la manera de ganar capital político en Bolivia es qué tanta posibilidad de bloqueo tengo, qué tanta capacidad de acorralar al gobierno y hacer que responda a mis demandas tengo, ¿no? Entonces sí siento que también ha sido un espacio donde sectores como la COP, CSUCB, Ponchos Rojos y demás han aprovechado como para acumular capital político y demostrar que tienen todavía como esa capacidad de negociación frente al gobierno, ¿no? Y también hay que decirlo, con esto termino para no alargarme más. Rodrigo Paz llega al gobierno haciendo muchas promesas imposibles de cumplir, ¿no? Promesas imposibles de cumplir y promesas que además incumplió al día siguiente de ser elegido, ¿no? Entonces, sí hay también en algunos sectores de la población una sensación de traición, ¿no? O de haber sido utilizados, pero también lo que se pone en juego aquí es, bueno, votamos por esta persona traicionó nuestro voto, tenemos todo el derecho de sacarlas, o hay mecanismos democráticos establecidos en la Constitución para hacer eso, ¿no? Yo creo que ahí es donde no nos ponemos de acuerdo sobre las reglas del juego. Hay la capacidad de hacer una revocatoria de mandato, hay una forma de llevar estas demandas, digamos, por el lado institucional democrático que no se está respetando ahorita, ¿no? Bueno, a ver
5: Ahora,
7: si con esto.
5: precisamente. Sí, por supuesto, y muchas gracias por tu primera intervención. Y pasamos ahora con Jimena Acosta Benavides, que es nuestra otra invitada en este Voces sobre la Mesa, analizando la situación de Bolivia. Jimena, y justamente con lo que acaba de culminar nuestra primera invitada, preguntarte, porque esta crisis de Bolivia tiene ya tiempo, es profunda, ha estado prolongándose en el tiempo, y parece que no se resolvió o no se da como inicio a una resolución con unas elecciones presidenciales, porque incluso dentro del propio gobierno, casi que desde el primer momento, ya empezó pues una controversia entre el vicepresidente y el propio Rodrigo Paz. En esa línea de lo que decía Ana Lucía, ¿qué terminó, o mejor dicho, qué dejó de cumplir Rodrigo Paz en esas promesas por los cuales o por lo cual la población boliviana de inmediato se empezó a desencantar? Es decir, ¿dónde está el trasfondo de toda esta decepción, de todo este desacomodo?
8: Alexander, buenas tardes, un gusto y gracias por la invitación a ti, a Inés, y un gusto estar con Ana Lucía. Yo quiero matizar lo que has preguntado, porque no es que haya una decepción generalizada. Hay sectores que están en conflicto, que no es lo mismo, porque hay una gran mayoría de población que puede estar molesta con varias cosas del gobierno de Paz, no es solo la gasolina sucia, pero que tiene una vocación democrática y quiere que se cumpla el mandato, ¿no? Es decir, son pequeñas minorías. Pero yo quisiera partir de la situación en la que Paz recibe el gobierno, porque querer que después de 20 años del MAS se transformen las cosas de manera radical en 6 meses es algo inviable, ¿no? Hemos visto 20 años de destrucción del Estado, la herencia que el MAS ha dejado es un Estado en quiebra, ha desmontado la institucionalidad democrática, redes de corrupción en todas partes donde destapan encuentran pus, cárteles de narcotráfico vinculados también al Estado, y sabes, una red sindical, una, diría yo, una dictadura sindical que durante 20 años ha sido prebendalizada, instrumentalizada, con grandes privilegios, que por supuesto con el cambio de gobierno los ha perdido. Esta crisis está mostrándonos, siempre Zabaleta Mercado decía, la crisis te permite ver el libro abierto, qué es lo que hay adentro en la realidad, qué es lo que contiene. Y lo que contiene más allá de el descontento con el gobierno, con que no cumpla con lo que ofertó, la inflación de expectativas que queremos que se resuelva todo de manera inmediata, no es posible, el Estado está en quiebra. Más allá de eso, lo que te queda son grandes sectores de población cuya vida no cambió con 20 años del MAS, que sigue con grandes expectativas, y lo que no encontró en el MAS y por eso cambió su voto en agosto del año pasado, esperaba encontrarlo en el nuevo gobierno y no está sucediendo. Tenemos un nuevo gobierno que tiene al menos 4 partes, tiene serias divisiones internas, no tiene partido, no es producto de una larga lucha de un partido que se funda y se fortalece. No, es una alianza preelectoral. Muchos de esos actores de la alianza venían del MAS y estaban buscando otra vía de participación, lo cual es absolutamente válido, ¿no es cierto? El MAS desapareció, pero toda la gente que apoyaba al MAS sigue ahí. Entonces es un partido con muchas contradicciones internas y con serios problemas de comunicación que están mejorando en alguna medida con el cambio de vocero reciente, no hace muchas semanas. Pero al final solo ha cambiado el gobierno. El resto del aparato estatal permanece, son autoridades nombradas por el MAS en el periodo del MAS, por el arcismo, el bismo, no importa, pero es un aparato muy grande que está muy deteriorado, con una cantidad de empleados públicos absolutamente innecesaria y muy poco especializada, que tienen que corregir y cambiar todo. Entonces, si nos ponemos de ese lado, la situación no es sencilla. Al otro lado, tenemos a un grupo de dirigentes, diría yo, que fácilmente se pueden articular y sobre todo si son en alguna medida financiados desde el trópico de Cochabamba con un Evo Morales que ya es un, muchos le dicen cadáver político, yo le digo zombie porque sigue viviendo y sigue complicándonos la vida, ¿no? Pero no tiene la capacidad de mover a toda esa gente, Evo Morales, no es verdad. Muchas de esas personas se movilizan porque no están contentos con la situación, se sienten traicionados, la ley de fortunas, o la aproximación al empresariado oriental, puede ser. Pero hay otro bolsón de gente, estimado Alexander, que está movilizada porque esos dirigentes la obligan. Si no se movilizan, les ponen multa, los sancionan. Conozco al menos 9 casos del día de de ayer, de hoy, de que si no les dan la planimetría, que si los multan con entre 100 y 500 pesos, los amenazan con quemarles la casa si no se movilizan. Es decir, también dentro de esa gente movilizada hay un porcentaje significativo de gente que lo hace porque no tiene alternativa, no porque tenga la convicción de que renunciando paz las cosas van a mejorar en el país. Creo que en general, haciendo un cierre un poquito por ahora, la gran mayoría del país, incluyendo obviamente la gente del Alto, aún la movilizada, estamos, yo creo, hasta aquí bien cansados de más de 10 meses de elecciones entre la primera vuelta, la segunda vuelta y la elección subnacional. Y lo que todo el mundo quiere no solo es un respiro, vivir en paz, un poco de tranquilidad, sino superar la crisis económica. Y por supuesto que los bloqueos, la movilización o el vecino que bloquea contra los bloqueadores no nos ayuda a salir de la crisis. Entonces hay una coincidencia, creo, en el conjunto de la población, que es la urgencia de salir de la crisis, y una gran mayoría que tiene conciencia de que eso no se resuelve con un cambio de vida.
6: Bien, muchas gracias, Jimena. Ana Lucía, ¿qué cuánto tiene que ver lo étnico en este conflicto? Porque, claro, se concentra allí la manifestación popular, digamos, ¿no? Todos los bloqueadores tienen origen quechua, aymara, viven con un pie en el campo y un pie en el área urbana, en la ciudad del Alto particularmente. Y los afectados, la gran mayoría de los y las afectadas también son de origen aymara y quechua. ¿Cuánto pesa lo étnico en este conflicto y en esta larga historia de conflictividad que tenemos en Bolivia?
7: Tiene un peso importante. Creo que, como bien decía Jimena hace un ratito, si nos ponemos a pensar que esto es una estructura estatal que data de ya décadas, obviamente no va a desaparecer de la noche a la mañana, ¿no? Pero, y sí, digamos, esta estructura estatal, lo que ha hecho el movimiento del socialismo desde sus inicios ha sido un poco instrumentalizar el tema de la identidad étnica, politizar, extrapolitizar tal vez el tema de la identidad étnica, ¿no? Sí, digamos, estos últimos días se han visto algunas declaraciones, por ejemplo, de dirigentes de la COP diciendo, bueno, es que Rodrigo Paz es un extranjero, tiene que irse de aquí, los que tenemos que gobernar somos nosotros, ¿no? O cuando hablan de las élites en Santa Cruz, todos son croatas, digamos. Entonces, sí, yo creo que el tema étnico y racial, por supuesto que no ha desaparecido del todo, pero algo que a mí me pareció bien interesante de estos últimos meses es que sí creo que está empezando a perder esa tracción política que solía tener. Uno, por esto que también decía Jimena hace un momento, o sea, de repente, y tú misma, Inés, ya no es pues el blanco contra el indígena, ¿no? Si no es, no es el blanco, no es el indígena bloqueándole al blanco, o el blanco, se llama, excluyendo al indígena, sino que de repente hay un montón de videos, esa es también la ventaja de vivir en la época en la que vivimos, donde vemos vecinos, alteños de origen indígena reclamándoles a los marchistas que les dejen trabajar, ¿no? Claro. De repente vemos gente que ha tenido empresas, que tiene, además el Alto es una ciudad 90% de comerciantes, ¿no? Entonces, tenemos gente que étnica y racialmente pueden ser exactamente iguales, pero que están, digamos, ahora encontrados, por decirlo así. Entonces ya no jala tanto. Y otro dato bien interesante es que si tú ves el mapa electoral, que de la segunda vuelta, quienes votaron por Rodrigo Paz, quienes votaron por ese español extranjero, fueron exactamente, pero muy parecida a la misma votación que tuvo Luis Arce, ¿no? Entonces, si realmente las lealtades étnicas serían tan férreas, bueno, habían algunos candidatos que eran más étnicos, ¿no? Estaba Andrónico Rodríguez. Si realmente las lealtades fueran por ese lado, Andrónico Rodríguez hubiera obtenido la votación que obtuvo al final Rodrigo Paz. Pero entonces, ahí te das cuenta que ya no es tan importante. No creo que haya desaparecido por completo, sería un error decir que eso ya no cuenta. Pero definitivamente creo que estamos empezando una nueva era donde muchos están dando cuenta de esa instrumentalización o ese uso abusivo de la identidad étnica para enfrentar a los bolivianos.
5: Ahora, me quedo contigo, Ana Lucía, y ya luego Inés iría con nuestra otra invitada, por lo siguiente, porque ¿cuál es la reacción o cuál es la actitud del gobierno de Rodrigo Paz? ¿Quiere sentarse con los sectores que le han originado pues toda esta situación o que de alguna manera han planteado estos reclamos, estos conflictos? Me llama mucho la atención, lo leía justamente ayer en los medios internacionales, la posición de Marco Rubio, el secretario de Estado de Estados Unidos, que dijo: vamos a defender al gobierno de Bolivia y no crean que vamos a permitir que se dé un golpe de Estado. Entonces, por eso te pregunto desde las ciencias políticas, ¿cuál es la actitud que tiene el gabinete de Rodrigo Paz y él mismo, sobre todo, como mandatario?
7: A ver, la actitud que ha tenido siempre ha sido abierta al diálogo. Nosotros siempre nos sentamos, hablamos con todos. Creo que en ningún momento, hasta su mensaje de ayer, donde sí ha sido tal vez un poco más duro en decir que no va a negociar con vándalos y cosas por el estilo, siempre tiene una actitud abierta, pero hay un factor que creo que Jimena lo nombró hace un momento y es importante, es que el Estado está quebrado. Entonces tú te puedes sentar a negociar todo lo que quieras, pero cuando te demandan una jubilación al 100%, cuando te demandan tener, digamos, no levantar la subvención, cuando te demandan cosas que son en la práctica imposibles, no es que no tengas voluntad de negociar, es que no hay espacio para negociar, ¿no? Entonces, puedes poner algunos parches y dar algunas prebendas y decir, bueno, ya te doy el Ministerio de Trabajo, pero siempre va a ser como intentar apagar pequeños incendios y nos estamos negando a ver el elefante de la habitación, que es que el modelo económico colapsó hace tiempo, y a menos que se tomen decisiones duras ahora, no es por falta de voluntad de negociación, es porque ya no hay mucho espacio para la negociación, ¿no? Entonces, ahorita lo que le queda a Rodrigo Paz es, si cede ante todas estas demandas, bueno, va a hacer empeorar la crisis económica, va a tener que, imagino, intentar conseguir préstamos y más préstamos para cubrir esos huecos y cumplir estas demandas, o, digamos, tomar las decisiones duras que les toca tomar. El problema es, no sé si Rodrigo Paz tiene el capital político ahorita para tomar esas decisiones duras, ¿no? Y ese es, yo creo, ahorita uno de los grandes dramas en Bolivia. Los tiempos económicos no están acompañando a los tiempos políticos, y eventualmente lo que explota y lo que siente más la gente siempre va a ser lo económico, ¿no? Entonces, ojalá que en Bolivia no tengamos que tocar fondo, piso así grave como lo vimos en los 80, para recién darnos cuenta que hay cosas que no se trata de negociar, sino de empezar a corregir, digamos, en temas estructurales económicos.
6: La cintura política que pueda tener Rodrigo Paz, ya decías de inicio que es un gobierno sin estructura política, pues, ¿no? De hecho, yo no llamaría a lo que tiene ahora Rodrigo Paz un partido político. La sigla es prestada, los ministros son prestados, no hay estructura política, no se ha podido cambiar ni siquiera la representación diplomática, los embajadores son los que eran los del MAS. Entonces, con esta debilidad, ¿cuánta cintura puede tener Rodrigo Paz para mantenerse en el poder? ¿Sale de esta, pero cuánto más durará? ¿Cuál será el horizonte próximo?
8: Evidentemente, mucha cintura no tiene, pero es de los actores más fuertes en este momento, porque la oposición tampoco tiene cintura. Las oposiciones tienen una situación parecida. Su aliado Samuel Doria Medina también ha tenido que formar una alianza para la elección porque no le alcanzaba el partido. Y el principal adversario, Tuto Quiroga, también tiene sigla de alquiler. El PRI no tenía estructura ni partido. Y si ahora te pregunto, bueno, como periodista te acordarás, pero ¿cuáles son los nombres de quienes están convocando estas marchas a la renuncia, esta llamada insurrección popular? Es decir, tampoco que son dirigentes, liderazgos fuertes, con capacidad de tomar la posta de Evo o de Arce, digamos. No es así. Hay una crisis de liderazgo generalizada, tanto en el movimiento popular como en el sistema de partidos, razón por la cual en ese contexto, comparativamente, no está tan mal Rodrigo Paz. Pero Rodrigo Paz no puede darse el lujo de cometer errores como los de Yanine Áñez, porque la gran mayoría de la población en la primera vuelta en agosto, le dio un mensaje muy claro a la política. Ya no querían más al MAS, pero tampoco que vuelva a la derecha. Esa era la consigna, sobre todo en Occidente. Y en ambos casos, la vieja derecha o el masismo han reproducido las mismas prácticas. Patrimonialismo, centralismo, caudillismo, llegar y asaltar el Estado botín en beneficio particular, repartir recursos públicos hacia ciertos sectores de apoyo para mantenerse en el poder, y eso no nos ha traído a buen puerto. Entonces, lo que la gente, yo creo, tanto a nivel popular como la ciudadanía de Oriente, por decir algo, tienen expectativas similares. Lo que queremos es abandonar esas viejas prácticas, que los gobiernos empiecen a conducir políticas públicas con resultados que le den mejor vida a los bolivianos en general, a los sectores en general, a generar crecimiento y no a depender de la deuda externa o de la deuda interna. Pareciera que todo ese modelo hacia el socialismo no solamente ha fracasado en términos materiales, sino ha fracasado como una propuesta ideológico-discursiva para aún los sectores populares. Es decir, ese socialismo no ha dado buen resultado. Y por tanto, ahí coincido plenamente con Ana Lucía, necesitamos un cambio de timón. Con esto no estoy diciendo modelo neoliberal, ni mucho menos, pero se necesita una intervención racional desde el Estado para hacer un buen uso de los escasos recursos que hoy se tienen. Si Rodrigo Paz se equivoca con falta de transparencia, con información incompleta, por ejemplo, respecto a las 32 maletas, te pongo el ejemplo de una denuncia de bastante turbia y poco transparente de una introducción de maletas con dinero al país de una exdiputada de Creemos, aliado de Rodrigo Paz. O el hecho de que en el operativo, cuando han detenido a Marcet, dicen que la caja fuerte, que si tenía nada, que si tenía plata, que si había un celular o un reloj. Es decir, una cosa tan tonta como que contenía la caja fuerte, el que no haya claridad y transparencia perjudica mucho al gobierno. En tercer lugar, y más importante, y que también lo ha mencionado Ana Lucía, el famoso tema de la gasolina sucia no es un tema de simple casualidad. Tiene que haber habido corrupción en medio y el cambio de un ministro no aclara la situación. Tendría que el gobierno de manera inmediata haber informado al país cuáles eran las conclusiones de la investigación, qué pasó, quiénes fueron y si ya estaban siendo procesados y detenidos. Esa es el dejar pendientes cosas como esa, no le hace nada bien a un gobierno que además debe enfrentarse a sectores muy bien organizados que, si bien no son mayoritarios los que están cercando a la paz, estimada Inés, serán entre 10.000 y 30.000 personas, no hace al 0.5% de la población, pero están bien organizados, son efectivos, y la gran mayoría de la gente está ocupada de trabajar, no de organizarse para una movilización. Entonces, si no hace bien las cosas, si sigue prebendalizando a los dirigentes y aún a los sectores, en lugar de cambiar las cosas, de hacer el cambio de timón, lo único que va a hacer es decirles, bueno, si presionan, les voy a dar. Entonces, presionen más y les voy a dar más. Y nos van a tener secuestrados el año redondo. Entonces, si no hay ese cambio de timón, el principal perdedor va a ser Rodrigo Paz, no solo el país. Y las oposiciones, que pueden llevarse bien o mal con el oficialismo, tienen que acompañarlo, porque la debilidad del sistema de partidos es suprema. Prácticamente no influyen en si la gente se moviliza, deja de movilizarse. ¿Sabes qué? En este momento pueden salir todos los partidos con representación parlamentaria en una cumbre a decir, vuelvan todos a sus casas. Y ni bola. Es un sistema de partidos en divorcio de la sociedad.
5: Jimena, queremos agradecerte a ti y por supuesto a Ana Lucía por esta amena conversación. Hay mucho tema que quedó, por supuesto, en el tintero, pero bueno, el tiempo también en Voces sobre la Mesa nos marca el final. Agradecerte profundamente, vamos a seguir contactándote, por supuesto también a Ana Lucía Velasco, y un placer también estar acompañando a Inés, que desde Bolivia también nos intentó retratar lo que está ocurriendo en el país. Y me quedo con una frase que ustedes tres han dicho: si no hay una solución, si no hay un cambio de timón, pues el barco de Bolivia va a seguir navegando en aguas turbulentas. A todos ustedes, muchísimas gracias. Gracias a nuestra Asociación Latinoamericana de Educación y Comunicación Popular, ALER. Y este fue el Voces sobre la Mesa de esta semana.
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4: Son las 12:31. 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
3: Bienvenidos y bienvenidas a esta nueva emisión de su programa En Buena Compañía. Mi nombre es Javier Silguero de Radio Fe y Alegría en Paraguay. Estamos listos para compartir informaciones destacadas de América Latina y el Caribe de la presente semana. Iniciamos como siempre con el análisis a la reflexión del Papa León XIV junto al jesuita Lucas López.
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3: El crimen organizado, cada vez más indiscernible de estructuras políticas y económicas teóricamente legales, fue el objeto de un encuentro con el Papa en Roma. Su mensaje, derecho y compromiso de toda la sociedad.
4: Un saludo, Javier. Ahora que muchos de nuestros gobernantes defienden la mano dura y el castigo cruel como manera de afrontar el delito, el Papa León habló a los participantes en una conferencia internacional contra el crimen organizado y habló de respeto al Estado de Derecho y también de derechos humanos. Claro que hay que establecer un sistema de justicia penal eficaz, justo, humano y creíble, capaz de prevenir y de combatir el crimen. Pero mira, Javier, el Papa subraya que no es solo tarea policial, sino de la sociedad entera, encaminada a la prevención y también a la reconstrucción de comunidades y personas. Lucas López de Radio Jesuita, para En Buena Compañía.
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3: Y a continuación presentamos los titulares de esta emisión informativa. En Venezuela, familiares de presos políticos e Iglesia Católica exigen la libertad plena. Pacientes oncológicos y renales se movilizan en Ecuador ante abandono estatal. En México amenazan a una corresponsal de Radio Guayacocotla por su trabajo a favor de las comunidades. Y ahora pasamos a compartir en detalle las noticias. La situación de presos políticos en Venezuela continúa generando preocupación y movilizaciones ciudadanas en distintas regiones del país. La información nos brinda Alexander Medina de Radio Fe y Alegría Noticias.
6: La situación de las personas privadas de libertad en Venezuela sigue generando movilizaciones ciudadanas en todo el país para que las autoridades procedan a darles libertad plena. El presidente de la Asamblea Nacional, Jorge Rodríguez, anunció a principios de esta semana que serían excarceladas 300 personas. Sin embargo, esta medida no satisface ni a familiares ni a activistas de derechos humanos que siguen reclamando una justicia verdadera.
7: Tengo un hijo llamado Yolmar Josué Cárdenas Camacho, teniente coronel del ejército. Se encuentra preso en el Rodeo 1 desde hace 2 años y medio.
8: La situación de los jóvenes en estas actividades tiene una razón fundamental, y es que entendemos que en cualquier momento los que estén apresados puede ser cualquiera de nosotros. Entonces decidimos pelear hoy para que nuestra madre no llore mañana, porque le puede pasar el caso de la señora Carmen Teresa Navas o puede ser cada uno el caso de Víctor Hugo Quero Navas. Entonces es esa conciencia de la juventud que no va a permitir que a nadie más se le vulnere sus derechos.
9: Los familiares no han abandonado a sus presos, ya sea de manera individual, organizadas como el Comité CLIC, CICBE, como el Comité de las Madres por la Libertad de los Hijos y otros comités que hay en Caracas y a nivel nacional.
6: Según la ONG venezolana Foro Penal, hasta este viernes 22 de mayo, solo se habían registrado las excarcelaciones de un poco más de 40 privados de libertad por razones políticas, entre ellos tres policías presos desde hace 23 años, una adolescente y una adulta mayor. Para los familiares, defensores de derechos humanos y la Conferencia Episcopal Venezolana, aún falta mucho por hacer en esta materia. Desde Venezuela, para En Buena Compañía, Alexander Medina.
3: Asociaciones de pacientes con enfermedades oncológicas raras y renales realizaron una manifestación para exigir atención urgente del Estado ecuatoriano. Nos amplía la nota Pablo Mencías desde Radio Irfe y Yal.
10: Saludos cordiales. Nos encontramos aquí en los exteriores del Palacio de Gobierno, lugar donde varios miembros de asociaciones de personas con enfermedades oncológicas, personas con enfermedades raras y también personas que se realizan diálisis dentro del Ministerio de Salud Pública del Ecuador han levantado una voz de protesta, se han reunido para hacer un plantón pacífico reclamando sus derechos, reclamando también al gobierno atención.
11: Mi nombre es Kevin Valdés del Frente de Pacientes Renales.
12: ¿Cuál es el saldo en estos 2 años y medio con respecto a los pacientes renales y cómo debemos verificar precisamente la magnitud de esta crisis?
11: Sí, esta crisis, como les mencionaba, no va a poco tiempo, va a casi ya 2 años. Los saldos de lo que se garantiza este dato por la Federación Médica Ecuatoriana, el doctor Argüello, nefrólogo, nos dijo, este dato son 4.000 vidas que se han perdido en 2 años y medio. Es una cuestión bastante crítica para nosotros porque son 4 pacientes diarios si calculamos en este tiempo. No quiero ser el siguiente que pierda la vida. Yo, como he mencionado, mi lucha seguirá hasta que el último compañero en diálisis reciba todos los insumos. Mientras un compañero no tenga medicina e insumos, seguiremos en esta lucha, que esta lucha es de todos.
10: El Ministerio de Finanzas, el Ministerio de Gobierno y el Ministerio de Salud accedió a una reunión con cada uno de los representantes de estos grupos prioritarios. Sin embargo, esta reunión se está realizando a puerta cerrada. Nosotros estaremos a la espera de la salida de los representantes de cada una de estas asociaciones para tomar su versión y saber qué es o cuáles fueron los acuerdos que se plantearon dentro de esta mesa de diálogo. Reportó para En Buena Compañía Pablo Mencías desde Radio Irfeyal en Quito, Ecuador.
3: La amenaza a una corresponsal de Radio Guayacocotla evidencia la falta de mecanismos de protección a las y los periodistas en México, un país donde la violencia contra comunicadores ha cobrado muchas vidas. La información con nuestra compañera Mónica López desde Radio Guayacocotla.
13: Saludos, Javier, y saludos a todos y todas quienes están en sintonía de En Buena Compañía. Les saluda Mónica López desde Radio Guayacocotla en México. En esta semana queremos compartir que una de nuestras corresponsales y defensora del medio ambiente ha sido amenazada. Filiberta Nevado Templos es defensora del bosque desde hace más de 20 años y junto con la cooperativa El Ocotenco han acompañado la defensa ambiental en su comunidad. Ella también es corresponsal y compañera cercana de nuestros procesos de comunicación en Radio Guaya. En los últimos días, Filiberta ha enfrentado amenazas realizadas por Primitivo Ortiz Mejía, conocido talador de la zona, y esto ha generado preocupación y alerta entre organizaciones, medios y personas defensoras de derechos humanos. El caso de Filiberta refleja la realidad que viven muchas personas defensoras ambientales en México. Durante la última década, al menos 195 personas defensoras del medio ambiente han sido asesinadas en nuestro país. Personas que por cuidar el agua, los bosques o el territorio terminan enfrentando hostigamiento, intimidaciones y un riesgo constante, mientras las autoridades permanecen ausentes y actúan de manera insuficiente. Aunque Filiberta cuenta con la incorporación al mecanismo de protección para personas defensoras de derechos humanos y periodistas, denunciamos que durante los últimos meses ella no ha recibido un acompañamiento efectivo. Esta falta de atención la deja en una situación de mayor vulnerabilidad y desprotección. Las defensoras y defensores ambientales cumplen un papel fundamental para la vida de nuestras comunidades. Gracias a su trabajo se protegen los bosques, las fuentes de agua y los bienes comunes frente a los proyectos de interés particular, los proyectos de despojo y de destrucción ambiental. Hoy hacemos un llamado a las autoridades mexicanas para garantizar medidas reales y efectivas de protección para Filiberta Nevado Templos y también para todas las personas que son defensoras del medio ambiente en México. Porque cuidar a quienes cuidan la vida y la tierra también es una responsabilidad colectiva y es una responsabilidad del Estado. Hasta aquí nuestro reporte, Javier, desde Radio Guayacocotla, La Voz Campesina en México.
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3: En este momento nos conectamos con la Conferencia de Provinciales Jesuitas en América Latina y el Caribe, con las obras y oficinas de comunicación. Grecia Peláez nos informa sobre el webinar que realizó el Grupo de Referentes de Ecología de la CEPAL.
15: Hola Javier, un saludo a toda la audiencia. Te queremos contar que este 21 de mayo se llevó a cabo el webinar Razones para Vivir y Esperar en un Mundo Roto, un evento virtual en el marco de la Semana de Laudato Si, organizado por el Grupo de Referentes de Ecología de la CEPAL. Este espacio fue moderado por Adriana Cárdenas, asistente del presidente de la CEPAL para la Educación, y contó con los siguientes expositores: el padre Carlos Bresciani, Natalia Bentancur, Jorge Duárez y Valentina Campos. Y dentro de los temas que se conversaron fueron acerca de los pueblos originarios y la casa común, migración, cambio climático y justicia socioambiental, experiencia en los centros sociales en Perú y ecología integral en la investigación de las universidades. Los invitamos a ver el webinar completo en nuestro canal de YouTube Somos Jesuitas. Para conocer más acerca de esta y otras noticias, visita nuestra página web jesuitas.lat, donde también podrás suscribirte a nuestro boletín mensual Info Cepal. Para En Buena Compañía, Grecia Peláez del equipo Cepal.
3: Desde Chile nos informan del nuevo marco curricular de la Red de Colegios Ignacianos. Los detalles con nuestro compañero Felipe Galet.
16: La Red Educacional Ignaciana realizó la jornada de equipos directivos REI 2026, instancia que reunió representantes de las 16 comunidades escolares de la red en un espacio de encuentro, reflexión y trabajo colaborativo marcado por el lanzamiento del nuevo marco curricular ignaciano. El nuevo marco curricular es el resultado de más de 2 años de trabajo conjunto y busca profundizar y dar mayor coherencia a la propuesta educativa ignaciana, entendiendo la identidad como un eje transversal de toda la experiencia escolar. Durante la jornada, directivos, directivas y capellanes reflexionaron sobre los desafíos de implementar este marco común al servicio de una educación humanista integral. Sobre la importancia en este nuevo paso para la educación ignaciana, profundizó el secretario ejecutivo de la Red Educacional Ignaciana, el padre Juan Cristóbal García Huidobro.
17: Desde hace algunos años nos dimos a la tarea, los colegios jesuitas y compañeros en la misión que trabajan desde la provincia de Chile, nos dimos a la tarea de generar orientaciones comunes para los 16 colegios respecto de qué deberían aprender nuestros estudiantes y cómo deberían estar estructuradas las trayectorias educativas. De manera que, dada la diversidad de colegios que tenemos, desde Antofagasta hasta Puerto Montt, el norte minero de Chile y el sur, que es un sur lluvioso y patagón, y también dada la diversidad socioeconómica y cultural de los colegios, porque hay algunos colegios que son gratuitos y reciben subvención estatal y otros que son pagados por la familia, en todos hay alineamientos comunes de qué es lo que se espera que un estudiante aprenda y también de cómo se espera que los educadores organicen la experiencia escolar.
18: Desde la provincia chilena de la Compañía de Jesús, informó Felipe Galé.
3: Frente a la crisis de desapariciones y fosas clandestinas en México, la Ibero Ciudad de México reactivó una plataforma pública que busca visibilizar esta problemática y fortalecer el derecho a la verdad. La compañera Elizabeth Ángel con los detalles.
19: Saludos, Javier. La Ibero Ciudad de México, Universidad Jesuita, volvió a poner a disposición pública la Plataforma Ciudadana de Fosas, impulsada por su Programa de Derechos Humanos en colaboración con las organizaciones Artículo 19 y Data Cívica. La herramienta permite consultar y localizar fosas clandestinas documentadas en estados y municipios del país mediante mapas interactivos y bases de datos abiertas. En un contexto donde México supera las 130.000 personas desaparecidas y enfrenta una grave crisis forense, la plataforma reúne información oficial, solicitudes de transparencia y documentación periodística para visibilizar la magnitud de esta problemática y contribuir a la búsqueda de personas desaparecidas y el análisis de la violencia en el país. La plataforma surgió ante la falta de un registro nacional público y accesible sobre fosas clandestinas en México. Para su elaboración, el equipo recopiló y verificó información proveniente de fiscalías, solicitudes de acceso a la información y notas periodísticas, identificando también inconsistencias y subregistros oficiales. Asimismo, la plataforma incorpora modelos de predicción para identificar municipios con alta probabilidad de hallazgos de fosas clandestinas. Las organizaciones impulsoras subrayan que el acceso público a esta información forma parte del derecho a la verdad y de las obligaciones del Estado mexicano en materia de derechos humanos. Para más información visita plataformaciudadanadefosas.mx o las redes sociales de la Ibero Ciudad de México. Reportó Elizabeth Ángel de la Compañía de Jesús en México.

0: Rocha, del Centro de Estudos Afro-Brasileiros e Indígenas, NEAB, de Unicinos, compartió un análisis de la situación actual en la región sur del país.
1: A população negra escravizada chega no Rio Grande do Sul no século XVIII e tem a sua intensificação na economia das charqueadas a partir de 1780. 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
0: El Encuentro del Sur de Brasil 2026 fue organizado por la Articulación Afro-Brasil y la Red Jesuita por la Justicia Social.
1: Um outro ponto é de que, pela Fundação Palmares, nós temos 130 quilombos já certificados por essa fundação, em 68 municípios. 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
0: Soy Ana Claudia Klein, asesora de comunicaciones de la provincia jesuita de Brasil, para En Buena Compañía.
2: Asociación de Universidades Confiadas a la Compañía de Jesús en América Latina, AUSJAL, organiza el curso de Medio Ambiente y Corrupción que inicia el 27 de mayo. Los detalles en la siguiente nota.
3: Yo soy Luis Felipe Lacerda, hablo desde Brasil y hago parte en nombre de la Universidad Católica de Pernambuco, la UNICAP, junto con más 7 universidades vinculadas al JAL, de la investigación que trata de analizar y avanzar sobre presupuestos teóricos y prácticos al respecto de medio ambiente y corrupción en nuestro continente. Y en este sentido, justamente ahora, en 27 de mayo, vamos a dar arranque en una experiencia de formación virtual en 5 encuentros semanales que visa justamente a profundizar todos esos temas vinculados al medio ambiente y corrupción, al cuidado de la casa común, a ecología integral y a justicia socioambiental, a través de los marcos teóricos que estamos desarrollando dentro de esta investigación vinculado al grupo de trabajo sobre medio ambiente y corrupción en América Latina. Entonces estamos muy contentos porque tuvimos muy buena procura, estamos con más de 500 personas inscritas y tenemos certeza que este curso va a nos apoyar a profundizar cada vez más el trabajo, incluso justamente con los equipos de los centros sociales, que son uno de los grupos prioritarios con quien estamos trabajando dentro de esta investigación y también de este curso. Entonces, es un gusto comunicar esta novedad y decir que estamos muy entusiasmados y agradecer desde ya todo el apoyo tanto de Aljal cuanto de CEPAL, tanto por cuenta de la investigación cuanto por el curso que va a pasar en las próximas semanas. Un abrazo.
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2: Cerramos el programa con el rector de la Universidad Rafael Landívar de Guatemala, el jesuita Miguel Cortés. Nos invita a poner la lupa sobre el Ministerio Público y su misión en dicho país.
6: Un saludo, Javier. Esta semana pondremos la lupa sobre el nombramiento del nuevo fiscal general y jefe del Ministerio Público. Finalizó una etapa bien oscura en el Ministerio Público en estos últimos 8 años, caracterizada por la criminalización, impunidad, justicia selectiva y corrupción. A partir de ayer asumió el nuevo fiscal designado por el presidente de una lista de 6 candidatos que conformó la comisión de postulación. El nuevo fiscal es el doctor Gabriel García Luna, egresado y profesor de la Universidad Rafael Landívar. Su tarea es inmensa, pero el primer objetivo, en palabras de él mismo, es recobrar la confianza de la ciudadanía y profesionalizar la labor de persecución penal de manera objetiva e independiente. Se inicia un nuevo periodo de esperanza en el sistema de justicia en Guatemala. Miguel Cortés, jesuita, rector de la Universidad Rafael Landívar, para En Buena Compañía.
2: Finalizamos su programa En Buena Compañía, realizada en colaboración con las obras y oficinas de comunicación de la Conferencia de Provinciales Jesuitas en América Latina y el Caribe. Muchas gracias por acompañarnos. Hasta un próximo encuentro.
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Son las 12 y 54 minutos. 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
1: Quillaricocha, la maldición de la abundancia. Capítulo 9. El maestro Nicanor.
2: La única ambulancia del pueblo no alcanzaba para llevar a los heridos hasta la posta médica de Quillaricocha. En el segundo parque todavía se respiraba el humo de las bombas. Mientras la multitud no sabía qué hacer ni a dónde dirigirse. Doña Lucy llegó a la posta malherida, pero estaba despierta cuando entraron su esposo Fermín y su hija Anita.
3: Lucy, mamá. Lucy, te estuve buscando, mujer, por Dios, ¿qué te ha pasado?
4: Mamá,
3: ¿estás herida?
4: ¿Qué tienes, mamita? ¿Qué tienes?
5: Fueron unos extraños, Fermín. Yo los alcancé a ver. Dispararon contra los policías. Luego los policías respondieron contra nosotros.
4: ¿Y quiénes eran, mamá? ¿Quiénes?
5: No, no lo sé, hija. No les pudimos ver la cara. Seguramente infiltrados.
3: Ay, Lucy, podrías haber muerto.
5: Fermín, ¿quiénes más están heridos? ¿Y el maestro Nicanor?
3: No, no,
5: ¿qué
3: lo
5: pasó?
3: Sé, no lo sé,
5: Nicanor,
3: no lo sé,
5: ¿dónde está?
3: Lucy, ahora descansa, por favor.
5: Sí, mamita,
3: mujer,
5: descansa.
3: Tenía que pasar esto con tu madre, Anita.
4: No, papá.
3: Yo se lo dije, pues. No pelees contra la empresa. Ellos son poderosos.
4: Cuando salga de aquí, seguro le van a enjuiciar como agitadora o como terrorista. Tengo mucho miedo, papá.
3: Ellos protestaban con razón, hija. Yo no comprendí a tiempo la valentía de tu madre. Ojalá me perdone.
4: Voy a buscar a Gustavo, papá.
3: ¿A quién?
4: A Gustavo. Él es funcionario de la mina. Puede ayudarnos, tal vez.
3: No, hija, no vayas. El ambiente está muy peligroso.
4: Yo tengo que verlo, papá. Ya regreso pronto. Regreso pronto. Por favor, con el señor Gustavo Sartori.
6: El señor Sartori está ocupado.
4: Señorita, es urgente.
7: ¿Quién me busca?
4: Gustavo, soy yo.
7: Pasa, Anita, ¿qué quieres? Mira, como ves, ando muy ocupado.
4: Gustavo, es que mi mamá la han herido. Está en el hospital.
7: Qué pena, Anita, pero ella se lo buscó, ¿no?
4: Gustavito, ¿cómo puedes decirme eso? Estoy preocupada por lo que pueda pasarle después. Ayúdame.
7: Mira, no puedo conversar ahora, Ana. Además, no es mi responsabilidad lo que le pase a tu madre.
4: No.
7: Disculpa, pero tengo mucho trabajo.
2: Anita no sabía cómo interpretar la actitud de Gustavo. Él era siempre amoroso con ella. Siempre, menos hoy. Muy dolida, regresó a la posta médica.
4: Mamá, Gustavo no quiso ayudarme.
3: Olvida a ese hombre, hijita.
4: No.
3: Ese tal Gustavo no merece ni una lágrima tuya.
4: No.
3: Más bien, entremos a acompañar a tu mamá. A ver, vamos, limpia esa cara. Vamos, vamos.
4: Vamos, papá.
2: El señor alcalde no había salido de su despacho. Paseaba de un lado a otro. Se retorcía el bigote. A cada rato daba un puñetazo sobre el escritorio. Todo se le había ido de las manos.
8: ¿Aló? Aló, quiero hablar con el doctor Freitas, el director de la posta médica. Soy el alcalde.
9: Dígame en qué puedo servirle, señor alcalde.
8: Doctor, por favor, dígame, ¿cuántos heridos hay? ¿Algún fallecido?
9: Señor alcalde, tenemos a los 7 vecinos y a los 3 policías fuera de peligro.
8: Ay, qué bueno.
9: La señora Lucy sigue en observación, pero el maestro Nicanor está muy grave.
8: Muy grave.
9: La bala le ha comprometido el estómago y le ha producido una fuerte hemorragia interna. La verdad es que no podemos garantizarle la vida.
8: Gracias, doctor. Gracias. ¿Quién es ahora? Comandante, disculpe usted. Es que estoy...
10: ¿Qué le pasa, señor alcalde? Lo veo pálido y ojeroso.
8: Acabo de hablar con el doctor Freitas. Hay varios heridos y el maestro Nicanor está en peligro de muerte.
10: Señor alcalde, quien busca, encuentra.
8: ¿Cómo?
10: Y recuerde que usted mismo pidió el control de la situación.
8: Sí, comandante, pero la gente estaba desarmada.
10: Se equivoca, señor alcalde, se equivoca. Llevaban armas superiores a las nuestras. Nosotros solo usamos balas de goma para persuadir. ¿No le dijeron que tenemos a 3 policías heridos?
8: Sí. Pero parece que ya fueron dados de alta, señor.
10: Me alegra saberlo. Voy por mi tropa. Y a usted le pongo de manifiesto, señor alcalde, que nuestra misión ha sido cumplida con éxito. A sus órdenes.
3: Escucha las noticias, Anita.
4: Sí, a ver qué dicen.
11: Nos acompaña el señor gerente de la Green Golden Mines. ¿Qué dice la empresa acerca de los trágicos sucesos de ayer?
12: Gracias, señorita periodista. Radio Éxitos siempre dando la oportunidad a aclarar las cosas. En fin, tengo que decir a la querida población de Quillaricocha.
11: Quillaricocha, señor gerente.
12: Sorry, tengo que decir que la Green Golden Mines no tiene ninguna responsabilidad en lo que pasó en esa fucking marcha. Y que mi empresa reitera su compromiso con la paz social y está dispuesta a ayudar a las familias de los heridos. Oh, yes.
8: Permiso, don Fermín. ¿Puedo pasar?
3: Señor alcalde.
8: Tengo que hablar con doña Lucy.
3: Es que está herida.
4: Déjale y pase. Yo también quiero hablarle, alcalde.
8: Doña Lucy, no sé qué decirle. Yo nunca pensé que las cosas llegarían a esos extremos. El comandante me ha comunicado que los tiros salieron de la multitud.
4: Señor alcalde, usted sabe que nuestras únicas armas eran nuestros cuerpos y nuestras voces. Sí hubo disparos. Fue porque habían infiltrados.
8: ¿Infiltrados? ¿Y por cuenta de quién?
4: Que me parta un rayo si la Green no está detrás de todo esto.
8: Yo lo siento, doña Lucy. Créame que yo no ordené esta represión. Yo también soy de este pueblo. Ustedes me conocen. Ustedes me eligieron.
4: Le ruego, por favor, que me deje con mi familia, señor alcalde.
3: Por favor, déjenos.
4: No me siento bien.
13: Disculpen. Usted es el señor Fermín Quispe.
3: Así es. ¿Qué desea, enfermera?
13: Ustedes son familiares del maestro Nicanor.
4: Sí. Sí, enfermera. Lo somos.
13: Señor Fermín, acompáñeme, por favor.
4: ¿Qué pasa?
13: El maestro Nicanor acaba de fallecer.
3: ¿Cómo?
2: Lucy cerró los ojos. El maestro Nicanor había estado junto a ella cuando comenzó la balacera. Todavía recordaba su voz enérgica.
14: ¡Quillaricocha sí! ¡Minería no! ¡Quillaricocha sí! ¡Minería no!
2: ¿Quién le disparó? No, no fue un accidente. Las balas iban dirigidas a ellos, a los dirigentes. Lucy se sintió muy sola. El maestro Nicanor era su guía, su amigo de siempre. ¿Cómo iba a seguir la lucha sin él?

0: Dígame.
1: Es usted, señor alcalde. Le habla el ministro de Energía y Minas.
0: Señor ministro, gracias por llamar. Lo que ocurrió acá en Quillaricocha es grave, muy grave. La población está indignada y yo, la verdad, no puedo aceptar la explicación del comandante de policía.
1: Entiendo su posición, señor alcalde. Y le tengo una buena noticia para calmar los ánimos de la población y los de usted también.
0: ¿De qué se trata, señor ministro?
1: El gobierno central ha decidido suspender las actividades de la Green Golden Mines hasta nuevo aviso. Así todo volverá a la normalidad, señor alcalde. Luego ya se verá.
0: Don Fermín, doña Lucy, tengo que darles una buena noticia.
2: Buena noticia.
3: Nada bueno puede suceder en este día, alcalde. Pero diga, ¿qué es?
0: Me acaba de llamar el ministro de Energía y Minas y me informa que el gobierno ha decidido suspender las actividades de la empresa minera.
3: ¿Suspendido? O sea...
0: O sea que ustedes ganaron, doña Lucy. ¡Ganaron!
3: ¿Ganamos? No. Nosotros perdimos al maestro Nicanor. Y eso no se olvida, señor alcalde. No se olvida.
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0: 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Es la 1:28.
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0: 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Es la 1:59. 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

0: 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Son las 2 y 28 minutos. 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

0: 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Son las 2:59. 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

0: Son las 3:28. 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

0: Son las 3:58. 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

0: Hola, hola, hola, hola. Muy buenos días, mis queridos amigos de toda Venezuela. Qué bueno y qué bonito es volverlos a saludar en este domingo de Pentecostés. Ven Espíritu Santo, ven Espíritu Santo. Hoy celebramos que no estamos solos porque el fuego de Dios descendió hasta nosotros y enciende nuestro corazón. A esta hora santa les saluda esta servidora, Evelyn Villalobos, desde Maracaibo. Y como cada domingo, agradecemos, ¿saben qué? Su compañía, porque nos prefieren a nosotros, a nuestra frecuencia, a esas más de las 20 estaciones de radio en frecuencia modulada que están a lo largo y ancho de nuestro territorio nacional y además vía streaming desde nuestra app o desde la web www.radiofeyalegrianoticias.com. Junior, buenos días, feliz domingo para vos, ¿cómo te sentís hoy?
1: Feliz domingo, profe, feliz domingo, excelente. Excelente, a Dios gracias por un domingo más, por poder compartir nuevamente acá en el estudio con usted. Y bueno, con todo el equipo que hace posible este programa, bienvenido a tu casa. También le damos un bendecido día a nuestra familia venezolana. Soy Junior Coropa y pues les contamos que hoy estamos de Pentecostés. Hoy es ese domingo especial, es el cumpleaños de nuestra iglesia. El día en que el miedo se transforma en valentía. Por eso hoy queremos ser más que nunca. Queremos estar llenos del Espíritu Santo. Por eso les decimos bienvenido a tu casa.
0: Sí, feliz día y feliz cumpleaños a nuestra Iglesia Universal que hoy arriba a un año más. A un año más de aquel día cuando el Espíritu Santo descendió sobre los apóstoles. Mis queridos hermanos, mis queridas hermanas, bienvenidos. El mundo celebra muchos dones hoy. El Día Mundial del Médico de Familia, esos que nos conceden de toda la vida. El Día Internacional de las Mujeres por la Paz y el Desarme. Un grito por un mundo sin violencia.
1: Así es, mi profe. Y en nuestra Venezuela también celebramos el día de ayer la flor, la orquídea. Y el ave nacional, el turpial. Esos son unos símbolos de nuestra tierra que Dios nos dio, que Dios nos regaló y que debemos proteger. También celebramos el Día Internacional del Té. Y por supuesto, cada 20 de mayo se celebra el Día de la Radio en Venezuela y en conmemoración a la primera transmisión radiofónica que se hizo en el país en el año 1926. Durante el gobierno del general Juan Vicente Gómez, cuando salió al aire esta emisora con el mismo nombre, Aire.
0: Así es, Junior. Celebramos el Día de la Radio recientemente y cerramos este 24 de mayo la semana del Laudato Si, que nos recordó pasar de la esperanza a la acción. Es decir, cuidar esta tierra también es un acto de fe. Así que espero que se queden con nosotros, que estén aquí, porque ya vamos a iniciar y vamos a desarrollar nuestro programa del día de hoy.
1: Exactamente, mis hermanas y mis hermanos, vamos a comenzar este programa llenos del Espíritu Santo.
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0: Junior, comenzamos con el evangelio de hoy que nos sitúa en un lugar conocido, el miedo. Los discípulos estaban encerrados a puerta bien asegurada. ¿Y cuántas veces en nuestra Venezuela nos hemos sentido así, encerrados por la incertidumbre o la angustia?
1: Bueno, profe, creo que muchas veces, pero Jesús entra en el miedo de ese encierro. Y lo primero que hace es darles paz. Y luego, el gesto más hermoso. Sopló sobre ellos y les dijo, reciban el Espíritu Santo. Ese Espíritu es el que sopló de Dios que nos permite volver a caminar, a perdonar y a construir.
0: Así es, mi querido hermano Junior. Llenarse del Espíritu Santo no es un acto mágico, es decir, que a pesar de las circunstancias, vamos a actuar con amor. Es dejar que Él nos mueva a ser mejores ciudadanos, mejores padres, mejores vecinos, mejores amigos, mejores personas.
1: Y Pentecostés es la fiesta de la unidad. El Espíritu Santo no nos hizo iguales, nos hizo diversos para que nos complementemos.
0: Totalmente, Junior. Estar llenos del Espíritu Santo hoy en nuestra realidad significa ser puente. Significa que aún con diferentes puntos de vista podemos trabajar por un mismo país. Que este viento, que este soplo, que este aire de Pentecostés limpie nuestras asperezas.
1: Bueno, hermanos y hermanas, tenemos unos minutos escuchando la palabra Pentecostés. Y creo que sería bueno expresar que Pentecostés era una fiesta judía. En realidad, la fiesta de las semanas o Hag Shavuot, o de las primicias de la recolección. El nombre de Pentecostés se traduce por quincuagésimo.
0: Mis hermanos, así es. Pentecostés es quincuagésimo día, es decir, el número ordinal que indica la posición número 50. Son 7 semanas completas desde la Pascua, 49 días, y en el quincuagésimo día es la fiesta que celebramos justamente hoy.
1: Y de esa manera significa que desde ahora Dios conducirá a su pueblo, un pueblo nuevo, la iglesia por medio del Espíritu Santo y ya no por ley. El día

0: qué bello tema. Nosotros también pediremos el Espíritu Santo. Encomendémonos entonces al dueño de la casa con esta oración. Ven, Espíritu Santo, envía tu luz desde el cielo, Padre amoroso del pobre, don en tus dones espléndido, luz que penetra las almas, fuente del mayor consuelo. Ven, dulce huésped del alma, descanso de nuestro esfuerzo, tregua en el duro trabajo, brisa en las horas de fuego, gozo que enjuga las lágrimas y reconforta en los duelos. Amén.
1: Amén, amén y amén, mi querido Junior. Y encomendamos también al dueño de la casa, a la unción del Espíritu Santo, para que multiplique nuestros dones y también para que fortalezca nuestro trabajo, a nuestro equipo de servidores apostado desde el oriente hasta el occidente de Venezuela. El Tigre, Maturín, Cumaná, Caracas, Mérida, Guasdualito, El Nula, San Fernando de Apure y mi querida Maracaibo.
0: Y por supuesto también saludos a nuestros hermanos Irmis Ruiz, Jesús León, Evelyn Montilla, María Eugenia Escalante, nuestra subdirectora de formación pastoral y evangelización, que por cierto tuve la oportunidad de compartir con ella esta semana, también a Wirmelis Villalobos, nuestra subdirectora de comunicaciones, Anthony Galindo en la producción y programación nacional. Todos bajo la dirección de la profesora Vidalina Campos, directora nacional de Fe y Alegría Educomunicación.
1: Bueno, Junior, hoy súper contentos. Y no es para menos, ¿sabes por qué? Porque damos la bienvenida a otro compañero que se une a este gran equipo de servidores comunicacionales, a Otilio Velázquez. Él se suma desde Cumaná, Estado Sucre, a la producción del segmento número 7, ese que a mí me gusta mucho, el de Provoca Santidad. Así que abrazamos, saludamos y le damos la bienvenida con muchísimas bendiciones a Otilio por su disponibilidad y por su servicio para con este programa que simplemente busca es compartir la buena nueva de Dios.
0: Bueno, saludos y bendiciones. Le damos la bienvenida a este gran compañero Otilio Velázquez. Nos vemos en Cumaná la próxima semana, Otilio, Dios mediante, y conversaremos bastante.
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0: La diversidad biológica y la diversidad de dones nos recuerda que todos somos necesarios. Y el Espíritu Santo es el gran tejedor de esta red.
1: Junior, y hoy no podemos pasar por alto esa tragedia del pasado 16 de mayo, donde 4 niños fallecieron por inmersión en la ciudad de Maturín, en el estado Monagas. Hoy, desde aquí, abrazamos a esa familia que sabemos lo duro que debe ser esa pérdida. Y les encomendamos al dueño de la vida, a Luciana, a Oscar y a Leonardo y Davián, como familia de Fe y Alegría. Nuestra voz se quiebra, pero nuestra fe se mantiene en pie. Nuestra solidaridad plena con sus padres y con la comunidad. Que el Señor los abrace en su seno y los reciba en su regazo.
0: Amén, amén y amén. También queremos elevar una oración especial por la señora Carmen Teresa Navas, madre de Víctor Quero Navas, y elevar nuestra oración por el mismo Víctor Hugo. El Espíritu Santo es el consolador. Y le pedimos al buen Dios que cumpla sus promesas de vida eterna en ellos.
1: Amén, Junior, amén. Y con nuestras manos unidas y orantes, vamos nosotros a hacer una pausa. Ya volvemos.
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4: Son las 4:13.
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4: Continuamos con más de Bienvenido a tu Casa. Mis hermanos, ¿saben qué? Les voy a contar que llegamos, ¿saben a qué llegamos? A un momento muy especial aquí en Bienvenido a tu Casa. Porque abrimos las puertas del corazón para recibir la buena nueva del Papa. Y esta semana el Santo Padre nos invita a reflexionar sobre un pilar fundamental de nuestra fe, la Sagrada Liturgia. El Papa nos recuerda que cada rito, cada oración y cada misa no son simples costumbres del pasado, sino el puente vivo que nos une directamente al misterio de Jesús, a su pasión, a su muerte y a su resurrección. Esto y otras actividades de la agenda del Papa León XIV nos las van a comentar, nos las van a compartir nuestros hermanos Oscar y Junior. Adelante, chicos, feliz domingo, bienvenidos.
5: Gracias, Abelín, qué alegría encontrarnos una vez más este domingo. Domingo además llenos del Espíritu Santo. Hoy ha sido un día espectacular, desde anoche estuvimos de vigilia en el Nula y bueno, recibiendo el Espíritu Santo en esta fiesta de Pentecostés, y agradecemos pues un día más también por el compartir con la familia y por supuesto con ustedes, con los que escuchan la buena nueva del Papa. Saludos y bueno, un gusto saludarte a ti también, Junior, en este momento.
6: Gracias, mi hermano Oscar, de verdad me alegra que haya disfrutado mucho la fiesta de Pentecostés. Esta es una fiesta muy importante, sobre todo para los jóvenes, porque disfrutan de una fiesta sana, de una fiesta espiritual que los lleva al éxito, porque esto los enseña. Vamos desde ya con el desarrollo de la buena nueva del Papa acá en Bienvenido a tu Casa.
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5: Bien, hermanos, comenzamos de acuerdo a la entrada de Belín sobre la audiencia general del Papa León XIV del pasado miércoles 20 de mayo, que nos recordaba que cada rito, cada oración y cada misa no son simples costumbres del pasado, sino el puente vivo que nos une directamente al misterio de Jesús. Y es una gran invitación, creo que en estos momentos, por eso les invitamos a escuchar lo que nos dijo el Papa.
7: En esta catequesis comenzamos a reflexionar sobre el primer documento promulgado por el Concilio Vaticano II, la Constitución Sacrosanctum Concilium, dedicada a la Sagrada Liturgia. Su propósito es conducir a la Iglesia a contemplar y profundizar el vínculo que la une con el misterio de Cristo, es decir, con su pasión, muerte, resurrección y glorificación. Esta comunión se realiza en la Sagrada Liturgia a través de ritos y oraciones. La Iglesia expresa así su fe y modela su identidad como pueblo de Dios, cuerpo de Cristo y templo del Espíritu Santo. En la liturgia, Cristo sigue actuando, presente en la palabra proclamada, en los sacramentos, en los ministros que celebran, en la comunidad reunida y sobre todo en la Eucaristía. La participación de los fieles en la acción litúrgica los edifica, los renueva y los envía a manifestar lo celebrado en la vida cotidiana, haciendo de la propia existencia un sacrificio vivo, santo y agradable a Dios.
5: Fíjense bien un poco en lo que nos pide el Papa. Nos dice que Cristo sigue actuando hoy, está presente en la palabra que escuchamos, en los sacramentos que recibimos y en la comunidad que se reúne cada domingo. Por eso, nuestra participación en la misa no termina cuando el sacerdote dice pueden ir en paz. Más bien es al contrario. Ahí es donde empieza la celebración. Esto también lo recuerdo mucho de un momento hace unos años que un padre nos decía esto. La misa empieza cuando termina el rito y empieza esa celebración y ese encuentro con la gente.
6: Así es, Oscar. Aquí podemos detectar la buena nueva de hoy. Y es que toda esa gracia que recibimos en la liturgia nos renueva para salir a la calle. Y el Santo Padre nos anima a llevar lo celebrado a nuestra vida cotidiana, transformando nuestro día a día en el trabajo, en la familia, en el trato con los vecinos, en un sacrificio vivo, santo y agradable a Él.
5: Así que ya lo saben, familia de Bienvenidos a tu Casa. Que nuestra vida diaria sea el reflejo de la misa, compartiendo amor, esperanza y comunión con todos los que nos rodean.
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6: Seguimos con más de la buena nueva del Papa, mis hermanos. León XIV ha explicado que el Espíritu Santo derriba los muros del odio, la indiferencia y también los perjuicios. Frente a las divisiones y guerras en el mundo, recuerda que el Espíritu Santo une las diferencias y promueve la construcción en un mundo pacífico y hospitalario. Oscar y todos los que nos escuchan a esta hora, el Santo Padre ha recordado cómo el Espíritu Santo actuó en los apóstoles, los transformó pasando del miedo y la tristeza inicial a una actitud de valentía, y esto para que fueran a anunciar el Evangelio y vivir en comunidad.
5: Así es, mis hermanos, hermanas, este domingo llenos del Espíritu Santo queremos hacer eco de una frase contundente que nos dejó el Papa en la Regina College el pasado 17 de mayo. Una verdad que duele, pero que necesitamos escuchar. Las guerras han frenado los avances de la humanidad. Mientras el ingenio humano debería usarse para erradicar el hambre, para curar enfermedades o mejorar la educación, los recursos económicos y científicos se desvían a la industria del armamento. La guerra no solo destruye, en definitiva, lo que hace es hipotecar un poco más el futuro, hipotecar las generaciones enteras.
6: Es que el Papa siempre nos recuerda que el verdadero progreso de la humanidad no se mide por cuánta tecnología tenemos, sino por cómo nos cuidamos los unos a los otros. Porque la guerra nos hace retroceder casillas en la escala de la fraternidad, sembrando un odio que tarda décadas en sanar. Y aunque el panorama, mis hermanos, parece oscuro, la propuesta del Papa nunca es la desesperanza. Y aquí hace el llamado a ser arquitectos de la paz desde lo cotidiano, simplemente, porque si la guerra frena al mundo, el amor, la solidaridad y el diálogo lo ponen en marcha. Y fíjense también que pidió al movimiento Laudato Si y a todas aquellas que trabajan por una ecología integral a renovar su compromiso, porque el cuidado por la paz es el cuidado por la vida, ¿no es así, Oscar?
5: Sí, es impactante, Junior, porque a veces pensamos que el progreso son solo teléfonos inteligentes, los satélites, pero el Papa nos baja a la tierra. Si hay guerra, en definitiva, estamos retrocediendo.
6: Oscar, imagínate todo el dinero que se gasta en misiles. Si eso se invirtiera en hospitales o en cuidar nuestra casa común, otro gallo cantaría, como decimos coloquialmente, porque la paz no es solo la ausencia de bombardeos, es la condición necesaria para que la humanidad florezca, y esto nos permite a nosotros tener la visión, la capacidad, que en vez de una bala, pensemos en esa palomita blanca que nos transmite la paz y la podamos nosotros compartir con todo lo que nos rodea.
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5: Bueno, mi gente, gracias Junior por esas palabras. Vamos a seguir compartiendo la vida, llenándonos de ese espíritu de Dios y sentirnos invitados, como tú dices, a cuidar, a vivir y a reconocer que tenemos que dejar florecer nuestra humanidad desde la paz. Con esto, pues, nos vamos de las buenas nuevas del Papa, pero queremos seguirles invitando a escuchar lo que queda, mucho más de Bienvenido a tu Casa.
6: Y recuerda, hermano, el sacrificio vivo, santo y agradable a Dios. Nos escuchamos.
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0: las 4:27. 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

0: Esto es Bienvenido a tu casa, mis hermanas y mis hermanos. Hoy celebramos la solemnidad de Pentecostés, el cumpleaños de nuestra iglesia, como se lo comentábamos al principio. El evangelio que escucharemos hoy nos traslada al cenáculo, donde los discípulos estaban encerrados por miedo, pero Pentecostés no es una fiesta del pasado, es la irrupción del Espíritu Santo en nuestro presente. Y hoy, el resucitado viene a atravesar las puertas cerradas de nuestro corazón porque nos ofrece su paz y nos sopla su aliento para enviarnos. Acerquémonos entonces a esta celebración con el deseo de dejarnos transformar por el Espíritu, pasando del miedo a la misión. Y con esto le damos la bienvenida a nuestro compañero Romer Bastardo. Adelante, Romer, con este segmento que se llama De Corazón a Corazón.
1: ¡Feliz domingo, Junior! ¡Feliz domingo de Pentecostés para toda Venezuela! Hoy, el relato del Evangelio nos muestra la aparición de Jesús resucitado a sus discípulos, y lo hace el mismo domingo de Pascua. Ellos, temerosos, estaban escondidos con las puertas cerradas, y Jesús se presentó en medio de ellos, les infundió su paz, les mostró sus heridas y los envió a continuar su misión. La aparición de Jesús transforma ese ambiente de temor en uno de alegría y misión. Al presentarse en medio de ellos, a pesar de estar las puertas cerradas, Jesús demuestra su poder sobre las limitaciones físicas, confirmando de esta manera su resurrección. Este encuentro, que ocurre el mismo día de la resurrección, contrasta con el relato que solemos encontrar de Pentecostés en Hechos capítulo 2, destacando la perspectiva única que aporta el evangelista Juan sobre la donación del Espíritu Santo. Dejemos que sea Yanixa Martínez, pastoralista del estado Bolívar, al sur de Venezuela. Ella es pastoralista de Fe, Alegría, Educomunicación, que nos preste su voz para escuchar el episodio de Juan que encontramos en el capítulo 20, versículos del 19 al 23. Atentos, mis hermanos.
2: Al anochecer de aquel día, el primero de la semana, estaban los discípulos en una casa, con las puertas cerradas por miedo a los judíos. Y en esto entró Jesús. Se puso en medio y les dijo: paz a ustedes. Y diciendo esto, les enseñó las manos y el costado. Y los discípulos se llenaron de alegría al ver al Señor. Jesús repitió: paz a ustedes. Como el Padre me ha enviado, así también los envío yo. Y dicho esto, sopló sobre ellos y les dijo: reciban el Espíritu Santo. A quienes les perdonen los pecados, le quedan perdonados. A quienes se los retengan, les quedan retenidos. Palabra del Señor.
1: Gloria a ti, Señor Jesús. El Evangelio de Juan se caracteriza por su énfasis en la divinidad de Cristo, la importancia de la fe como respuesta a su revelación y el papel fundamental del Espíritu Santo como paráclito que continúa la obra de Jesús. Los discípulos en el episodio de hoy los vemos encerrados, tienen miedo, y es que esto es la condición humana. A menudo nuestro yo se encierra en sus seguridades, prejuicios o desánimos. Ignacio de Loyola nos enseña que Dios no espera a que seamos perfectos para actuar. Él entra en medio de nuestro encierro. Jesús se hace presente allí donde nos sentimos vulnerables. La paz que Jesús ofrece, así como lo dice sencillamente a sus discípulos, la paz esté con ustedes, no es una ausencia de problemas, sino la presencia de Dios en el centro de nuestras inquietudes. Fíjense el gesto sencillo: Jesús sopló sobre ellos. En la tradición, el Espíritu es quien mueve el alma, así como el viento, el que también conocemos como ruá, es fuerza y vida. El Espíritu es el motor que nos impulsa a salir de nuestro egoísmo. Estar llenos del Espíritu Santo significa permitir que sea Dios quien tome las riendas de nuestros afectos y deseos. La experiencia de Pentecostés no es para quedarse contemplando el cielo. Es una experiencia justamente de envío. Una experiencia que nos va haciendo contemplativos en la acción, como nos los propone San Ignacio. Pentecostés es el momento que la contemplación del resucitado se convierte inevitable en misión. Recibir el Espíritu es recibir la capacidad de perdonar, de reconciliar y de ser instrumentos de misericordia en un mundo fragmentado. Ser llenos del Espíritu Santo es convertirse en una extensión de las manos y el aliento de Jesús en el aquí y ahora. Sí, así es, en nuestra historia. En un mundo herido por el rencor, marcado por la culpa, la autosuficiencia, el don del perdón de los pecados viene a ser una especie de revolución espiritual. Nos recuerda que ninguna herida es demasiado profunda como para no poder ser sanada por la misericordia de Dios. Pero también que ninguna conversión es verdadera sin humildad y sin verdad. Así que, mis hermanas, mis hermanos, acudir al sacramento de la reconciliación no es debilidad, sino es el camino más concreto de libertad interior. Esta solemnidad que celebramos hoy de Pentecostés es la ruptura de los muros internos. Y es que en el relato del evangelista Juan se nos invita a reconocer que al igual que aquellos, los apóstoles, el Espíritu Santo es el soplo que transforma nuestro miedo en audacia misionera. Estar llenos del Espíritu no es un estado estático, no es quedarse en lo más confortable, sino una disposición dinámica para salir al encuentro de los demás, llevando justamente la paz y el perdón de Dios a todos los lugares, especialmente a los más lejanos. Para el creyente, este soplo es una realidad presente. No es un mero recuerdo litúrgico o histórico, sino una experiencia sacramental viva. Cada cristiano ha recibido el aliento en el bautismo y también en la confirmación, y así es renovado en cada Eucaristía que podemos participar. Y en esta solemnidad del Espíritu Santo, también estamos invitados a disfrutar de un tema musical. Lleva por título Es Pentecostés, de Javier Brook.

0: Finalmente, nos iría bien llevar algunos compromisos prácticos, algunas sugerencias. Y esas sugerencias nos pueden también a ir llevando esta semana para vivirla según una clave ignaciana. Lo primero es hacer un examen de espíritu, dedicar unos 5 minutos al día y puede ayudar a preguntarse en qué momento de hoy sentí el soplo del Espíritu Santo moviéndome a hacer el bien, a perdonar, a ser generoso. También ayuda en este tiempo preguntarnos qué puerta cerrada, es decir, miedo, pereza, orgullo, impidió hoy que el Espíritu actuara con libertad en mí. Vamos, mis hermanos, vamos a animarnos a pedir esa gracia de ser más dóciles al Espíritu cada día. ¡Feliz día de Pentecostés, querida Evelyn!
1: ¡Feliz día de Pentecostés, querido Romer! Que en este Pentecostés el Espíritu Santo no solo visite tu vida y la de todos nosotros, sino que le habite por completo, esté allí presente, que sea como el nidito donde el Espíritu se quede con cada uno de nosotros. Hermanos, no teman a las puertas cerradas de su historia personal. El resucitado ya las atravesó. Salgan con confianza porque no están solos. Van a ir con el mismo Jesús, con su aliento que sostiene el universo. Entonces, que cada día de su vida sea un testimonio vivo de la fuerza renovadora del Espíritu Santo. Nosotros hacemos una pausa, ya volvemos con más de Bienvenido a tu casa.
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5: Son las 4:42.
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5: Estamos de vuelta en Bienvenido a tu casa, mis hermanas, mis hermanos. Este fin de semana estamos cargados de vida y de sentido, porque hoy estamos celebrando Pentecostés, pero ayer celebramos el Día de los Símbolos Naturales, esos signos que nos recuerdan la belleza de nuestra tierra. Hoy la iglesia entera se viste de fiesta porque ese momento es en el que quedamos llenos del Espíritu Santo. Y es hermoso como todo encaja. El Espíritu Santo no es una idea abstracta, es un fuego vivo que se nota cómo nosotros amamos, cómo nosotros servimos y cómo cuidamos este regalo inmenso que Dios nos dio. Nuestra casa común, nada más y nada menos. Hoy queremos abrir el corazón para descubrir cómo los jóvenes viven este Pentecostés desde la vida real, desde las comunidades, desde sus luchas y desde las esperanzas. Quédense con nosotros, que hoy venimos con el corazón encendido. Nuestro compañero Jesús León está para llevarnos este segmento que se llama Huellas en Familia. Adelante, mi hermano.
6: Muchas gracias, Junior. Muchas gracias, Evelyn. Feliz día de la iglesia, feliz día de Pentecostés, feliz domingo para ustedes y para toda la familia venezolana. Mi nombre es Jesús León y esto es Huellas en Familia. ¿Y qué más que decir? Que bueno, a veces pensamos en Pentecostés como algo que pasó hace miles de años, como un viento fuerte, con lenguas de fuego, y nos preguntamos, ¿y eso qué tiene que ver conmigo hoy? ¿No? Y la verdad es que tiene que ver muchísimo. ¿Y por qué? Porque estar llenos del Espíritu Santo es dejar que el amor de Dios guíe nuestras acciones cotidianas. ¿Y dónde se nota ese espíritu? Bueno, es algo sencillo, lo notamos en esa mirada atenta, en el buen trato, en la solidaridad y de manera muy especial en cómo cuidamos el suelo que pisamos, o sea, nuestra tierra, nuestra casa común. Ayer contemplábamos cómo el araguaney, escuchar el turpial y ver la orquídea, recordábamos algo ecológico integral que el Papa Francisco nos pide en el Laudato Si y que nos dice que es un deber de fe, cuidar todo y a todos. Toda la naturaleza y a todos los animales que en ella viven y nosotros también. Es algo que nos invita a avanzar y el Espíritu nos invita a proteger, a restaurar y a valorar todo esto. Por eso en Huella la propuesta es muy clara, un corazón lleno del Espíritu no puede ser indiferente al grito de la tierra, al sufrimiento de la gente. El Espíritu nos impulsa a la acción comunitaria, a organizar en familia y en el grupo juvenil para sembrar esperanza donde otros tiran la toalla. Y eso es lo que importa y lo que nos invita a transformar realmente nuestros espacios. Y ahora vamos a escuchar una canción buenísima, buenísima, buenísima de el disco Huellas Musical, y que lo encontramos pues en nuestro canal de YouTube llamado Huellas Musical, que se llama Que no falte la esperanza.

Y es que el espíritu nos mueve a hacer cosas interesantes, el espíritu nos invita a seguir soñando por nuestros sueños, y los jóvenes lo han dicho muy claro. Y para seguir encendiendo ese fuego, esa llama, en este Pentecostés, hoy nos acompaña una joven huellista formada. Ella se llama Ariadna González, ella es huellista formada.

0: Recordar que el Espíritu Santo se hace presente cada vez que lo invocamos como grupo, para que nos ilumine en cada paso, en cada proceso que realizamos, en las diferentes actividades.
1: Un elemento importantísimo, la oración, para invocar ese Espíritu que nos recarga y nos llena de energía. Realmente es importante. Y ahora, ¿cómo le contagian ustedes y a su familia, amigos y a toda la gente que les rodea la importancia de cuidar la casa común que Dios nos ha regalado?
0: Como verdaderos cristianos que somos, tenemos el deber de cuidar, proteger y preservar eso que Dios nos ha regalado. Es dar con nuestro ejemplo ese testimonio para que así nuestros familiares y amigos puedan llegar a entender e incluso adoptar ese mismo comportamiento para cuidar nuestra casa común.
1: Excelente, es el ejemplo, la mejor manera de educar a nuestra gente, al que queremos y al que queremos que haga cosas bastante bonitas e interesantes por el mundo. ¿Y de qué manera Huellas te ha ayudado a perder el miedo y a ser una joven que busca el bienestar de los demás a través del servicio? Cuéntame.
0: No lo catalogaría como perder el miedo, sino más de evolución. De cómo a través del servicio en el movimiento me ayuda a llevar a más jóvenes a Jesús. De cómo llegué siendo solo un miembro y aportar pequeñas ideas hasta terminar siendo asesora y tener la oportunidad de representar a Huellas a nivel diocesano.
1: Una evolución tan necesaria como la que todos necesitamos. De verdad que es importante. ¿Y qué mensaje le darías a la juventud venezolana y a sus familias para que nos abramos juntos a este Pentecostés y sigamos transformando las realidades?
0: En esta fiesta donde celebramos la venida del Espíritu Santo sobre nosotros, sobre nuestras familias, sobre nuestros amigos, que al recibirlo junto con sus dones, nosotros podamos amar y servir a los demás, así como Jesús nos enseñó durante toda su vida en la tierra.
1: Eso es lo correcto, amar y servir al prójimo, amar y servir a la gente. Esa es la mejor manera de demostrar ese espíritu, demostrar esas ganas de seguir transformando realidades. De verdad que sí, muchas gracias por tu participación.
0: Bueno, Jesús, fue un placer, agradezco por el espacio que compartimos. Espero que tengan un feliz día y recuerden, en todo amar y servir.
1: Así es, muchas gracias a ti, en todo amar y servir, eso es correcto. Y hablando de en todo amar y servir, vamos a hablar de un evento que se lleva en Huellas, que se llama Vamos a Llevarlo en Paz, y precisamente que es movido por la acción del Espíritu, ¿no? Queremos visibilizar que es una actividad que nos une. Vamos a Llevarlo en Paz es un evento que es puro fuego del Espíritu Santo en la calle, un encuentro de reconciliación ciudadana, ecología integral, todo lo que construye a un país. Por eso lanzamos una invitación con fuerza a todas las regiones, Zulia, Lara, Barinas, Oriente, Caracas, Andes, todo el país. Este 30 de mayo, jóvenes, asesores, familia, sumémonos todos con entusiasmo a celebrar las actividades de Vamos a Llevarla en Paz en cada región. Demostremos que somos un movimiento vivo, lleno del espíritu, trabajando por una Venezuela donde la paz es posible. Muchísimas gracias por estar aquí con nosotros. Dios nos siga bendiciendo grandemente. Hasta la próxima semana.
2: Gracias, Jesús, gracias. Feliz día de la iglesia y feliz día del Espíritu Santo, pues, ese que sabemos que habita en ti. ¿Y saben qué? Llegamos al final del segmento. Pero nos vamos con la llama encendida, porque el Espíritu Santo está allí chispeando. Que este Pentecostés no se encuentre con los ojos abiertos para reconocer la belleza de nuestra creación y con las manos dispuestas para el servicio. Así que le pedimos al Espíritu Santo que encienda su llama en cada uno de nosotros y que nosotros podamos ser de alguna manera servidores para cuidar nuestra casa común y que también podamos ser constructores de paz. Y que podamos tener esa palabra amable, ese perdón, y particularmente que podamos ser gente buena, podamos ser puente, y que celebremos nuestra identidad y gritemos con la vida que el Espíritu Santo de Dios está vivo en nosotros. Feliz domingo para todas las familias huellistas.

0: nosotros hacemos una pausa. Ya volvemos con más de Bienvenido a tu casa. Ya volvemos.
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0: las 4 y 58 minutos. 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
1: Hola, este es mi estado natural. Viajo a través de las nubes, llego al Guri y alimento su gran embalse con mis hermanas. Pasamos por las turbinas y generamos la electricidad. Cuando el verano está muy bravo, mi densidad disminuye y el embalse se seca y la generación de electricidad se hace menor.
2: ¡Cuida!

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2: Y nosotros seguimos con más de Bienvenido a tu casa. ¿Saben? Hoy Jesús de Nazaret nos invita a liberarnos del miedo. Y cada vez que yo escucho la palabra me acuerdo del Papa Francisco. Porque el Papa Francisco siempre decía, no tengas miedo, no tengan miedo. Y es lindo, ¿no? Porque cuando uno se lo mete en el corazón, la palabra de no tener miedo, pareciera que agarrara uno mucha fuerza y hiciera las cosas. Porque ese no tener miedo nos recuerda que el Espíritu Santo es ese regalo divino que nos acerca a Dios y nos disipa de todo temor. Por eso cuando permitimos que el Espíritu Santo habite en nuestro corazón, nuestra alma se llena de amor, de paz y ¿saben de qué más? De creatividad, de hacer cosas buenas y bonitas para ayudar a los otros. A mí me pasa mucho, no sé a ti, Junior.
3: De acuerdo con usted, porque es que la luz que ilumina nuestro camino en medio de las sombras es el consuelo que nos sostiene en las pruebas más difíciles. Y en este momento de incertidumbre y desesperanza, el Espíritu renueva nuestra fe y fortalece nuestra esperanza. Así nos lo cuenta nuestra compañera Irmis Ruiz en este segmento llamado Iglesia en Marcha. Adelante, Irmis.
4: Hola, Junior. Muy buenos días para ti. Buenos días para la profesora Evelyn y para todas las personas que nos acompañan a esta hora. Iniciamos este recorrido informativo con esta buena noticia, y es que Dios quiere que todos seamos llenos del Espíritu Santo. El don del Espíritu Santo no se limita a unos pocos, sino que está disponible para cada creyente y discípulo de Jesucristo, en cada tierra, en cada cultura y en cada lugar de la faz de la tierra.

0: Dios quiere derramar su Espíritu Santo y ese ha sido su plan desde el principio y es su voluntad para cada uno de nosotros hoy. Conversamos con Antonio Pérez Esclarín, educador de Fe y Alegría, y nos recuerda que en nuestro país necesitamos un verdadero Pentecostés, un derramamiento del Espíritu Santo que nos permita superar las diferencias y trabajar unidos por la reconciliación y la esperanza.
1: Hoy es un día muy especial para pedirle a Jesús que nos envíe su espíritu y fortalezca nuestra espiritualidad. Esos son los rasgos esenciales de la espiritualidad de Jesús que debemos hacer nuestros. Primero, una gran intimidad con el Padre que Jesús experimentó como ternura infinita. Segundo, apasionamiento por el reino, es decir, por una sociedad justa y fraternal. Y tercero, compasión eficaz a favor de los más débiles y necesitados. Y los tres rasgos se exigen mutuamente. Y Dios, como las madres, prefiere a sus hijos más carentes, maltratados y necesitados. Solo desde la profunda comunión con el Padre misericordioso se puede comprender la opción de Jesús y en consecuencia también nuestra por los últimos. Pidámosle a Jesús que nos envíe su espíritu, pues en Venezuela necesitamos un verdadero Pentecostés para que podamos entendernos a pesar de las diferencias y nos impulse a trabajar con valor y constancia por un país reconciliado, justo y próspero, donde la Constitución y los derechos humanos no sean letra muerta, sino estén sembrados en las estructuras políticas, económicas y sociales. Un país libre, independiente y soberano, genuinamente democrático, con poderes autónomos que se regulen unos a otros e instituciones eficientes que resuelvan problemas, en el que todos seamos iguales ante la ley, podamos vivir con seguridad y dignidad y nos consideremos con ciudadanos y hermanos y ya no como rivales o enemigos. En Venezuela necesitamos sanar heridas, recomponer el tejido social, recuperar la institucionalidad, garantizar los derechos humanos a todos y trabajar por el reencuentro, la reconciliación y la prosperidad. Se trata de leer la difícil situación que estamos viviendo con los ojos y el espíritu de Jesús para contribuir a transformarla en un sentido profundamente humanizador que posibilite la convivencia y la fraternidad.

0: Gracias, Antonio Pérez, es Clarín, educador de Fe y Alegría, por esta profunda reflexión que nos invita a llenarnos y a contagiar a otros de esta buena noticia. Continuamos con más información y nos vamos a San Juan de los Morros con nuestra compañera Xiomara López, que nos cuenta que allí celebraron el primer encuentro de Pentecostés Arquidiocesano.
1: Con alegría y fe se realizará una vigilia de oración para celebrar la fiesta de Pentecostés. Este encuentro espiritual se llevará a cabo este sábado 23 de mayo en la Villa Olímpica de San Juan de los Morros durante todo el día. Es de resaltar que Monseñor Manuel Felipe Díaz, junto a sacerdotes, jóvenes laicos y comunidad en general, fortalecerá su fe y renovarán su compromiso con la vida cristiana. Javier de la Rosa, coordinador de la CIPESTASCO, Beata Madre Candelaria de San José, de la Arquidiócesis de Calabozo, declaró que la capital del estado Guárico se prepara para el encuentro Pentecostés Arquidiocesano 2026, donde la feligresía católica vivirá una experiencia renovadora, donde recibirán la fuerza del Espíritu Santo.
2: Jornada de oración, nada de intercesión, y también tendremos diferentes actividades de las parroquias y cuatro parroquias que comprenden a la ciudad de San Juan de los Morros de la Arquidiócesis de Calabozo, donde tendrán ventas, lugar, fondo para sus actividades de cada una de las parroquias.
1: Por otra parte, ante los miedos o situaciones que pueden mantener encerrados a una persona hoy en día y que necesitan buscar que el Espíritu Santo libere esa carga, De la Rosa señaló que durante el encuentro que tendrán el día sábado van a ayudar a renovar esa fe que tanto necesitan seguir manteniendo día a día.
2: Yo creo que en esta actividad de Pentecostés del próximo día sábado, nosotros como laicos comprometidos podríamos asistir a esta actividad y poner esas cargas, esas angustias, esas dudas, esas preocupaciones o miedos que tenemos en manos del Espíritu Santo, para que Él sople sobre nosotros la guía, la paz, la tranquilidad y las fuerzas para seguir adelante, para ir resolviendo cada una de estas situaciones.
1: También hay que recordar que Dios está presente en cada momento de la vida de una persona y que se mantiene en comunicación para renovar el amor y la esperanza cuando se está pasando por dificultades que ameritan su bendición.
2: Yo creo que una de las formas de hacer llegar el amor de Dios a las personas que pasan por dificultades, sea de económica, sea de angustia, sea de miedo, sea situación país o cualquier otro tipo de situación, podemos prestar ese apoyo y compartir ese amor de esa forma, visitando al hermano, acompañándolo, orando, intercediendo, ofreciendo el rosario, ofreciendo una coronilla, asistiendo al Santísimo.
1: Al apagar la vela de la vigilia, el verdadero fuego se queda encendido en el corazón de cada joven, laico y vecino. No se van con las manos vacías, salen con el alma renovada para compartir su amor y experiencia con el mundo. Desde San Juan de los Morros, le informó Xiomara López, Radio Fe y Alegría Noticias.
0: Gracias a nuestra compañera Xiomara López, nosotros seguimos con más información y nos vamos hasta Margarita, porque allí el movimiento Laudato Si continúa promoviendo actividades en el cuidado de la casa común. Así nos lo cuenta nuestra compañera Kerlis Aragosa.
3: El movimiento Laudato Si realizará en varios estados del país una serie de iniciativas para promover el cuidado de la casa común. La profesora Ana Cecilia García Guerra, vocera y líder de las escuelas de Laudato Si, capítulo Venezuela, nos cuenta las actividades que realizarán en Margarita.
4: Son muchos los programas, proyectos y actividades que tenemos a nivel nacional y a nivel mundial, donde cada uno de los equipos que forman parte de nuestra red completa de Laudato Si capítulo Venezuela van a realizar. Yo podría decir que yo voy a dar un conversatorio acerca del maestro de maestros, San Francisco de Asís, en donde voy a explicar cómo yo vivo mi día a día bajo las doctrinas de San Francisco de Asís.
3: ¿Qué mensaje de esperanza puedes compartir con nosotros para motivar el cuidado de la casa común?
4: Bueno, el lema es de la esperanza a la acción. Nosotros no podemos ser agentes externos ni podemos ser agentes quietos de algo que está suscitándose constantemente a nivel mundial: incendios, pérdidas de especies que no van a aparecer más, la desaparición de aves, las personas que se matan a los delfines, las tortugas que se mueren con el consumo de los plásticos. Siempre hay un Dios que nos dice, épale, sí hay un camino por el cual seguir. Y esa persona que día a día va cultivando una matica para hacer su huerta y va cultivando una matica para tener un jardín bien bonito que nos permite a nosotros tener un ambiente armónico, con un nivel paisajístico hermoso y sobre todo con amor a Dios y a los seres humanos y a la casa común.
3: Cualquier iniciativa, por pequeña que sea, contribuye de manera significativa en el cuidado de la casa común. Es la información para Bienvenido a tu Casa, Kerly Zaragoza, Radio Fe y Alegría Noticias.
0: Hermanas y hermanos, hemos llegado al final de Iglesia en Marcha. Les invitamos a que sigan con más de Bienvenido a tu Casa.
5: Feliz día, Irmi, feliz día para ti. Que el Espíritu Santo te siga llenando con su gracia. ¿Saben que en Pentecostés el Espíritu Santo nos une más allá de las diferencias? Y nos recuerda que somos todos hijos de Dios y parte de su familia. Con esto, hacemos una pausa y ya volvemos con más de Bienvenido a
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7: 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Son las 5:13. 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
3: Estamos de vuelta en Bienvenido a tu casa, mis hermanas, mis hermanos. Estamos ya en el segmento número 6 de nuestro programa, luego de haber escuchado, compartido nuestros segmentos anteriores, porque nos encontramos en este espacio de Emaús en concierto con nuestra profesora Evelyn Villalobos, hoy sumados a la solemnidad de Pentecostés, y donde pedimos la unción del Espíritu Santo, porque ustedes saben que los domingos de Pentecostés es la fiesta de nuestra iglesia, donde nosotros celebramos junto con Dios, donde hay cánticos excelentes, donde hay cánticos maravillosos. Y aquí entra el trabajo de Emaús en concierto con la profesora Evelyn Villalobos, que hoy viene cargada con unos temas muy maravillosos. Profe, la escuchamos. Buenos días.
4: Junior, querida audiencia, seguidores, compañeros, de verdad que cuando uno se pone en las manos del Espíritu Santo, todo cambia. Así que damos la bienvenida a otra edición de Emaús en concierto, aquí en Bienvenido a tu casa, el espacio donde la fe y el arte se encuentran. Este es el punto de encuentro, por eso se llama Emaús. Para los que no lo saben, se llama Emaús por el camino de Emaús, donde iban los apóstoles. Ahí venían hablando de Jesús. Entonces, aquí hablamos de Jesús, aquí hablamos de las maravillas que Él hace, pero lo llevamos al espacio de la música. Porque creo que, como a Jesús le gustaba mucho la música y le gustaba el arte, entonces aquí trabajamos y hablamos con eso. Y hoy nos vamos a adentrar en el misterio más profundo de la composición sagrada. Y a veces nos preguntamos, ¿cómo nace una canción que toca el alma, que toca el corazón? Saben, no es solo técnica o talento, porque detrás de cada letra que te hace llorar, que te hace rezar en la misa, que te hace recordar, que te hace reír, y que tú puedes vivir en cualquier actividad, hay un soplido invisible. Detrás de eso hay un soplo que nosotros ni vemos ni escuchamos, pero sentimos. Por eso hoy vamos a hablar de la inspiración de nuestros músicos católicos bajo la guía del Espíritu Santo. En el mundo secular se habla mucho de las musas o de la chispa creativa. Pero para un músico católico, para un músico de Dios, el proceso es totalmente diferente. De acuerdo al documento de la Iglesia, que se llama Introducción Musicam Sacram, la música litúrgica y de evangelización no busca el aplauso humano, sino ser un puente directo hacia el Creador. Por eso siempre digo, redundo en esto, en decir que cuando te inviten a un concierto de música católica, nunca digas que no, porque no sabes qué puede ocurrir allí, que el Señor pueda ayudarte en eso que puedas estar viviendo. Y los artistas católicos contemporáneos coinciden en algo muy particular al momento de componer. Ellos dicen que es un acto de oración y de rendición, que no se sientan a inventar, se sientan a escuchar, porque el Espíritu Santo actúa como un traductor divino que toma sus alegrías, sus dolores y sus momentos de adoración en el sagrario y los transforma en melodías que sanan corazones. Así que ahorita vamos a orar musicalmente con dos temas. Uno, Cisa Fernández y Kiki Troya, con el fuego suave hermoso tema. Está en un acústico de piano, en dos voces hermosísimas de nuestros músicos católicos, Sisi y Kiki Troya. Y otro que se llama Necesito Más de Ti, con la agrupación colombiana Ictis, Los del Pez. Escuchamos y volvemos.

0: Luego de escuchar estos dos temas, inspirados por el Espíritu Santo y cantados en esas voces maravillosas de los muchachos de Ictis, de Kiki y de Sisa, de verdad que lo que le queda a uno es como que sentarse a sentir esa presencia y a vivir bajo la unción del Espíritu Santo. Por eso la próxima vez que escuches un canto que te mueva el corazón en la iglesia o en tu plataforma digital favorita o lo que estés escuchando, recuerda que estás escuchando un eco del cielo. Estás escuchando la voz de Dios en una inspiración del Espíritu Santo. Así que, bueno, cerramos nuestro segmento del día de hoy y le pedimos al Espíritu Santo que se pose sobre cada uno de ustedes y que les permita de verdad sentirlo, vivirlo y expresarlo. Así que nos escuchamos en nuestra próxima edición de Emaús en Concierto en Bienvenido a tu Casa. Hacemos una pausa y ya volvemos con más de lo que traemos para ustedes aquí en Bienvenido a tu Casa. Ya volvemos.
1: 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Son las 5 y 28 minutos. 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

0: Continuamos con más de Bienvenido a tu casa hoy, pidiéndole al Espíritu Santo que realmente se quede con nosotros, porque que nos hace mucha falta. Hermanos y hermanas, continuamos aquí con todos ustedes. Y llegamos al segmento que a mí particularmente me gusta mucho, que se llama Provoca Santidad. Justo hoy, cuando celebramos Pentecostés, también celebramos el Día de la Santísima Virgen María Auxiliadora o María Auxilio de los Cristianos. Ella es patrona de la Congregación Salesiana y muy venerada por los jóvenes y el movimiento fundado por Don Bosco. Así que damos una vez más la bienvenida a Otilio Velázquez, quien desde el Oriente Venezolano se estrena en este segmento Provoca Santidad, y sabemos que trae una cosa muy hermosa. Escuchamos, Otilio, bienvenido.
1: Buenos días, muchas gracias por la bienvenida, agradecido con Dios y con todo el equipo por formar parte de este programa que domingo a domingo nos renueva la fe, el amor y sobre todo recarga de felicidad a toda la familia venezolana y más allá de nuestras fronteras. Hoy, 24 de mayo, se celebra a nivel universal el Día de la Virgen María Auxiliadora, también conocida como María Auxilio de los Cristianos. Advocación mariana de la Iglesia Católica, que representa a la Virgen como protectora y defensora de los fieles, especialmente en tiempos difíciles. En este segmento invitamos a la hermana Mari Carmen Quevedo, perteneciente a la Congregación Salesiana y directora de la Escuela Técnica María Auxiliadora, ubicada en el municipio Valdés del estado Sucre, al norte de Venezuela. Hoy conoceremos un poco más de la historia, vida y otros detalles sobre la madre protectora que cuida a la iglesia y a cada uno de sus hijos.
2: Buenos días para todos los oyentes de esta emisora tan importante como es Fe y Alegría. Hoy 24 de mayo, un día muy importante para todo, para el mundo católico y cristiano, pero de manera especial para toda la familia salesiana. Mi nombre es Mari Carmen Quevedo, soy andina, así que desde aquí quisiera hacerle extensivo mi cariño, mi cercanía y sobre todo mi afecto a quienes son parte de mi tierra, ¿no? Yo soy andina, pero del Táchira. Por lo tanto, desde Guía, donde me encuentro actualmente, cumpliendo mi misión como hija de María Auxiliadora, en una presencia muy hermosa, situada al norte de Venezuela, en la península de Paria, desde el año 1998, antes del 2000, y la Escuela Técnica desde el año 2000. Felicitar a todos, a toda la familia salesiana, porque a través de María encontramos nosotros quien nos acompaña, nos guía. Para nosotros, la familia salesiana en Venezuela y en el mundo, el 24 de mayo siempre es la fiesta grande, porque vamos directamente a todo lo que ha sido la experiencia desde los orígenes de la fundación, tanto del Instituto de las Hijas de María Auxiliadora como de lo que son las primeras ramas de la familia salesiana, tanto los salesianos como los salesianos cooperadores, que es una tercera rama de la familia salesiana. ¿Y cómo comienza esta historia? Es interesante porque la devoción a María Auxiliadora, que es la misma Virgen María, que en el mundo es conocida con distintas advocaciones, distintas maneras de relacionarnos con la imagen, la figura, la vida de la Madre de Dios, la Madre de Jesús. Y entonces, dentro de la experiencia salesiana, esto se remonta un poco en el año 1572 con el Papa Pío V. Después de la batalla de Lepanto, fue una batalla muy fuerte que se desarrolló en el que estaban siendo los cristianos amenazados por el ejército mohametano, que era un ejército, bueno, toda la invasión que hubo también de toda la parte mohametana hacia el occidente del mundo. Y entonces el Papa, al ganar esa batalla, los cristianos frente a el mundo católico, frente al mundo musulmán, es donde él introduce en el rezo, en las letanías de la del Rosario, la advocación a María Auxiliadora. María Auxiliadora, después de los cristianos, ruega por nosotros.
1: Ahora bien, hermana Mari Carmen, háblanos un poco sobre la experiencia que te ha llevado a esta misión en el estado Sucre, específicamente en Güiria.
2: Mira, dentro de la experiencia, yo estoy en una comunidad muy bonita, porque Güiria es una comunidad de frontera muy bella. Y nosotros empezamos aquí la obra salesiana de las hijas de María Auxiliadora en el año 1998, justamente antes del 2000. Y llegamos aquí justamente, nosotros siempre decimos, de la mano de María. La mano de María Auxiliadora, porque no crea que es fácil llegar a esta zona de frontera, pero sí, yo sí creo y estoy convencida que María Auxiliadora nos presentó en el camino, porque ya se estaban dando pasos, llamadas y todo. Y justo llegamos un 15 de agosto. Y ese día se inicia justamente la obra salesiana en este pueblo de Güiria. 15 de agosto, acuérdense que es la Asunción de María, dentro de la experiencia cristiana de las advocaciones. Y para decirte que justo un día en el que se celebra el nombre de María, en el que se recuerda el dogma de la Asunción, es un día en el que llegamos nosotros a esta presencia. Y la escuela nuestra tiene el nombre de María Auxiliadora. Esta es una escuela técnica María Auxiliadora que fue soñada en el corazón de este pueblo valdesiano, de este municipio de Valdés, en esta tierra de gracia, para acompañar y formar a los jóvenes.
1: Muchísimas gracias por su participación, por su disposición para atender el llamado de Bienvenido a tu Casa, y quisiera que nos dejara un mensaje a toda esa comunidad de Bienvenido a tu Casa, quienes hoy celebran el Día de María Auxiliadora o María Auxilio de los Cristianos.
2: Entonces quisiera hoy, día justamente de María Auxiliadora, encomendar a todos quienes en el mundo, en Venezuela y en tantos lugares en el que estamos nosotros y en el que también hay un corazón salesiano, felicitar a todos, a toda la familia salesiana, porque a través de María encontramos nosotros quien nos acompaña, nos guía, nos mueve, y esta devoción para un hijo de Don Bosco, una hija de Don Bosco, para un exalumno salesiano, una exalumna salesiana, lo llevamos en el corazón. Es un día sumamente importante y quisiéramos compartir hoy justamente de fiesta de María Auxiliadora esta alegría con toda la radio escucha de Fe y Alegría, quienes son parte continuo y asiduo de esta emisora. Entonces, gracias por este espacio tan hermoso que nos brindan en un día tan especial.

0: Gracias, gracias, gracias, Otilio Velázquez. Ya eres parte de nuestro equipo de servidores. Y escuchando la entrevista con la hermana Mari Carmen Quevedo sobre esta bella vocación mariana que celebramos hoy, expreso esta jaculatoria. María, auxilio de los cristianos, ruega por nosotros y especialmente ruega por nuestros jóvenes. Con esto les decimos que no se aparten de nuestra sintonía porque ya regresamos con más de Bienvenido a tu casa.
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0: Son las 5:43. 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
4: Y nosotros llegamos ya al último segmento del programa del día de hoy, domingo, día de Pentecostés, 24 de mayo. Oye, Junior, ¿te puedo contar un secreto?
5: Sí. ¿Sí? ¿Me puede contar un secreto?
4: Bueno, te contaré un secreto, que los radioescuchas y el resto del equipo no se entere. ¿Sabes? El 29 de mayo cumplo años.
5: Wow.
4: A que sepa, pero que nadie se entere, por favor.
5: Que nadie se entere, ok, lo mantendré en secreto.
4: Por favor, sí, te lo agradezco en el alma. Entonces, como ya llegamos al último segmento del programa de este 24 de mayo y que hemos desarrollado en el programa La Fiesta Espiritual con el Espíritu Santo, vamos a destacar en este segmento el Laudato Si, que inspiró a la Compañía de Jesús en una de sus cuatro preferencias apostólicas universales, llamada Cuidado de la Casa Común.
5: Bueno, mi profe, la provincia jesuita conformó una comisión especial dedicada a la ecología integral para que esta dimensión aparezca en cada una de las obras y apostolados de la compañía. Y es lo que nos va a contar nuestro compañero Alexander Medina, quien conversó con el padre jesuita Robert Urdaneta sobre este tema que ya es bastante conocido en Venezuela. Alexander, te recibimos, mi hermano. Adelante.
6: Muchísimas gracias, compañeros. Sí, la encíclica Laudato Si, alabado seas, del recordado Papa Francisco, definitivamente también es una inspiración del Espíritu Santo para que todos y todas armonicemos nuestra relación con la creación divina, con todas las criaturas de Dios. Es una cita amplísima al Cántico de las Criaturas de San Francisco de Asís, en el que el santo alaba a Dios meditando sobre la bondad del sol, el viento, la tierra, el agua y otras fuerzas naturales. Y en la Compañía de Jesús, esta encíclica de 2015 tuvo tanta resonancia que 4 años después la orden religiosa expone a todo el mundo los frutos de un profundo discernimiento que sistematizó y llamó las cuatro preferencias apostólicas universales. Y una de ellas es precisamente el cuidado de la casa común. y una de ellas es precisamente el cuidado de la casa común. Bajo esa inspiración de los dos Francisco y de estos hitos orientadores de la Compañía Universal, en la provincia de Venezuela, desde hace un año se conformó la Comisión de Ecología Integral, con el fin de entender y asumir que los seres humanos formamos parte de un mundo más amplio y que pide soluciones integrales que consideren las interacciones de los sistemas naturales entre sí y con los sistemas sociales. Esta comisión la coordina el padre jesuita Robert Urdaneta. Nos cuenta cómo nació esta instancia. Bienvenido, Robert.
7: Saludos, amigos y amigas de Bienvenido a tu Casa por la Red Nacional de Fe y Alegría. Mi nombre es Robert Urdaneta. Yo soy jesuita, sirviendo a la misión de Jesucristo en la ciudad de Barquisimeto, en la parroquia Jesús de Nazaret y en el centro Gumilla. Y bueno, he sido invitado a este espacio porque también me corresponde servir como animador del grupo de ecología de la provincia venezolana de la Compañía de Jesús. Desde la Compañía de Jesús, donde mencionamos a los jesuitas, ¿verdad?, son miembros de la Compañía de Jesús, pero también todos los hombres y mujeres que se unen a los esfuerzos por impulsar la misión de Jesús en este mundo. En la Compañía de Jesús, pues, desde hace varios años, con la confirmación del Papa Francisco, se optó por unas preferencias apostólicas que llamamos. Son unas áreas de atención, de preocupación, unas áreas para trabajar por ellas y en ellas con la ayuda del Espíritu Santo. Y estas preferencias apostólicas, estas áreas, son impulsadas por todo el sujeto apostólico, hombres y mujeres vinculados a la obra, a las obras de la Compañía de Jesús en el mundo. Una de esas preferencias, que son cuatro, una de esas preferencias es el cuidado de la casa común, el cuidado de la tierra, nuestra madre. Y esto es una preferencia porque es una urgencia, este cuidado. Nosotros que creemos en el Dios creador de todo cuanto existe, de todo ser viviente, tenemos que vivir el compromiso por la fraternidad con todas las criaturas. Nuestro Padre Dios es el Padre de todas las criaturas, y todas las criaturas entonces somos entre nosotros hermanos y hermanas. Como bien lo decía, lo vivía y lo cantaba San Francisco de Asís, por ejemplo, y tantos hombres y mujeres a lo largo de la historia de la Iglesia Católica, del cristianismo, que han vivido esta espiritualidad profunda, ¿verdad?, de sentirse hijos muy amados de Dios y hermanos de todas las criaturas. De modo que esta preferencia apostólica del cuidado de la casa común se ha venido impulsando, se ha venido exhortando a que nos comprometamos más y más con ella.
6: Padre Robert, ¿qué se entiende por la conversión ecológica en la Compañía de Jesús, en sus obras, en sus servicios, en sus apostolados?
7: Para ese compromiso, para ese trabajo, tiene que haber una transformación, primero personal, una toma de conciencia, una conversión ecológica en la que tanto insistía el querido y recordado Papa Francisco, y en el que tanto sigue insistiendo el Papa León, nuestro pastor actual de la Iglesia Universal. En este sentido, este grupo al que yo pertenezco y que trato de coordinar, el grupo de ecología de la provincia venezolana de la Compañía de Jesús, fue constituido por el padre provincial de esta provincia, padre Alfredo Infante, hace un año casi exactamente. De modo que no tenemos un año todavía, y la misión es que esta preferencia apostólica del cuidado de la casa común pueda tener más y más fuerza, que todas las obras de la Compañía de Jesús a lo largo

0: Sigamos llenándonos de ánimo y de espíritu para vivir una vida como creyentes, como cristianos, conscientes de la importancia de cuidar la casa común que la hemos deteriorado tanto. Hay muchas cosas por hacer y no es necesario hacer grandes cosas. Desde nuestra conducta cotidiana en nuestros hogares, en nuestras escuelas, en nuestros trabajos, el modo como vivimos, alejándonos de la tendencia predominante actual del consumismo, de la cultura del descarte, un poco poniéndole freno y buscando alternativas al modelo capitalista, ¿verdad? Que solo piensa en el lucro, en el aprovechamiento indiscriminado de los recursos y sin pensar en el futuro ni las próximas generaciones. Hay muchas cosas que pensar, hay muchas cosas que actuar. Bueno, desde la Compañía de Jesús, con humildad y sumándonos a todos los esfuerzos como servidores nosotros de la iglesia, venimos dando pasos y queremos que esos pasos se vayan consolidando y vayan dejando huellas positivas en nuestra casa común, nuestro hogar, que es la tierra. Eso forma parte de los objetivos principales del plan apostólico de nuestra provincia, de la Compañía de Jesús. Y bueno, nada, animarlos a todos a que como creyentes en el Dios de Jesucristo, por la fuerza de su Espíritu, podamos ayudar a ese Dios a renovar día a día la faz de la tierra. Felicito a este programa, bienvenido a tu casa, porque siempre está procurando que el Evangelio, la buena noticia de Jesucristo, llegue a muchos. Vivamos pues con alegría, con esperanza, sobre todo, cuidado de la casa común. Dios los bendiga y los anime.
1: Agradecemos infinitamente al padre Robert Urdaneta por esta deferencia con Bienvenido a tu Casa. Y quiero cerrar este segmento de Todos Somos Familia de Dios con una breve reseña que nos presenta nuestro compañero José Leonel Gutiérrez desde el Nula, en Apure, de cómo vivirían la vigilia de Pentecostés en nuestra escuela de Fe y Alegría, José Pastor Villalonga.
2: Una actividad que están invitando a todas las comunidades. Los anfitriones son la escuela, como bien mencionada, de Fe y Alegría. Para ello tenemos al profesor
3: Eder Mora.
2: Bueno, profe, como anfitrión.
3: Bueno, ya este es el segundo año consecutivo donde estamos sirviendo como epicentro local para darnos cita.
2: Bien, el sentido, más allá de ser anfitriones de una actividad de este tipo, el año pasado se realizó por primera vez, el impacto que tiene y lo bonito que puede ser para...
3: Hemos estado trabajando muchísimo en lo que es poder llevar la escuela a la comunidad. El impacto desde el punto de vista espiritual es llevar ese mensaje a las comunidades para que se entienda que desde la Escuela Técnica Padre José Pastor Villalonga nosotros no solamente estamos impulsando matemática, física y química, sino también estamos impulsando la esencia del ser del sujeto. En este caso, hacer que el joven, que el adolescente, que es nuestro fuerte, se acerque más a Dios. Hoy en día está complicado poder hacer que ellos entiendan dónde encontramos a Dios, y a través de este tipo de actividades nosotros podemos hacer que ellos introspeccionen, puedan revisar internamente y en apoyo con los guías espirituales, sepan dónde y cómo pueden conectarse con ese ser divino.
2: Esta vigilia de Pentecostés es la celebración de los 50 días posteriormente a la aparición del Espíritu Santo tras la resurrección de nuestro Señor Jesucristo, dándole gracias a Dios sobre esta actividad.
1: Con esta invasión hermosa del Espíritu Santo y bajo los principios de la Laudato Si, desde la Compañía de Jesús en Venezuela, me despido por lo pronto, recordando que la Iglesia nos sigue pidiendo una educación medioambiental, vivir la alegría por el entorno, cultivar el amor cívico, la recepción de los sacramentos y una conversión ecológica en la que el encuentro con Jesús lleve a una comunión más profunda con el Señor, con los demás y con el mundo de la naturaleza, porque todos somos familia de Dios. Hasta la próxima.
4: Muchísimas gracias, Alexander. Realmente es inspirador sentir cómo también en el cuerpo apostólico de la Compañía de Jesús en Venezuela, no solo nuestros compañeros de camino se dedican, sino que también nos invitan a ser cuidadores de la creación divina que aún sigue forjándose entre nosotros. Es maravilloso escucharlo, es maravilloso verlo, pero más maravilloso es vivirlo. Bueno, creo, Junior, que estamos en los minuticos finales de nuestro programa del día de hoy, así que bueno, toca ya despedirnos. Mi cariño y mi agradecimiento a todos nuestros radioescuchas, porque sin ellos nosotros

0: Nosotros no hacemos nada. Al equipo, feliz domingo. Nosotros nos encontramos en nuestra próxima edición. Junior, mi abrazo, feliz domingo para ti. No te olvides de la parrilla y el sancochito del día de hoy. Bendiciones para todos.
1: Gracias, profe, de verdad. Gracias para usted. Bendiciones para su familia. Bendiciones para nuestros oyentes. Bendiciones para nuestro equipo de trabajo. Hoy, día de Pentecostés, nuestra iglesia está de fiesta. Y como estamos de fiesta, usted lo comentaba, la sopa, la parrilla, el pasticho, el guisado, lo que vayan a hacer, compártalo con quien más necesita, porque Dios no los multiplica, no los triplica, no los quintuplica, porque cuando usted da de corazón, Dios le devuelve con generosidad. Nos escuchamos el próximo domingo, deseándoles que sigan pasando esta fiesta de Pentecostés en la unión familiar y en la fraternidad. Chao, chao. Se les quiere mucho.
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0: 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Son las 5:59. A continuación, Gloria al Bravo Pueblo.
1: Himno de la República Bolivariana de Venezuela. Letra de Vicente Salias y música de Juan José Landaeta.

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1: Muy buenas, Venezuela. Desde la frontera del Táchira hasta el azul de nuestras costas, cruzando el llano inmenso y resonando en los bloques de nuestras ciudades, hoy nuestras emisoras se unen en una sola frecuencia. Hoy no somos solo radio, hoy somos un altar con las puertas abiertas. Celebramos la fiesta de Pentecostés, el gran día en que el Padre Bueno no se queda en la distancia, sino que se hace brisa, fuego y palabra en el corazón de cada uno de nosotros. El tiempo de Pascua no termina, se prolonga. Dios no es una señal lejana que cuesta sintonizar. Es una presencia viva que hoy rompe cualquier interferencia de desánimo o de dolor en nuestra patria. San Ignacio nos enseñaba a buscar y hallar a Dios en todas las cosas. Y hoy lo encontramos aquí, en el café de la mañana, en el camión que viaja por la autopista, en la madre que cuida a sus hijos y en el trabajador que levanta el país. A ti, que nos escuchas en la soledad de tu hogar, en tu jornada laboral o en la cama de un hospital, sintoniza tu corazón. El Espíritu Santo viene a encender en nosotros el deseo de en todo amar y servir. Bienvenidos a esta mesa compartida a través del día. Comenzamos nuestra celebración en el nombre del Padre, y del Hijo, y del Espíritu Santo. Amén.

0: El Dios de la vida, que ha resucitado a Jesucristo rompiendo las ataduras de la muerte, esté con todos ustedes.
1: Y con su espíritu.
0: Antes de adentrarnos en el misterio de este altar que hoy nos une a lo largo y ancho de Venezuela, hagamos una pausa en el camino. A veces el ruido del día a día, el desánimo, el egoísmo o las heridas que cargamos crean interferencia en nuestras vidas. Dejamos de escuchar la voz de los hermanos y nos alejamos de la sintonía del amor. Pero hoy es Pentecostés, el día en que el Espíritu Santo viene, no a juzgarnos, sino a purificar el aire, a sanar las frecuencias rotas y a devolvernos la paz. Frente al Padre nuestro misericordioso, que nos conoce y nos ama con amor de madre, reconozcamos con el corazón abierto que necesitamos su perdón. Miremos nuestra realidad, nuestras omisiones en el deseo de amar y servir, y dejemos que su brisa divina barra con todas nuestras sombras. Con humildad, cantemos el perdón. El Señor Jesús nos invita a la mesa de la palabra y de la Eucaristía. Nos llama ahora a la conversión. Reconozcamos, pues, que somos pecadores e invoquemos con esperanza la misericordia de Dios. Digamos,
1: yo confieso ante Dios Todopoderoso y ante ustedes, hermanos, que he pecado mucho de pensamientos, palabras, obra y omisión. Por mi culpa, por mi gran culpa.
0: Por eso ruego a Santa María, siempre viva Virgen,
1: a los ángeles y a los santos,
0: y a ustedes, hermanos,
1: que intercedan por mí ante Dios nuestro Señor.
0: Dios, Padre bueno, tenga misericordia de nosotros, perdone nuestros pecados y nos lleve a la vida eterna.
1: Amén.

0: Que Dios, Padre bueno, tenga misericordia de nosotros, perdone nuestros pecados y nos lleve a la vida eterna.
1: Amén.
0: Y glorifiquemos a nuestro buen Dios, diciendo, recitando en gloria. Gloria a Dios en el cielo, y en la tierra paz a los hombres que ama el Señor. Por tu inmensa gloria te alabamos, te bendecimos, te adoramos, te glorificamos. Te damos gracias, Señor Dios, Rey Celestial, Dios Padre Todopoderoso, Señor Hijo Único Jesucristo, Señor Dios, Cordero de Dios, Hijo del Padre. Tú que quitas el pecado del mundo, ten piedad de nosotros. Tú que quitas el pecado del mundo, atiende nuestra súplica. Tú que estás sentado a la derecha del Padre, ten piedad de nosotros. Porque solo tú eres santo, solo tú, Señor, solo tú, Altísimo Jesucristo, con el Espíritu Santo, en la gloria de Dios Padre. Amén. Oremos. Padre bueno, que por el misterio de la fiesta que hoy sintonizamos en todo el país, santificas a tu iglesia extendida por todas las costas, llanos y montañas, derrama los dones de tu Espíritu sobre todos los confines de Venezuela. Que ese mismo fuego que sacudió el cenáculo resuene hoy en los corazones de quienes nos escuchan, para que al amar y servir en nuestra realidad cotidiana, renovemos la faz de esta tierra que tanto te necesita. Por nuestro Señor Jesucristo, tu Hijo, que contigo vive y reina en la unidad del Espíritu Santo, y es Dios, por los siglos de los siglos.
1: Amén.
2: Lectura del Libro de los Hechos de los Apóstoles. El día de Pentecostés, todos los discípulos estaban reunidos en un mismo lugar. De repente, se oyó un gran ruido que venía del cielo, como cuando sopla un viento fuerte, que resonó por toda la casa donde se encontraban. Entonces aparecieron lenguas de fuego, que se distribuyeron y se posaron sobre ellos. Se llenaron todos del Espíritu Santo y empezaron a hablar en otros idiomas, según el Espíritu los inducía a expresarse. En esos días había en Jerusalén judíos devotos, venidos de todas partes del mundo. Al oír el ruido, acudieron en masa y quedaron desconcertados, porque cada uno los oía hablar en su propio idioma. Atónitos y llenos de admiración, preguntaban, ¿no son galileos todos estos que están hablando? ¿Cómo, pues, los oímos hablar en nuestra lengua nativa? Entre nosotros hay medos, partos y elamitas. Otros vivimos en Mesopotamia, Judea, Capadocia, en el Ponto y en Asia, en Frigia y en Panfilia, en Egipto o en las zonas de Libia que limita con Cirene. Algunos somos visitantes, venidos de Roma, judíos y prosélitos. También hay cretenses, árabes. Y sin embargo, cada quien los oye hablar de las maravillas de Dios en su propia lengua. Palabra de Dios.
1: Te alabamos, Señor.
3: Al Salmo respondemos todos. Envía tu Espíritu, Señor, y repuebla la faz de la tierra.
4: Envía tu Espíritu, Señor, y repuebla la faz de la tierra.
3: Bendice, alma mía, al Señor. Dios mío, qué grande eres. ¿Cuántas son tus obras, Señor? La tierra está llena de tus criaturas.
4: Envía tu Espíritu, Señor, y repuebla la faz de la tierra.
3: Les retiras el aliento, y expiran, y vuelven a ser polvo. Envías tu Espíritu, y los creas, y repueblas la faz de la tierra.
4: Envía tu Espíritu, Señor, y repuebla la faz de la tierra.
3: Gloria a Dios para siempre. Goza el Señor con sus obras, que le sea agradable mi poema, y yo me alegraré con el Señor.
4: Envía tu Espíritu, Señor, y repuebla la faz de la tierra.
5: Lectura de la primera carta del apóstol San Pablo a los Corintios. Hermanos, nadie puede llamar a Jesús Señor, si no es bajo la acción del Espíritu Santo. Hay diferentes dones, pero el Espíritu es el mismo. Hay diferentes servicios, pero el Señor es el mismo. Hay diferentes actividades, pero Dios, que hace todo en todos, es el mismo. En cada uno se manifiesta el Espíritu para el bien común. Porque así como el cuerpo es uno y tiene muchos miembros y todos ellos, a pesar de ser muchos, forman un solo cuerpo. Así también es Cristo, porque todos nosotros, seamos judíos o no judíos, esclavos o libres, hemos sido bautizados en un mismo Espíritu para formar un solo cuerpo. Y a todos se nos ha dado a beber del mismo Espíritu. Palabra de Dios.
1: Te alabamos, Señor.

0: El Señor esté con ustedes.
1: Y con su espíritu.
0: Lectura del Santo Evangelio según San Juan.
1: Gloria a ti, Señor.
0: Al anochecer del día de la resurrección, estando cerradas las puertas de la casa donde se hallaban los discípulos, por miedo a los judíos, se presentó Jesús en medio de ellos y les dijo: la paz esté con ustedes. Dicho esto, les mostró las manos y el costado. Cuando los discípulos vieron al Señor, se llenaron de alegría. De nuevo les dijo Jesús: la paz esté con ustedes. Como el Padre me ha enviado, así también los envío yo. Después de decir esto, sopló sobre ellos y les dijo: reciban al Espíritu Santo. A los que les perdonen los pecados, les quedarán perdonados. Y a los que no se los perdonen, les quedarán sin perdonar. Palabra del Señor.
1: Gloria a ti, Señor Jesús.
0: Feliz fiesta de Pentecostés. Hoy celebramos el cumpleaños de la Iglesia. Ese Pentecostés que venimos celebrando en los últimos 50 días. Es un Pentecostés prolongado. La Iglesia en su sabiduría sabe que nos cuesta digerir la resurrección. Y por eso nos plantea 50 días. Nos ha estado planteando 50 días Pentecostés para digerir. Hoy celebramos la fiesta. El nacimiento de esa iglesia, de esos discípulos que han estado siguiendo a Jesús, que se dejaron cautivar por él, que movieron su corazón y sus vidas, y de pronto el día de la crucifixión salieron despavoridos, salieron asustados, salieron temerosos, y el Señor los ha ido encontrando para que se reagrupen y con la fuerza y la prestancia de su Hijo salgan a predicar. Por eso el Espíritu Santo desciende como fuego. Es una gran metáfora. Fuego que quema, que no es posible de aguantarlo. Él trae lenguas nuevas y corazones valientes. Eso es lo que trae. Que nos hace ver las cosas con nuevos ojos. Nos hace cambiar. Nos hace lanzarnos a la aventura de la fe. Y proponerle esa aventura a otros. Por eso la Iglesia es misionera desde su misma raíz, desde Pentecostés. En Pentecostés todos hablaban lenguas distintas, pero todos se entendían perfectamente. Fíjense que es justamente lo contrario de la Torre de Babel. Aquel paradigma en que el hombre quería hacerse más y llegar al cielo comparándose con Dios. Y por eso se confunden las lenguas. Aquí, hablando lenguas distintas, se entienden. Es la comunión del Espíritu. El Espíritu es el maestro de la unidad. Es el quien nos mantiene unidos en las diferencias. Y eso es lo que hace rica nuestra Iglesia. Nuestra Iglesia humana e inhumana, santa y pecadora. Él no elimina nuestras diferencias, cuenta con ellas. Él nos enseña a usarlas para el bien común. Venezuela es y tendrá que seguir siendo un mosaico de talentos donde todos cabemos, donde todos entramos, donde cada quien tiene que aportar lo específico del don que Dios le ha dado. Y sólo así podemos construir la civilización del amor que ya nos ha invitado desde el Papa Juan Pablo II, San Juan Pablo II. Construir esa civilización hoy, 2021, 2026, siglo XXI, 2026. Él nos enseña a usar nuestros dones para el bien común. Venezuela necesita de cada uno, al obrero, del profesional, de todos, del joven, del anciano. El diálogo entre ellos, la diversidad nos enriquece. Si hay respeto, si aceptamos el papel, el rol de cada uno. Jesús se aparece y les dice a los discípulos lo que les ha estado diciendo. Y hoy nos lo dice a nosotros. La paz esté con ustedes. Quiere dejarnos su shalom, su paz. Y eso que nos acuerpa, que nos expande el corazón. Luego les da el poder de perdonar. El Espíritu Santo es la fuerza del perdón. No hay reconstrucción sin reconciliación profunda. Y esa es una gran invitación de este día. de esta fiesta, reconstruir a nuestro país, pasa por el perdón, por la sanación de las heridas en nuestra historia, las más recientes y las más viejas. La paz no es solamente ausencia de conflicto. La paz es justicia y fraternidad real. Ya hay suficientes voces que nos alertan, nos recuerdan todas las cosas, los conflictos que tenemos, las mentiras que se nos dicen. Pero hoy el Espíritu nos invita a trabajar por el perdón, a trabajar por la sanación de las heridas. Esa es la dirección en la que el Espíritu nos lleva. Pidamos a ese Espíritu que limpie nuestros rencores. Solo un pueblo reconciliado puede progresar de verdad. Y esa reconciliación tiene sus etapas, sus momentos. Ahora es el momento de impulsarla, movidos por la fuerza de su Espíritu. Porque el Espíritu renueva la faz de la tierra. Es el motor de la inversión y del trabajo que necesitamos desarrollar, crear fuentes de empleo, invitar a otros a que inviertan, crear las posibilidades legales, jurídicas y todas las posibilidades que abran a Venezuela hacia el futuro. El Espíritu nos quita el miedo a emprender, a lanzarnos, a los que estamos aquí adentro y los que estamos afuera. Venezuela necesita gente con fuego en el alma. Necesitamos la creatividad del Espíritu para innovar, para renovar, para recrear lo que queda, lo que nos ha quedado en nuestro país. Él nos impulsa a reconstruir escuelas, hospitales, el sistema educativo y tanto más el sistema eléctrico nacional. Inversiones es lo que necesitamos para recuperar, para rescatar, para volver a tener un sistema estable, de modo que se impulsen muchas otras dinámicas en nuestros hogares, en nuestros trabajos. Él nos invita a cuidar nuestra casa común, a apostar por la ecología de la vida sencilla. La esperanza es un don del Espíritu Santo. Con su ayuda, Venezuela irá volviendo a brillar con fuerza. Por tanto, el Espíritu Santo une a todos los venezolanos, dentro, fuera, a toda la gente también que nos ha adoptado como su país, aunque no han nacido en el país, son mucho más venezolanos en su sentir que muchos otros. La paz nace del perdón que Dios nos regala. Dios renueva hoy nuestra nación con la fuerza de su Espíritu, con ese nuevo Pentecostés que necesitamos como iglesia, como país. Y para continuar con esa práctica, con esa propuesta que te he venido haciendo desde que empezamos estas Eucaristías, te propongo algo práctico. Recuerda, es solamente la punta del iceberg, es solamente un primer empujón para que sigas. Pero puedes crear distintas propuestas en tu vida, inspiradas por el Espíritu. Hoy te propongo que reces un momento en silencio, que pidas al Espíritu que te inspire una idea. Busca una forma creativa de ayudar a tu comunidad. Pon tu talento al servicio de la reconstrucción nacional. De modo que puedas acercarte a lo que el Espíritu mueve en ti. Seguramente al yo ir hablando, algo te vino a la mente más concreto. Bueno, déjate llevar por esa voz del Espíritu. Y que el Señor nos bendiga con la fuerza de su Espíritu para seguir caminando, creando, reconstruyendo y reconciliando.
2: Amén.
0: Y hermanos, luego de escuchar esta homilía de lo que el Señor nos ha podido estar diciendo con su palabra, vamos a unirnos a la iglesia, a toda esa fe que hemos recibido, y vamos a hacerlo recitando el credo. Digamos, creo en Dios, Padre Todopoderoso, Creador del cielo y de la tierra. Creo en Jesucristo, su único Hijo, nuestro Señor,
3: que fue concebido por obra y gracia del Espíritu Santo.
4: Nació de Santa María Virgen,
3: padeció bajo el poder de Poncio Pilatos, fue crucificado, muerto y sepultado, descendió a los infiernos, al tercer día resucitó de entre los muertos, subió a los cielos y está sentado a la derecha de Dios Padre Todopoderoso. Desde allí ha de venir a juzgar a vivos y muertos. Creo en el Espíritu Santo, la Santa Iglesia Católica, la comunión de los santos, el perdón de los pecados, la resurrección de la carne y la vida eterna.
2: Amén.
3: Elevemos nuestras voces al Padre que nos ama con amor de madre, pidiendo que el Espíritu Santo, sintonía perfecta del amor, descienda sobre nuestras necesidades.
4: Por la Iglesia, para que el Papa León XIV y todos los pastores sean siempre canales limpios de gracia, sin interferencia de soberbia, anunciando el Evangelio con la fuerza de un trueno en el desierto. Roguemos al Señor.
1: Te lo pedimos, Señor.
4: Por Venezuela, para que el Espíritu de la verdad sople sobre nuestra nación, desde la Guajira hasta el Esequibo, sanando heridas y enseñándonos que la mayor política es el servicio al bien común. Roguemos al Señor.
1: Te lo pedimos, Señor.
4: Por los que sufren, por los enfermos en nuestros hospitales y por los que caminan en las rutas de la migración, que sientan que la frecuencia de la esperanza nunca se apaga para ellos. Roguemos al Señor.
1: Te lo pedimos, Señor.
4: Por el campo y la industria, para que bendiga las manos que siembran el maíz y los que operan las máquinas, para que el fruto del trabajo llegue a la mesa de cada venezolano. Roguemos al Señor.
1: Te lo pedimos, Señor.
4: Por los comunicadores, para que esta red de 22 emisoras sea siempre un puente de encuentro y nunca un muro de división, llevando palabras que den vida y no ruido. Roguemos al Señor.
1: Te lo pedimos, Señor.
4: Por los jóvenes, para que el estilo de Ignacio busque tu voluntad con discernimiento y valentía, encendiendo hogares de caridad en sus comunidades. Roguemos al Señor.
1: Te lo pedimos, Señor.
4: Por nuestra audiencia, por cada familia que nos escucha en su hogar, en su carro o en su puesto de venta, para que la paz de Cristo sea el sello de su jornada. Roguemos al Señor.
1: Te lo pedimos, Señor.
3: Acoge, Padre bueno, estas súplicas que tus hijos te envían a través de las ondas del aire y haz que nuestras vidas sean el mejor programa de amor para el mundo. Por Jesucristo, nuestro Señor.
1: Amén.

0: Sigamos orando, hermanas y hermanos, para que esta acción de gracia, que es mía y que es de ustedes, sea agradable a Dios Padre Todopoderoso.
1: El Señor reciba de tus manos este sacrificio para la alabanza y gloria de su nombre, para nuestro bien y el de toda su santa iglesia.
0: Padre nuestro misericordioso, santifica estos dones de pan y vino que hoy te presentamos y que son también el eco de nuestras manos trabajadoras. Concédenos que la señal de este sacrificio espiritual nos transforme en una ofrenda permanente de justicia y paz para nuestros hermanos. Por Jesucristo nuestro Señor.
2: Amén.
0: El Señor esté con ustedes.
2: Y con su espíritu.
0: Levantemos el corazón.
2: Lo tenemos levantado hacia el Señor.
0: Demos gracias al Señor nuestro Dios.
2: Es justo y necesario.
0: En verdad es justo y necesario. Es nuestro deber y salvación darte gracias siempre y en todo lugar. Señor Padre Santo, Dios misericordioso y eterno, porque tú, para llevar a su plenitud el misterio pascual, has enviado hoy al Espíritu Santo sobre aquellos a quienes adoptaste como hijos, al injertarlos en Cristo, tu unigénito. Este mismo Espíritu fue quien al nacer la Iglesia reveló a todos los pueblos el misterio de Dios y unió la diversidad de las lenguas en la confesión de una misma fe. Por eso, el mundo entero se desborda de alegría y también los coros celestiales, los ángeles y los arcángeles cantan sin cesar el himno de tu gloria.

0: Santo eres en verdad, Padre del cielo, fuente de toda armonía. Hoy la creación entera canta tu gloria, mientras el Espíritu Santo, como una onda expansiva de luz, lo llena todo. Te damos gracias porque en este Pentecostés venezolano, tu santidad se hace presente en el esfuerzo de nuestra gente, en la belleza de nuestros paisajes y en la resistencia de nuestra fe. Por eso te pedimos que envíes este mismo Espíritu, el viento que no sabe de fronteras, para que santifique estos dones de pan y vino, de modo que se conviertan para nosotros en el cuerpo y la sangre de Jesucristo nuestro Señor, el cual, cuando iba a ser entregado a su pasión, voluntariamente aceptada, tomó pan, dándote gracias, lo partió y lo dio a sus discípulos diciendo: tomen y coman todos de él, porque esto es mi cuerpo que será entregado por ustedes.
1: Señor mío y Dios mío.
0: Del mismo modo, acabada la cena, tomó el cáliz y dándote gracias de nuevo, lo pasó a sus discípulos diciendo: tomen y beban todos de él, porque este es el cáliz de mi sangre, sangre de la alianza nueva y eterna, que será derramada por ustedes y por muchos para el perdón de los pecados. Hagan esto en conmemoración mía.
1: Señor mío y Dios mío.
0: Hermanas, hermanos, este es el sacramento de nuestra fe.
1: Anunciamos tu muerte y proclamamos tu resurrección. Ven, Señor Jesús.
0: Así pues, Padre bueno, al celebrar el memorial de la muerte y resurrección de tu Hijo en esta fiesta de Pentecostés, te ofrecemos el pan de vida y el cáliz de salvación. Te damos gracias porque nos permite servirte en tu presencia, no solo en este altar, sino en cada hermano venezolano que sufre y que sueña. Que este sacrificio sea nuestra sintonía con tu reino. Te pedimos, Padre nuestro misericordioso, que este espíritu de unidad nos congregue a todos. Acuérdate de tu iglesia, del Papa León, de nuestros obispos y de todo el pueblo fiel. Te pedimos especialmente por los oyentes de estas emisoras a través de las cuales llega esta Eucaristía. Que donde llegue esta señal, llegue también tu paz. Ayúdanos a vivir bajo la mística de amar y servir, encontrando tu rostro en la mirada del prójimo. Recuerda también a nuestros hermanos que durmieron en la esperanza de la resurrección. Recordamos aquí a nuestros familiares, amigos, en unos segundos. A todos ellos admítelos a contemplar la luz de tu rostro en la gran asamblea del cielo, donde ya no hay llanto ni dolor. Y brindamos con nuestro Padre, por Cristo, con Él y en Él. A ti, Dios Padre, que nos amas con amor de madre, en la unidad del Espíritu Santo, todo honor y toda gloria por los siglos de los siglos.
1: Amén.
0: El amor de Dios ha sido derramado en nuestros corazones, en el bautismo, en la confirmación y cada vez que nos inspira cualquier obra buena. Confiados en ese Señor que una vez nos regaló esa oración del Padre Nuestro, vamos a recitarla todos, como comunidad, desde tu casa, desde allí, con esa confianza del Padre bueno que nos ama, que nos espera y que quiere que reconozcamos a los demás como nuestros hermanos. Atrevámonos pues a decir: Padre nuestro que estás en el cielo, santificado sea tu nombre.
1: Venga a nosotros tu reino. Hágase tu voluntad en la tierra como en el cielo.
0: Danos hoy nuestro pan de cada día. Perdona nuestras ofensas, como también nosotros perdonamos a los que nos ofenden. No nos dejes caer en la tentación y líbranos del mal. Líbranos, Señor, de todos los males. Hoy especialmente te pedimos que nos libres de la indiferencia, que nos libres del desaliento, del desánimo, Señor. Líbranos de todo eso en nuestra Venezuela y haznos constructores y constructoras de paz a nuestro alrededor, en nuestros hogares. Que seamos, que marquemos la diferencia, que seamos, y tú que nos escuchas desde allí, desde tu casa, que puedas ser el que marque la diferencia. Porque sabe, porque aprende, porque está dispuesto a resolver los conflictos, a sembrar la paz a su alrededor. No de los que no seamos de los que damos problemas, sino de los que aprendemos a resolverlos. Concédenos, Señor, esa paz hoy en nuestra Venezuela, para que, ayudados por tu misericordia, vivamos siempre libres de pecado y protegidos de toda perturbación, mientras esperamos la gloriosa venida de nuestro Salvador Jesucristo.
1: Tú eres el reino, tuyo es el poder y la gloria por siempre, Señor.
0: Señor Jesucristo, que dijiste a tus apóstoles: la paz les dejo, mi paz les doy. No tengas en cuenta nuestros pecados, sino la fe de tu iglesia, la fe de tu pueblo. Y conforme a tu palabra, siempre de vida, concédele la paz y la unidad. Tú que vives y reinas por los siglos de los siglos.
1: Amén.
0: Que la paz del Señor esté siempre con ustedes.
1: Y con su espíritu.
0: En este momento de la paz, de este día tan especial como Pentecostés, te invito a que pienses en alguien que amas. Imagina su rostro sonriendo. Envíale un deseo de paz. El amor viaja sin cables. Su deseo llega a esa persona. Dios conecta sus intenciones. La paz vuela hasta ellos.

0: Hermanas, hermanos, que nos escuchas desde tu casa, aquí en mis manos tengo el Cordero de Dios. Ese que Juan reconoció como el que quita el pecado del mundo y hoy día quiere quitar tu pecado, el que sea. Dichosos somos tú y yo de haber sido invitados a la cena del Señor.
1: Señor, no soy digno que entres a mi casa, pero una palabra tuya bastará para sanarme.
0: Que el cuerpo y la sangre de Cristo nos guarden para la vida verdadera.
1: Amén.
0: Ahora nos preparamos, nos disponemos para recibir a Jesús. Ustedes son templos vivos. Dios ya habita en ustedes. El Espíritu ya habita en ustedes. Hoy Jesús nos ha recordado que el Espíritu está en nosotros desde el origen de la creación, desde el origen de nuestra vida. Siempre ha estado. Ese Espíritu renueva, nos ayuda a renacer. No todo está dicho. Estamos en un eterno, estamos abiertos al futuro. El agua viva esa de Dios aviva nuestras rutinas, aviva nuestros corazones. Aviven pues esa presencia divina. Denle gracias por estar ahí. No están vacíos, están llenos. ¿Llenos de qué? De Espíritu Santo. Disfruten de esta compañía sagrada.
2: Mi amado Jesús, creo que tú estás presente en el Santísimo Sacramento. Te amo sobre todas las cosas y deseo recibirte en mi alma. Ya que no puedo en este momento recibirte sacramentalmente, ven, al menos espiritualmente, a mi corazón. Te abrazo como si tú estuvieras ya ahí y me uno a mí mismo completamente a ti. Nunca me permitas estar separado de ti. Amén.

0: Oremos y demos gracias a Dios. Padre del cielo, que nos has alimentado con los dones de tu mesa, protege con tu amor a quienes hemos celebrado este banquete. De manera especial, abraza a mis hermanos y hermanas, que unidos a esta frecuencia radial, realizan hoy su comunión espiritual. Que el eco de tu palabra sea para ellos alimento real, consuelo en la soledad y fuerza para transformar su entorno, buscando siempre hallarte en todas las cosas. Por Jesucristo, nuestro Señor.
1: Amén.
0: Hermana, hermano, que nos escuchas desde tu casa, si tienes cerca una imagen de la Virgen María, vamos a hacer una oración final encomendándonos en sus manos, ella que supo guiarse por la palabra del Señor. Vamos a rezar un Ave María para encomendarnos a María. Y si no tienes una imagen cerca, pues simplemente recuerda la advocación de la Virgen a la que seas devoto, devota, quien sea Coromoto, la Virgen del Carmen. Recuérdala y frente a ella, en tu imaginación, recémosle pues el Ave María.
1: Dios te salve María, llena eres de gracia, Señor es contigo.
0: Bendita tú eres entre todas las mujeres,
1: y bendito es el fruto de tu vientre, Jesús.
0: Santa María, Madre de Dios,
1: ruega por nosotros pecadores,
0: ahora y en la hora de nuestra muerte. Amén. Y ya para terminar nuestra Eucaristía, vamos a pedirle al Señor su bendición. Que el Señor esté con ustedes.
1: Y con su espíritu.
0: Vamos a hacer esa bendición solemne que tiene tres amén. Padre del cielo, que en este día has iluminado los corazones de tus hijos, derramando el fuego de tu Espíritu Santo, haz que este mismo viento divino sople con fuerza sobre toda Venezuela, bendiga sus hogares y llene de alegría sus vidas.
1: Amén.
0: Que ese mismo Espíritu, que unió en una sola lengua a pueblos de distintas culturas, sintonice los corazones de nuestra patria en una sola frecuencia de paz, justicia y reconciliación.
1: Amén.

0: y que el Padre bueno, que nos llama a buscarlo y hallarlo en todas las realidades de nuestra tierra, los transforme en testigos audaces de su amor, listos siempre para en todo amar y servir.
1: Amén.
0: Y la bendición de Dios, que es tierno y bueno, Padre que nos ama con amor de Madre, Hijo y Espíritu Santo, descienda sobre ustedes, sobre sus familias, sus trabajos, y permanezca para siempre.
1: Amén.
0: Con el fuego del Espíritu en el corazón, pueden ir en paz. Aleluya, aleluya.
1: Demos gracias al Señor.
2: Aleluya, aleluya.
0: Hermanos y hermanas que nos han acompañado a través de este dial y en cada una de nuestras emisoras unidas, la señal de este altar no se apaga. Ahora se multiplica en la vida de cada uno de ustedes. Hemos sintonizado el amor del Padre. Ahora nos toca hacer el eco de su palabra en la calle, en la siembra, en la oficina, en la frontera y en el hogar. Seamos los locutores de la esperanza que nuestra gente tanto necesita. Les acompañó el Padre José Francisco Aranguren de la Compañía de Jesús. Nos seguimos viendo y escuchando el próximo domingo.

0: Son las 7.
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0: 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Son las 7 y 3 minutos. 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

0: son las 7:30. 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

0: 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Son las 8 en punto. 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